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1: ¡Está bueno el mitote, hueso! ¡Qué bárbaro! Mucho de qué hablar, bueno, ya no hablaremos de política porque ya hablamos.
2: No, ya no.
1: Cuando iniciamos el programa dimos una amplia reseña de lo acontecido políticamente en el estado. Y usted, si escuchó el programa cuando abrimos, le dedicamos muy buen tiempo a precisamente a informar lo que hasta ahorita todo mundo sabemos, que no tenemos gobernador en Sinaloa.
2: Pero vamos a tener.
1: Vamos a tener mañana, seguramente al mediodía ya sabremos quién va a gobernar y quién vaya a ser. Significa que va a ser gobernador hasta que se le acabe el periodo.
2: 31 de octubre de 2027.
1: Hasta ese día. Y eso lo sabemos
2: pasadito,
1: porque ya lo anunció la presidenta. El que el Congreso elija mañana será el que se quede ya definitivamente terminar este sexenio. Esto significa que Rocha Moya no volverá, como mucha gente lo estaba pidiendo, al gobierno del estado de Sinaloa. Se le acabó el bule al agua. Y en ese sentido, y hablando coloquialmente,
2: sí.
1: Ya no volverá él a asumir la responsabilidad de dirigir los destinos del estado, después de tanta situación, tantos dimes y diretes, de que el viernes volvió, el sábado volvió a pedir licencia, se dijeron, ya lo hablamos. Así que nos vamos a lo que sigue.
2: Vámonos a la información, compadre. El día de ayer, domingo 23 de
1: vaya
2: agosto,
1: que hay.
2: Hubo bastantes hechos de carácter delictivos a lo largo y ancho del estado de Sinaloa. De hecho, ahorita el Mazatlán se está reportando de última hora, compadre, que hubo una balacera en la central camionera de Mazatlán. Se habla de al menos 4 personas gravemente heridas a consecuencia de las balas. Esto es Mazatlán. Fíjate que ayer aquí en Culiacán, compadre, una colonia que se llama Lomas de Tamazula, que si mal no recuerdo está por el Malecón Nuevo, más o menos, muy cerca de la torre académica, por ahí
1: más o menos,
2: en esos
1: rumbos. Claro, claro.
2: El día de ayer se estaba llevando a cabo una reunión, una fiesta, hasta donde llegó un grupo armado y empezó a disparar en contra de pues los invitados, las personas que se encontraban en este lugar. Y el resultado es de 2 personas adultas, uno de ellos al parecer ya falleció, el otro se encuentra gravemente herido. Y lo más lamentable, un menor de 3 años que también resultó con heridas de bala en esta...
1: ¿De 3 años?
2: De 3 años.
1: Víctima colateral le llaman, ¿no?
2: Sí, estaba en el lugar equivocado. No, 2 adultos y un menor de 3 años, uno de los adultos ya falleció en un hospital aquí de Culiacán.
1: El día de ayer fueron localizados... embolsados restos humanos en un lugar muy transitado de Culiacán. Es un andador que está justamente pegado a lo que es la carretera internacional o Boulevard José Limón, como le quiere llamar, la que cruza el Infonavit Maya, ¿no? La carretera, justo la carretera internacional. Bueno, hay estando en Infonavit Maya hay una callecita aledaña que pues tiene la misma circulación, tanto de ida y vuelta, pero es una calle alterna. Bueno, ahí fueron encontrados los restos de una persona. ¿Y qué crees, compadre?
2: ¿Qué pasó?
1: Macabro hallazgo.
2: ¿Qué pasó?
1: Era una mujer. La persona que fue encontrada,
2: los
1: al
2: restos,
1: parecer ahí, los restos, ¿no?
2: Que estaban en estas bolsas.
1: ¿Sí, no?
2: Sí, una mujer.
1: Se comenta que es una mujer, Ave María Purísima, hasta el momento se ha desconocido su identidad. Fue localizada mutilada y envuelta en una cobija en este andador de la colonia Infonavit Maya, justo frente al fraccionamiento Canaco. Y bueno, esto fue por el andador Orión. Y fueron agentes de la Secretaría de Seguridad y Protección Ciudadana quienes se movilizaron luego a inspeccionar el lugar y definitivamente verificar que los restos humanos, los confirmaron, eran de una mujer. Lamentable hallazgo, y digo macabro porque pues solamente ver una y disculpen la expresión o disculpen el comparativo, ver un animal muerto en la calle pues es impresionante. Ahora encontrarse con los restos de una persona, y más una mujer, que por cierto ya suman 78 mujeres asesinadas en lo que va del año aquí en Sinaloa, de los cuales 68 son feminicidios.
2: Así es, compadre. En Mazatlán, Sinaloa, compadre, el día de ayer domingo también se dio un acontecimiento parecido al del día de hoy en la central camionera, en la colonia Felipe Ángeles de Mazatlán,
1: sí,
2: donde cuatro personas fueron heridas de bala. Sucedió, repito, en la colonia Felipe Ángeles. Cuatro personas resultaron con graves heridas de bala, las cuales fueron trasladados a un hospital de Mazatlán, Sinaloa. Sigue la lumbre, sigue la inseguridad, sigue la violencia en el puerto Mazatlán.
1: Aquí también se cuecen habas y bastante buenas. Fue localizada una persona asesinada de nombre Jesús Alexis. Esto donde ahí en el famoso Acapulquito de Aguaruto, ese Acapulquito que ha dado mucho de qué hablar en algunas otras ocasiones, o unas cribas que están por ahí. Y bueno, ¿qué crees?
2: ¿Qué pasó?
1: Los mismos familiares lo encontraron porque tenían 4 días buscándolo. En toda esa zona, en toda esa sección.
2: Era de Aguaruto, mi
1: pues imagino, imagínate, persona, macabro hallazgo. También fue encontrado sin vida con aparentes huellas de violencia, ya en estado de descomposición. Esto fue la mañana de ayer. Se llamaba Jesús Alexis, tenía 33 años y vivía en la colonia La Ceiba, ahí, en esa sindicatura de Aguaruto. Fue localizado en, repito, en el famoso Acapulquito. Y pues lo estaban buscando sus propios familiares en diferentes puntos, y ellos mismos fueron los que lo encontraron ahí en un camino de terracería. En las cribas de Aguaruto estaba el cuerpo, desaparecido desde el miércoles 19 de agosto, cuando la noche de ese miércoles arribaron al domicilio de la víctima, se lo llevaron, no se sabía nada. Desde ese momento iniciaron la búsqueda los familiares hasta que lo hallaron.
2: Una persona más también perdió la vida el día de hoy, compadre, el día de hoy, lunes 24 de agosto, pero en un hecho, en un accidente automovilístico, esto a la altura de Tanque Celota. Una persona que fue identificado con el nombre de Leonardo falleció tras salir del camino en el kilómetro 108, autopista Mazatlán-Culiacán, a la altura de Tanque Celota. Sucedió al mediodía de hoy, lunes 24 de agosto.
1: De norte a sur, de oeste a poniente, se cuecen habas. Y bueno, yo creo que hay que lo que todo el mundo estaba esperando es quién nos va a gobernar. Y lo vamos a saber hasta el día de mañana, cuando el Congreso del Estado elija, decida, designe a esa persona, hombre o mujer, de los cuales hay varios aprontados.
2: Si es que no se cancela otra vez.
1: Porque lo cancelaba.
2: Hoy se canceló de última hora. Andaba bien enojada la Paola Garte, que porque no le avisaba.
1: Mija, usted siempre anda enojada, pero sabemos de su...
2: siempre
1: anda enojada, pero sabemos de su entrega, de su agarre. Es una persona que yo en lo personal admiro, porque siempre a quien sea, al que sea, le dice sus verdades. Y hoy pues más se enojó, porque
2: era aguerrida la
1: Pau. Aguerrida la Pau.
2: Para no decir peleonera.
1: Sí, parece, pues ahora sí que es la... Antes le llamaban a la izquierda o la derecha, ¿no? Antes le llamaban así, cuando el PRI y el PAN siempre estaban en el poder, los de la izquierda eran los del PRD o los de Morena. Y ahora... pues ella viene siendo de la izquierda.
2: Viene siendo de la derecha, ¿no? De la derecha.
1: ¿Ella?
2: Sí, ¿no? Sí, de la ultraderecha.
1: De la, bueno, será melón, será sandía, pero es Paola Gárate, ya sabemos lo aguerrida que es.
2: Para no decir peleonera, ¿verdad? Saludos a la amiga Pau. Fíjate, compadre, que en otras noticias, saliéndonos un poquito de lo policiaco, se dio a conocer el día de hoy por parte de Cuitláhuac González Galindo, que es el secretario de salud en el gobierno del estado, que las altas temperaturas ponen en riesgo a la población de Sinaloa, por si fuera poco. 17 casos de golpes de calor se han dado durante esta temporada, y 4 de ellos desafortunadamente han sido defunciones, o sea que han muerto a consecuencia de las altas temperaturas a lo largo y ancho del estado de Sinaloa.
1: Son las 5:19 p.m. en Culiacán, Sinaloa, México. ¿Qué más tenemos? Compadre Pollo, ¿tienes algo que informar? ¿Tienes algo que decir? No. ¿Tienes algo que comentar de la casa de los piojosos?
2: No. La casa de los piojosos.
1: Sí. Pues la casa de los famosos, pues.
2: Pero... Ah, ¿todavía está eso?
1: Sí.
3: Pues acaba de empezar, güey.
2: No, claro. yo no lo
3: Se va a acabar hasta diciembre.
2: Yo no lo miro.
3: Hay como 50 gentes adentro.
4: Ya no se conocen la más gente esa.
2: No, yo no pierdo mi tiempo
3: viendo. No, ni yo tampoco.
2: Mejor
3: ni
2: miro X videos.
1: La verdad, yo también prefiero.
2: Sí, aprende más divertido. Aprende un poquito más uno, ¿verdad? Y hasta deporte haces. Pues es todo en la buchaca, compadre. Va a llover, parece que va a llover, el cielo
1: pues se está nublando. Pues llegamos bastante soleados con un calorón y ahorita está muy bien nublado. Ha estado lloviendo, hoy amaneció lloviendo en Culiacán. No sé si fue lluvia general.
2: Sí, me tocó.
1: Pero fue una lluvia muy copiosa, muy rápida, muy copiosa.
2: De hecho, con sol estaba lloviendo, güey.
1: Pues fue a las 5 de la mañana, güey.
2: Bueno, yo salí de mi casa como a las 7:45.
1: ¿Te miaste, güey?
2: No, a las 7:45 estaba el solazo y estaba cayendo chispitas, compadre. ¿Qué te fijas también?
1: 5 de la tarde con 20. 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
2: ¿Con mochilas, compadre?
1: Con mochilas.
2: Mochilas con la mejor y con los Luceros de Badiraguato Junior, ¿eh?
1: Así es.
2: Anótese.

0: son las 5:32.
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0: yo creo que sí va a llover, güey.
1: No, no creo, compadre.
0: Mejor ni espantemos el agua.
2: Sí, sí va a
1: siempre,
2: llover.
1: Siempre que decimos que va a llover, no llueve, compadre. Sí, y sí. Cuando no decimos nada, se nos deja venir un aguacero, pero hay que decir que llueva para que no llueva, porque si no se nos va a ir la luz.
2: Hoy en la mañana llovió, a las 8 de la mañana.
1: ¿A poco, pollo?
2: Sí.
1: Ni sabíamos.
2: Mi carrillo estaba yo mojado. Y ahí en el supermercado, en el Costco.
1: Pero fue rápido, rapidito, fue lluvia rápido. Sí,
0: ya dijimos amaneciendo.
1: Yo anoche amanecí mojado y no llovió.
0: Ay, ¿te miaste?
2: ¿Fuiste para las cucas?
1: Sí, fui para las cucas. Ah. Por cierto, extraño a la de las cucas, no se ha reportado, padre.
0: Mandó un link ahí de un video nada más, pero no ha dicho más la señora.
1: Anda muy muda, ¿verdad?
0: Anda muy mula, yo creo que falta que pongas atención ahí.
1: Sí, sí. Le vamos a tener que dar un buen servicio este fin de semana.
0: Sí, por favor, porque la quiero escuchar como ella es.
3: La ropa se viene el agua, la ropa se viene el agua, la ropa se viene el agua.
1: No.
0: Por favor.
1: ¿Qué nuevo, güey?
0: Ay, por favor, es nuevito.
1: ¿Quién lo mandó, el doctor, me imagino?
0: No, es el Polo, güey.
1: Ah, mi compadre Polo. Ah, no, está bien, entonces está bonito.
0: Gracias. Plebes, pásenme la liga. Plebes, no, no es liga, es un link, mejor dicho, ahí.
1: Explícale lo que es un link, compadre, porque a lo mejor no saben.
0: Miren, estamos ya promocionando 20 mochilas,
1: compadre. 20 mochilas, mochilas.
0: 20 mochilas perronas, ¿no? Ajá. 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
0: Padre. Afirmativo, así como lo escuchan, entonces.
1: Y aparte, los hijos de la remangada, como somos bien bondadosos, le vamos a incluir una uca también.
0: No, sí. ¿Cómo es? ¿Cómo que una uca? ¿Qué es eso, güey? ¿Eso?
1: Este tamaño con peluca. No, están bien chilas las mochilas, la neta, ¿eh? Gracias a los Luceros de Guanajuato Junior, los hijos de Betón.
0: Ahí se lo voy a mandar de todas maneras a Manuel Arturo, ahí está.
1: Mándaselo, compadre, pero lo idóneo, lo que...
0: Lo ideal, lo más
1: lo
0: fácil.
1: Lo ideal es que entren a la página de Face y ahí se inscriban.
0: Qué bueno. Así es. Plebes, pásenme, no hay ligas, repito, José Luis, ahorita se lo mandamos el invitar. Pollito, mándenme la liga. Mira, otro. ¿Qué estoy diciendo?
2: Porque pues, siempre esperan el último día para hacer todo.
1: Por eso estamos como estamos, por terco.
2: Deja de ser mexicano.
0: Hoy empezamos, relájense.
4: Oigan, plebes, hijo de remangada. Según el doc ya había dejado de tomar ya. Según él había dicho eso.
0: ¿Consejos?
1: Agua.
0: ¿Y de su bolsa a lo mejor? Pero.
1: ¿Qué va a dejar de tomar el catarrino y los rurales?
2: No, depósitos tiene.
0: Así es, no creo.
1: ¿A poco tiene depósitos?
2: Sí, tiene varios depósitos. ¿Neta? Tiene como 4 depósitos. Por eso siempre anda así.
1: Pues yo digo que.
0: ¿Será depósito de basura? ¿Depósito de dentales?
1: Oye, dentales a lo mejor sí, ¿verdad? Sí. Donde venden el yeso para hacer los dientes. Donde te hicieron tus dientitos bonitos a ti ahí, ¿verdad?
2: Así es.
1: O a lo mejor ya casi es dueño de los depósitos de tanto que les consume, ¿verdad?
2: No, también, es dueño de los depósitos.
1: ¿A poco?
2: Sí. Tienen barrancos. En otras partes no puedo decir, vaya para Lima también.
1: ¿Y por qué se mira tan piojoso?
2: Es que el que tiene siempre disimula que no tiene.
1: Ah, bueno, entonces.
0: Digamos que es de bajo perfil.
2: Sí,
0: de bajo
2: perfil. Así. A él no le gusta vestir como debe ser.
0: Así.
1: Y de baja vergüenza también.
0: ¿Qué dices, Polo? Otra vez, aquí está, te escucho.
5: Quiero la mochila. 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
0: Hoy el plebe, sobre todo por plebito, ¿eh?
1: No.
0: Sobre todo porque va a regresar a clases. Mira.
1: Plebe el que trae la panza.
0: Qué bárbaro. No,
1: súbele poquito, compadre, para poder oír la política.
0: Sí, por favor, relájate, Polo.
6: Ese hombre nunca se baña y apesta animal muerto.
2: No lo quieren ahí en Cosalá.
1: Por eso no se va la chepa.
2: No lo quieren ahí en Cosalá, pesa mucho.
0: Ni en ningún lado. Plebes, ni la chepa. Plebes, yo quiero participar en la rifa de las mochilas, pero no tengo Facebook. ¿Cómo le hago? Pues abre uno.
2: Abre uno, fácil.
0: No tiene ni un costo abrir un Facebook.
1: Nada. Regalado, compadre. O si no, el de la mujer, el del hijo, puede usarlo también, ¿no?
0: El que sea. El que sea, todos son accesos, bienvenidos al Facebook.
1: En este mundo no hay quien no tenga Facebook, compadre, ¿va? Hasta mi abuelita tiene ya.
2: Sí, mi abuelo en el panteón también tiene.
1: Ay, mira la doctora Polo. Bueno,
0: mi mamá tiene, y eso que ya se murió hace muchos años, ¿no? O sea, hasta los sí, muertos tienen, güey. Sí. Así te lo pongo.
1: Y votan también, ¿eh? Ay,
0: votan. Y les pagan el bienestar a los muertos.
1: También. Sí. Bien, ¡Ah, qué caray, mi amigo el doctor, el empresario!
7: Buenas tardes, hijo de la remangada, Chucho, Jorge y el fósil del pollo. Oigan, es cierto que el pollo lo dejó la mujer porque tenía diarrea. Bueno, a mí me dijeron, dicen que le dijo que lo iba a dejar porque no se le paraba esa mierda. Es cierto.
2: Para hablar tonteras.
1: El pollo no está casado, ni mujer ha tenido.
2: Ni mujer
1: nunca
2: tengo.
0: No seas grosero, güey.
1: El pollo es parbolito.
0: Cuida las palabras que dices, carnal.
2: No, mira, porque que escuchan los niños.
0: Porque nos escuchan niños, efectivamente.
1: Aparte, el pollo es soltero y virgen. Son
0: palabras muy altisonantes.
2: Virgen no soy.
0: Y aparte no lo ha dejado la mujer porque simple y sencillamente no se ha casado.
2: Nunca me he casado.
0: Es así, feliz así.
2: Así.
0: ¿Cómo va a mantener a una mujer que no conoce, dice?
1: ¿Sí? Ajá, sí, cierto. Sí. ¿Cómo la va a besar si ni la conoce?
2: Ni la conozco.
8: Depósitos cacarios.
2: No, otro.
0: Oye, el otro. Era para el dog ese, pero no. ¿Cuál es tu opinión al respecto?
9: ¡Ah, qué cara! He remangado. Me viene una remembranza. Mi jefa hace 21 años que pues se peló, pues ni puede, sí, ni modo.
0: Falleció,
9: el cáncer no respeta.
0: Así es.
9: 62 años tenía la jefita. Pero fíjese que cuando fui a votar, ahí estaba mi mamá todavía en las votaciones. Valga, digo yo.
0: A ver.
1: ¿Ya le quitó el hipo, va?
0: Ya se le quitó el hipo.
1: Se aventó un caguamazo a pecho,
0: ya
1: de seguro.
0: Ya se le quitó
2: el heladita, estaba.
1: Con una caguama pecho se le quita el hipo porque se le quita, compadre. Sí, señor.
0: Definitivamente, pues mira, ¿qué te puedo decir?
9: ¡Ah, qué caray!
1: Señores, cuídense mucho. Regresamos el día de mañana, martes 25. Ya, no macho, güey, ya va a ser quincena.
0: Mañana no, todavía no. Hasta el próximo lunes, yo creo.
2: Que mañana van a entregar.
0: Falta una semana.
2: Mañana se entrega a las nuevas personas del bienestar. Las 65 y más.
0: Mañana. Adiós, el pollo.
2: Ahí nos vemos, chubay.
1: Adiós, mi compadre Chucho. Adiós, mi compadre Jorge Ramos.
0: Cuídense mucho, pórtense bien. Que Dios los bendiga. Que tengan excelente inicio de semana. Que tengan bonito lunes 24 de agosto. Mañana en punto de las 4 aquí.

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1: ¿Qué tal? Muy buenas tardes, gracias, muchas gracias por estar con nosotros la tarde de este lunes que es ya día 24 de agosto de 2026. Estamos ya recorriendo ese octavo mes del año y estamos recorriendo muy rápidamente por todo lo que está sucediendo en la cotidianidad del estado de Sinaloa. El viernes platicábamos del gobernador que habría regresado, y hoy estamos platicando del gobernador que se fue, lo fueron, se tuvo que ir, y todo de aquí en adelante es de pronóstico reservado. Lo que sí es una realidad es que el Congreso se ha visto imposibilitado de generar un ejercicio que habría sido rutinario en todo lo que es rutinario el Congreso, como aplicar la mayoría y sacar adelante, haya sido como haya sido. Hoy no se pudo, porque no hay quien se anime a aventarse un año, dos meses y lo que resta del mes de agosto al frente de una administración que no solamente está señalada por muchas cosas judiciales, también está en un escenario donde hasta sus partidos y sus, en teoría, aliados que lo habrían defendido los anteriores 112 días hasta la fecha en que retornó, pues ahora están pues en otra posición, y no pasaron muchas horas de la tarde del viernes para que todas y todos, esto se habría visto así de unánime, y fíjese los datos, ¿no? Con Andy López Beltrán son más que al revés, ¿no? Para apoyar, aquí fue para denostarlo y hasta decirle en lo privado hasta de qué se iba a morir. Yo la saludo con mucho gusto y lo saludo con mucho gusto y saludo también con mucho gusto a mi compañera y mis compañeros de la mesa. Te saludo, estimada Mira Aguilar, qué gusto saludarte, muy buenas tardes.
2: Muy buenas tardes, Enrique, un gusto compartir este inicio de semana contigo dentro de este gran juego de Jumanji. Les decía a mis compañeros antes de entrar al aire, vamos a ver qué tanto nos queda, pero es impresionante que sean las 6 de la tarde y no tengamos gobernador en el estado de Sinaloa, ¿no?
1: Efectivamente, tenemos encargado de despacho, como que eso de las encargadurías se está haciendo una costumbre, que eso no habla más que de una condición de gobernar bastante positiva, bastante negativa, y que en la lejanía de hacer un buen gobierno, cada día nos estamos quedando mucho, pero mucho más lejos de la playa. Saludo con mucho gusto a mi también estimado amigo, el doctor Gilberto Plata. Doctor, qué gusto saludarte, muy buenas tardes.
3: Muy buenas tardes, Enrique, te saludo con el gusto.

0: Temple, al igual que mi compañera, amiga y paisana, la licenciada Mira Aguilar, al igual que mi padrino, en lo empresarial y en la vida, Sergio Álvarez, muy buenas tardes. Con Jorge Ramos en los controles, César López en la producción. Saludándolos y las que hacen posible este enlace estatal en Guasave, Mochis, Mazatlán, pero sobre todo usted, nuestra amable audiencia que nos regala su atención como cada tarde. Y yo no sé ustedes, pero yo me he divertido bastante en redes sociales. Por cierto, te mando un saludo al señor Espinosa, que el sábado me dijo, ay, ya deja el teléfono, ya. Porque hasta unos posts, y reitero, yo de niño tuve pollitos de colores que duraron más que este regreso al poder, pero faltan todavía varios capítulos, creo, esta telenovela, y el de hoy se puso muy interesante. Muy buenas tardes, señor López.
1: Muchas gracias, doctor. Y te saludo también con mucho gusto, Sergio Álvarez. Sergio, qué gusto saludarte, muy buenas tardes.
2: Muy buenas tardes, Enrique, qué gusto saludarte, qué gusto saludar al auditorio que se va integrando y nos acompañará en esta revuelta y media. Saludo con mucho afecto a Mira Aguilar. También saludo al doctor Gilberto Plata. Amigos, qué gusto estar con ustedes. Y pues bueno, veamos de qué nos dice el día, de qué nos dice el inicio de semana.
1: Efectivamente. Bueno, pues el día inicia con la esperanza de que la mañana, a la hora del reglamento del domingo, el Congreso del Estado en su comisión permanente tuvo que sesionar, y bueno, todos los integrantes de esa comisión asistieron y participaron para recibir la licencia al cargo que hizo Rubén Rocha Moya la tarde del sábado, después de la andanada de cosas que pasaron el viernes, y que después del mediodía empezaron un escrito de la Secretaría de Gobernación con el elemento de que pues es una decisión personal. Y de ahí vino Ariadna Montiel, y de ahí vino gobernadores de Morena, y de ahí vinieron diputados federales de Morena, senadores de la República de Morena, que todos de alguna manera decían que no estaban en la idea de que esto fuese la medida necesaria. Entre esos comunicados y el posicionamiento de Gobernación, Ricardo Monreal, en esos videos que le encanta hacer sentado en una curul, explica en 4 minutos y fracción, y reiteradamente llama a la reflexión a Rubén Rocha Moya por el término de la decisión personal, en el sentido de estar pidiendo pidiendo recuperar su licencia y ser gobernador, porque hasta esa hora todavía era. Esa situación fue muy muy clara de que el morenismo no tenía la intención. Vocero de Monreal, el mismo Monreal sube en sus redes sociales el posicionamiento de diputados y diputadas federales para los efectos de ponderar lo mismo. Todo iba en ese camino, y pues acá desde Sinaloa todo el mundo del rochismo hacía que la Virgen les hable. De hecho, inopinadamente, innecesariamente, tuvieron el sábado una reunión de esas que hacen cada semana con puro aspirante a coordinar, mujeres y hombres, aspirar a coordinar los comités de la transformación en Sinaloa por Morena, en la que iban en la lista todas y todos los identificados, y en una de esas, esa es una especulación, lo digo claramente, hasta palomeados por el rochismo. Ahí estaba el profe Meni, que tiene un rol dentro de Morena como partido, en lo que sería el seguimiento político de este proceso. Estaba el presidente estatal de Morena, quien tiene la responsabilidad de hacer este tipo de encuentros con todos los que aspiran, no solamente con los rochistas. Eso fue horas después de que la presidenta de la República, Claudia Sheinbaum, emitiera un pronunciamiento sin decir el nombre de Rocha, ni decir el nombre de Sinaloa, pero sí subrayando las cosas unipersonales que en ese acto o en ese lance hizo el rochismo, y de alguna manera combinando a que dejaran de hacer eso. Ella, en un evento que fue alrededor de las 11 de la mañana, se baja de su auto, el compacto que tiene y que en ese se ha movido al menos desde que fue jefa de gobierno, y bueno, se baja y la entrevistan, saben que no, hasta el lunes traía su cubrebocas porque sigue ella con su tema de salud, y le dice no, el lunes. Pero ahí está lo que divulgué en Facebook y en X, y ahí está y no la sacaron de ahí. El sábado tuvo un evento de supervisión en la Ciudad de México. De hecho, la presidenta, quizás por salud, no salió de la Ciudad de México, pero media mañana del domingo sale a decir que ella no había hablado con Rocha, que ella no había tenido conocimiento sino hasta la publicación, y que desde su punto de vista lo que se hizo estuvo inadecuadamente procesado. Desde esa vertiente es cuando se presenta el sábado por la tarde la solicitud de licencia de el entonces gobernador Rubén Rocha Moya ante la mesa directiva del Congreso de Sinaloa en la comisión permanente. En ese juego político, la carta está dirigida a quien tiene que estar dirigida. En este caso, como es permanente, hoy no, porque hoy ya estaría en funciones en este periodo extraordinario, lo que es el pleno del Congreso, pero en ese momento a quien tendría que ser dirigida es al profe Manuel Guerrero Verdugo, el profe Meni, como se le conoce en el pópulo morenista. Profe Meni, que minutos antes de leer esa carta o de recibirla, no sé qué fue primero, pues estaba arengando al rochismo, lo que de pronto dice, bueno, pues y luego. Entonces, se tiene la licencia, se procesa el domingo y se convoca al día de hoy hasta hacer un periodo extraordinario de sesiones donde se estaría ventilando la persona que estará relevando provisionalmente, y según el profe Manuel Guerrero sería por 60 días el puesto de gobernador interino del estado de Sinaloa. En esa condición, pues ahí está la solicitud de licencia, y la que es temporal, no es definitiva, y en esta condición está el Congreso en un problema gravísimo. No hay quien se vende ese tiro, porque dígale usted de Morena o de donde usted quiera, o sea que pues te vas año dos meses, pero la bronca es que el que se vaya un año dos meses de Morena a Morena o desde Morena al gobierno de Sinaloa no podrá tener ningún tipo de aspiración para los efectos de ser candidato a lo que sea, ni a regidor, ni a lo que usted quiera. Entonces estaría tenido esa persona a que en el próximo sexenio, de ganar Morena, la den chamba. Que en todo esto parece mentira, pero todavía creo que hay una ventana grande. Voy a quedarme aquí para escuchar en una ronda a mis compañeros y mi compañera de la mesa de lo que es el estado de cosas que llega al día de hoy, donde hoy sesión, en una sesión que anticiparon a la hora de reglamento, que inicialmente es a las 11 y la mandan a las 8, llegaron a las 8 y tuvieron que cancelarla media hora antes. ¿Por qué? Pues porque no hay quien, y es hora que no hay quien. Desde esa perspectiva, los nombres han sido los de Tere Guerra, que aparentemente lo ha desechado, los nombres de Julio Verdeguer Sacristán también lo ha desechado, está el doctor López Portillo, que aparentemente esa es la única brasa ardiendo que queda, y básicamente eso sería. Estamos en un tema bastante delicado, porque le repito, serán 60 días quien esté en la posibilidad, o de plano quitarse el año dos meses para terminar este ejercicio, con el riesgo que puede suceder que de pronto al gobernador que fue electo se le ocurra otra lanzada como esta. En tu punto de vista, doctor Gilberto Plaza.
0: Primero que nada, quédate la mano, quien gritó Jumanji y se fue corriendo, porque cada fin de semana nos sorprenden situaciones, pero lo de este fin de semana, tú, Paragón, creo yo que si el viernes analizamos el regreso de Rubén Rocha Moya a la gubernatura y sus posibles implicaciones, que lo dábamos cuenta aquí, ya para esa hora, que eran las 5:40, lo decíamos, a ese momento, había sido, por decirlo de la manera más cuidadosa posible, muy violenta el revés o la respuesta por parte del gobierno federal, de Morena, de diputados, senadores y de gobernadores. ¿Cómo pasó antes de eso, los 112 días del no está solo, a declaraciones, y que incluso una semana antes la presidenta Sheinbaum lo dijo textualmente en la mañanera, que él podría regresar porque no había habido un cambio de situación jurídica y que Estados Unidos no había mandado pruebas. Pero si vimos o leemos de nueva cuenta el comunicado de la Secretaría de Gobernación, primero que nada dice que se fue solito, que fue una decisión personalísima, que no han concluido las investigaciones de la Fiscalía General de la República, contrastando directamente con lo que él había manifestado en su comunicado de redes sociales de que había sido exonerado y que todo había sido infundios de la extrema derecha, y etcétera, etcétera. Y la tercera, que Estados Unidos aún no había terminado de enviar, aún no había enviado la información que sustentaba la imputación, que todos sabemos está en la ciudad de Nueva York, en la Corte de la Ciudad de Nueva York. Y así nos vamos, y el sábado, prácticamente 33 horas después de haber anunciado su regreso a la gubernatura, vuelve a pedir licencia, y aquí no hubo manifestación. No hubo en atención a esto, en atención a lo otro. Simple y sencillamente, de manera muy parca, apeló a lo dispuesto en el artículo 50 de la Constitución del Estado de Sinaloa, prácticamente sin argumentar, fundó pero no motivó la causa de esa nueva licencia, y con efecto, pues a partir de entonces, ya le había tomado protesta del cargo como secretaria general de gobierno a Geraldine Bonilla Valverde, por lo tanto, a este momento está como encargada de despacho. ¿Qué es lo que ha pasado entre el sábado y hoy? Parecía ser que la presidenta Sheinbaum, el viernes lo sabemos, tenía gripa, no participó en la mañanera. El sábado dijo, hey, yo ya lo que iba a decir, lo dije en el comunicado que posteé en redes sociales. Y hubo un silencio hasta el día de hoy, en que, pues creo yo que si nos pareció algo violento, por decirlo de una manera, la respuesta o reacción del viernes, la de hoy, dijo, quítate que aquí viene la buena, ¿no? Porque dijo que era lo mejor que le había pasado, si le podía pasar a Sinaloa, era la licencia de Rubén Rocha Moya. Que quien nombraran era para concluir la administración. O sea, no, contrario a lo que ha declarado el profesor Manuel Guerrero, y lo que se deduce de la carta de solicitud de la licencia, se dice licencia indefinida por más de 30 días. O precisamente porque activa el mecanismo para lo que ya teníamos en los últimos 3 meses, que era un gobernador interino en lo que se podía, si se había un cambio de situación jurídica, nombrar un gobernador o gobernadora sustituto. Entonces, prácticamente Manuel Guerrero lo declaró, y ahí está la nota en el portal de Viva la Noticia, donde decía, no, es que va a ser por 60 días. Lo que hoy dijo la presidenta Sheinbaum fue que lo mejor que le puede pasar a Sinaloa era que Rubén Rocha Moya se haya ido de licencia, que quien llegue va a llegar a ocupar el cargo por el resto del periodo que resta. Entonces, con eso, prácticamente hace una declaratoria donde se acabó el rochismo. Se acabó el mandato de Rubén Rocha Moya, políticamente hablando, esa es la expresión de la presidenta Sheinbaum. Legalmente puede ser otra consideración, porque lo que hay es una solicitud de licencia que no es definitiva. Aquí esos son los puntos que tienen que dilucidar el Congreso. En mi primera aproximación, Enrique, y lo hemos dicho varias veces, pues ya Morena rompió los borderline, o sea, no hay referentes para decir, oye, de acuerdo a los cánones de la política, el cruce con la cuestión jurídica, queriendo sacar lo político, ellos lo tienen, y si no lo inventan y llaman de otra manera, lo parafrasean para darle vuelta a lo que la ley, porque no le digan que la ley es la ley. Me dicen, oye, en una pregunta de lo que se hace mucha gente ahorita, oye, entonces, a ver, si él pidió licencia provisional, o sea, que no está definitiva, y la presidenta dijo que el que llegue, ¿cómo podría sacar? Bueno, fíjense nada más, el Congreso podría decir que en una valoración de la situación contextual, la reiterada licencia y la imputación de Nueva York, se podría entender que por el bienestar del Estado se tenga por definitiva la ausencia de Rubén Rocha Moya y nombrar a un gobernador o gobernador sustituto. Obviamente, eso puede ser peleable o controvertible en tribunales, obviamente que sí, pero ahí se la política por arriba, definitivamente. La otra es que se circunscriban a lo que es jurídicamente sostenible en la aplicación estricta, pues tendrían que nombrar un gobernador o gobernadora provisional. Sin embargo, lo que es más ya, más que evidente, es que del centro ya dijeron que definitivamente para Sinaloa ya no juega Rubén Rocha Moya. Aquí el punto va a ser, y creo que eso va a ser muy significativo, a quien nombren. Creo que el contexto da para que sea alguien totalmente ajeno a ese grupo, pero también esto va a traer otras consecuencias, porque no se trata solamente de quién encabeza el gobierno de Sinaloa, sino que si realmente es alguien totalmente ajeno, si va a llegar conciliando, buscando ciertas respetar ciertas posiciones para el grupo que está en el poder actualmente, o va a llegar a ser limpia. Pero también hay otra consecuencia que para mí se podría empezar a atisbar ya a partir de esta postura tajante que ha dado a conocer la presidenta Sheinbaum en lo político. Los aspirantes a coordinador o coordinadoras de los comités de defensa de la Cuarta Transformación y la Soberanía Nacional, todos los rochistas van para abajo de la lista. Esa sería una primera aproximación para mí. La otra, podría ser que nombren a un gobernador o gobernadora de transición, que es, a ver, ni tanto que queme al santo, ni tanto que no alumbre como ya en el rancho, y que empiece un proceso más aterciopelado, menos ríspido. Lo que sí es que en lo político me queda claro que el futuro se atisba de nubarrones negros para este grupo político en lo futuro. Pero obviamente, apeló a lo mismo, en política y menos con Morena, no está claro nada, porque si apenas hace una semana defendían que tenía toda la posibilidad de regresar y regresó y la respuesta fue muy violenta, pues obviamente no hay una definición ni conceptual ni política sobre qué es para ir cómo procesar esto. Tan es así que no han podido procesar algo que se antojaba pues de manual de la política, como era la sesión del día de hoy, y procesar. Y como diría en mi rancho, al buen entendedor pocas palabras, o realmente los diputados y diputadas del Congreso de Sinaloa le están jugando las vencitas con la presidenta Sheinbaum. Creo que sería muy mal tiro el que se aventarían. Y la otra, ¿quién está operando de parte del gobierno federal esta situación en Sinaloa? Porque son de las cosas que no se pueden dejar al WhatsApp ni a las llamadas de teléfono. Habría que ver quién es el operador o operadora, y si los tiene la presidenta Sheinbaum, que esté en los diálogos, en las negociaciones. El quién nombre creo que será consecuencia del grado de decisión, y perdón por el término, pero así es lo que en política se ha visto, a la purga que va a vivir Morena Sinaloa. Y en la analogía, a la purga de aquellos movimientos que se daban en los países principalmente socialistas, cuando había una disputa al interior de los gobiernos y quedan monolíticos, y que obviamente el caso de China, de Rusia, de Vietnam y del mismo Cuba alcanzaba proporciones de violencia política muy virulentas, al punto de que prácticamente en una desavenencia prácticamente puedas terminar totalmente marginado del poder, no solamente la cabeza, sino todos y cada uno de los posibles seguidores. Recordemos que una de las purgas más fuertes que hubo, por ejemplo, la encabezó Stalin, cuando incluso a Trotsky le costó la vida, hasta a México lo corretearon, a León Trotsky, por haber diferido del mandamás del Partido Comunista de la Unión Soviética en aquel momento. Era otro mundo, otra política, pero reitero, con Morena no se sabe. Lo que sí es que para mí parecía ser que si nos vamos a la declaración y al posicionamiento de la presidenta Sheinbaum, como grupo, parecía ser que el final del político del rochismo está presente. Esa es mi opinión.
1: Gracias, doctor. Tu punto de vista, Sergio Álvarez.
2: Enrique Auditorio, un fin de semana muy movido, con un viernes donde las noticias rebasaban lo que habíamos visualizado. No veo a nadie con más poder que el presidente de la República, en este caso la presidenta de la República, sobre todo de Morena, de un partido que toma decisiones. Este estado lo ha gobernado Rubén Rocha Moya, y las decisiones que él toma, el Congreso acata. En este momento eso desapareció. Y si bien es cierto, los tecnicismos no están claros, pasarse por encima los tecnicismos se los han pasado toda la vida. Incluso nos han negado derechos en una decisión, porque la argumentación es que darnos la razón significa un daño para el pueblo. Hoy es un caso de estos también. Mañana nos dirán cómo va a quedar. La presidenta ya ha hablado, ya ha dicho de qué se trata. Lo extraño del asunto, como lo decía ahorita doctor Plata, hace una semana decía lo contrario, y todo mundo acuerpado alrededor del exgobernador o gobernador con licencia indefinida hoy. Sin embargo, algo sucedió en estos días que cambió la narrativa de todos. Esta narrativa que pocos sabían, pero que en los hechos se uniformó Morena para dar una declaración a nivel nacional, rechazando completamente lo que los ciudadanos ya rechazábamos en Sinaloa. En este ejercicio hay elementos que hemos visto, una reunión con la que la propia presidenta no estuvo de acuerdo, dijo que no había estado de acuerdo en que se asistiera a Argentina, una persona expulsada de Argentina y recibida por el país, que tiene visitas de la DEA, en unas reuniones donde la presunción es que los delitos se generen desde México, una detención que nos extrañó a todos y que hoy está detenido Fausto Corrales, porque pues en una impunidad completa el tema no se había tocado, un regreso al poder accidentado completamente, y hoy un Congreso que no sabe qué decisión tomar, o quizás todavía no terminan de repartirse para poder tomar la decisión y ponerse de acuerdo. Y digo ponerse de acuerdo, pero no creo que esa decisión la tome Sinaloa, a pesar de que hablemos de toda la autonomía o la soberanía que tengan los estados. Esta decisión con Morena se toma en la presidencia, con los elementos que la presidencia tiene, y al final de cuentas solamente recibiremos una información de quién es el siguiente gobernador que va a terminar este ejercicio del año 2 meses que le faltan a Sinaloa. Yo personalmente pienso que este es un antes y un después, y lo dije el viernes, es un antes y un después con relación a Sinaloa, y también digo que venga quien venga, la relación federal con Sinaloa no va a cambiar, que las decisiones del quien venga encargado de Morena a hacerse de cargo del estado como gobernador, cubriendo el interinato de aquí al 2027, no va a cambiar absolutamente nada, salvo que nos va a dar la tranquilidad de algo que se le parece a la justicia con relación a todas las impunidades que estábamos viendo, y que no pasaba nada porque Morena tenía un manto protector para 10 individuos, de los que quedan 8, y bueno, pues que hoy pareciera que toma un partido el sistema para separarse de este riesgo. Insisto, algo sucedió y que no tenemos ese elemento, pero los próximos días, yo digo que mañana, esto tendrá que tomar un rumbo y entenderemos muchas cosas de la política que sigue para Sinaloa de parte del gobierno federal, Enrique.
1: Muchas gracias, mi estimado Sergio. Tu punto de vista, mira, Aguilar.
3: Pues hoy vemos que el Congreso tiene realmente una gran tarea y una gran prueba, ¿no? Que es el hecho de nombrar a una persona que ocupe el lugar del gobernador, y una persona que realmente genere esta estabilidad y que venga a resolver grandes problemas que tiene el estado de Sinaloa, económicos, de seguridad, políticos. Y creo que hoy en la mañana nos quedó claro que el Congreso está siendo rehén de los grupos políticos, del partido político de Morena, al no lograr llegar a un acuerdo o ponerse de acuerdo para ocupar la silla de gobierno. No es un juego el hecho de estar en esta situación. Creo que hoy dejamos muy claro la ingobernabilidad que tenemos en el estado de Sinaloa. Es una palabra y un tema a la cual el gobierno federal le había dado la vuelta, y la presidenta lo está dejando claro al emitir estos comunicados, al tener que meter las manos por completo, porque de cierta manera en un primer comunicado ella dejaba claro que si el exgobernador Rubén Rocha había tomado la decisión por sí mismo de regresar a la silla de gobierno, ella se hacía para atrás y que él buscara cómo resolver sus problemas, ¿no?
1: Entonces, no dijo eso, ¿no?
3: No.
1: No pongamos palabras en la boca de la presidenta que ella nunca dijo, ¿no? Si ustedes leen el posicionamiento en redes del sábado, ni siquiera dice Rubén Rocha Moya y ni siquiera dice Sinaloa.
0: No.
1: Lo que dice hoy sí es más.
0: Hasta hoy lo dijo. Hasta hoy lo dijo.
3: Claro. Entonces, creo que el tema es el gran reto que tiene el Poder Legislativo del Estado de Sinaloa, que es el encargado de elegir a quién va a ocupar esta silla durante este año y meses que le queda al gobierno del estado. Más allá de los temas o roces políticos que hay hacia el interior del partido político que está en el poder, tanto del Estado como en el poder federal. Pareciera ser que se vuelve muy complicado. Han tenido todo el día de hoy para lograr este tipo de acuerdos y hasta ahorita no lo han logrado, a pesar de que pues han sesionado o han buscado la manera de generar acercamientos. Entonces seguimos en esta espera, en esta especulación, porque el tema nos da para seguir especulando y seguir sintiendo esta incertidumbre de no saber hacia dónde vamos y qué rumbo tomamos. Y creo que esta crisis política se empieza a agudizar un poquito más y esperemos y tengamos el mejor resultado para los sinaloenses y la persona que llegue, ya lo decía el doctor Gilberto, sea alguien que esté en el medio de la situación y no dentro de la situación, que creo que los sinaloenses lo que pedimos son resultados y mejorar las condiciones en lugar de seguir estando en este ruido político de divisiones y de encontronazos entre el partido político en el poder, ¿no?
1: Hay una situación que a mí me queda clarísima, ¿no? Y nadie me ha dicho nosotros no. Simple y sencillamente se infiere. Efectivamente, el comunicado del sábado de la presidenta, más que comunicado, publicación en redes sociales, no menciona nada a Rubén Rocha y menos a Sinaloa. Todo lo que dice son frases muy duras, muy fuertes, que el domingo en una entrevista banquetera ella dice algo que es todavía un poquito más claro, o al menos hasta ese momento más claro, que lo mejor que pudo haber hecho Rocha es pedir la licencia, y que era lo mejor que lo podía pasar a Sinaloa. Hoy lo ratifica ya en un foro oficial de información, que es la conferencia mañanera. Pero la conferencia mañanera fue, cuando se dio esa expresión, fue minutos antes de haber cancelado la presidenta de la República, más bien el Congreso del Estado, la sesión de hoy que está citada para las 8. ¿Por qué la cancelaron? Porque se dieron cuenta de lo que dijo la presidenta y en Morena nadie le quiso entrar a procesar algo que podría haber tenido un encauzamiento desde el rochismo. Hasta el sábado al mediodía el rochismo seguía operando. Y ese evento, si hubiera ido alguien distinto a los rochistas, a lo mejor yo creería que fue algo institucional del partido Morena. No fue así. Entonces, ¿qué sucedió hoy? Pasaron dos cosas. El mensaje de la presidenta, que es clarísimo y contundente, y la información que le llegó al Congreso, que eventualmente quienes querían poner a alguien no tenían la voz completa. Y ya para quedar mal una vez, quedar mal dos veces. La tercera es la vencida, pues esa vencida les puede costar muchas cosas, hasta iniciar un tema que nadie quiere porque no le conviene a Morena, que es la desaparición de poderes. El PAN y su dirigente nacional han estado duro y dale con eso. La dirigente nacional del PAN en Sinaloa también lo ha hecho. Y lo que menos quiere Morena y los morenistas, ese es el asunto de desaparecer poderes. Y obviamente hoy la presidenta da un razonamiento bastante amplio, a lo mejor más amplio, del tema de Rocha, por lo cual no podía desaparecer los poderes. ¿Qué sucedió hoy? Lo que sucedió hoy es que los que iban a procesar dijeron, no, mejor nos aguantamos las carnitas. Pero ahora de aguantarse las carnitas y diferir a una hora que es hora del día que no es definida, para procesar a las personas o a la persona que puede ocupar un interinato por 60 días, está sujeto a que ese operador de gobierno de la República no existe. No es un operador que, ¿saben qué?, ni por teléfono, ni por WhatsApp, ni presencial. Lo ideal es presencial. Vamos a hacer lo siguiente, así, así, así. La hipótesis que se había presentado es que se dieron algunos nombres que desde ayer estaban, pero todos los nombres que se dieron, todos dijeron, no, yo no. ¿Y por qué yo no? Porque el que quede, que son hombres muy destacados del morenismo, estaría imposibilitado por 60 días y no podría estar compitiendo prácticamente para nada de los procesos internos de Morena, y eventualmente a lo constitucional en Morena no los estarían tomando en cuenta. Entonces, todas esas personas se echaron para atrás y hoy el Congreso no tiene a alguien para proponer, pero sobre todo, y lo que se me hace más preocupante, es que no tienen quien les diga. La anterior causa por la cual se nombró a Geraldine Bonilla, todavía hubo quien dijo, va a ser ella, procésenlo por favor, compañeros del partido, y échenle ganitas con los del Verde, y échenle ganitas con... Hoy no existe eso. Inclusive hasta dentro de Morena no existe una mayoría de morenistas exclusivamente, olvídense del Verde, olvídense del PT, como para sacar este asunto. Entonces se viene difiriendo, sube nombres, bajan nombres, no pues que el frijol, no pues que no, él no quiere, etcétera, etcétera, etcétera. Es un problema sumamente profundo, pero el único acuerdo que se está llegando es que sea por 60 días, para que en 60 días se resuelva el asunto del coordinador o coordinadora de los comités de la transformación. Y en este escenario, el que llegue de coordinador o de coordinadora, ya diría, no, pues que sea Juanito o que sea Lupita, que es identificado con mí, y sería el que cubriría, estamos hablando de alrededor de un año, hasta el día que hay que cambiar mandato. Porque además hay otro dato muy importante: quien se quede estará llevando la elección desde Morena del relevo de la gubernatura de Sinaloa para 2027. Vamos a hacer una pausa comercial. Al regreso de la pausa le voy a proponer a mis compañeros de la mesa que visualizan esto. De pronto es muy bonito decir, no es que el pueblo de Sinaloa, ¿cuál pueblo de Sinaloa? Si hoy les alcanzó para una manta, pero pues a lo mejor quedaron muy gastados, y de ese pueblo de Sinaloa no eran ni 100 personas, ¿no? Eso sí, algunos muy gritones, pero son los mismos de los mismos. Vamos a platicar de esos temas, pero al regreso de la pausa.
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14: Ya regresamos, son las 6 de la tarde con 40 minutos y vamos a más. El día de hoy pues sigue esta incógnita, pero esta incógnita está cada vez más fortalecida porque no hay una persona que diga, no, pues yo me aviento. Y más con esto que se ha declarado, a lo mejor, y ¿cómo le puedo decir? Sin los razonamientos jurídicos, sin los razonamientos políticos de ponerla por 60 días. Y yo creo, desde mi punto de vista, que el gobierno federal no ha asumido algo en un pretexto de lo que hoy dijo la presidenta Claudia Sheinbaum, de que el Estado está debidamente constituido, independientemente constituido, que no tiene por qué intervenir el centro. Una de las cosas que le tiene mucho miedo Morena es el tema de... la propuesta del dirigente nacional del PAN de desaparecer los poderes. Entre hoy y el 30, que es la plenaria de Morena, habrá muchos ajustes al ejercicio político de Morena, porque habrá gente que le diga a Ricardo Monreal, oye Ricardo, no puede estar así, a la, tan al garete, un tema que nos pega muchísimo. Y en eso de la lucha de fuerzas de Morena Nacional, ya por lo pronto ya le sacaron a Ricardo Monreal y a varios la posibilidad de seguir siendo legisladores y reelegirse. Eso está más que dicho, y van a seguir cobrando el sueldo hasta que la ley, la constitución, les permita tener necesariamente que pedir licencia. Entonces, está muy arrinconado el sistema morenista para tomar decisiones que puedan incidir en Sinaloa. Pero la otra es que hoy a esta hora no hay quien se anime a tomar ese toro por los cuernos, que está muy bravo, porque todo lo que se tenía hasta el viernes se cambiaron las reglas totalmente por una simple y sencilla razón. Nadie vio venir esta intención de Rubén Rocha Moya. Y si usted lee el publicado de la presidenta, dice muy claramente que el tema de los afanes personales está muy ponderado. El sábado, después de la tarde, TV Azteca sacó un reportaje de un integrante político de la familia Rocha Ruiz, y hasta la muerte Colosio casi le achacan, con pruebas. Entonces, desde esa perspectiva, algo que en Sinaloa se sabe y se sabe mucho, ya está trascendiendo en el nivel nacional. ¿Y cuál fue el énfasis de ese reportaje de TV Azteca? Que esta persona despacha, y viene despachando hace meses, si no es que años, muy cercano al círculo del Ejecutivo Federal y la entonces candidata. Desde esa condición, las aguas están muy turbias, y por decir, lo único que está en la realidad es que hoy ya le dictaron lo que conocemos como el acto formal prisión en el pasado a Fausto N. En muchos sentidos, Fausto N sabe cosas que nadie de los que no estuvieron ahí, y yo creo que el único vivo que queda es él, hijo, y este señor Ismael Zambada, para determinar quién estuvo, quién no estuvo, quién fue y quién no fue. Entonces, de hecho, ya se han fabricado hipótesis, que son eso, hipótesis de una persona que se supone que estuvo ahí, y que termina por decir que no, es que se les fue un disparo. O sea, muchas cosas que de pronto son inverosímiles, pero sí son construcciones de narrativa que hoy pesan en el imaginario colectivo y que pesan mucho en lo que le está pasando a Sinaloa. Esto de Fausto N, desde mi punto de vista, tiene muchas asegúnes, y ojalá que esto de Fausto N, este muchacho, le preserven la vida y lo cuiden lo suficiente para que la única persona que queda viva en ese tema esté así, que aporte lo que tenga que aportar. No lo sé qué puede aportar, lo que sí sé es que es la última persona que vio con vida al maestro Héctor Melesio Cuen. Es un asunto que se enredó lo político, se enredó una mala decisión, una decisión que hoy no sabemos por qué se tomó, porque nadie nos ha dicho, después de una carta, más que una carta, una publicación larguísima de redes sociales, que donde dice el por qué, y que miren, y que los contrarios, la oposición, y los conservadores, y en la carta de licencia, no son más de 3 párrafos cortitos, como esas cartas que no se quieren hacer. ¿Tu punto de vista, Sergio?
15: El motivo de vinculación a proceso de Fausto Corrales, Enrique, como contexto, cuando pasa de testigo a indiciado, extrañamente, porque él es una víctima también de este asunto, y si bien es cierto, él falseó la declaración de la gasolinera, pero la falseó porque no es enchilame esta gorda, porque estaba peleando con un sistema, con un sistema que lo estaba presionando. Y al final lo sabemos todo, porque la narrativa que sostuvo la fiscalía fue mentirosa, embustera, y que no solamente eso, la narrativa se escaló a nivel federal, y en la escalada hablaron de órdenes de aprehensión que desaparecieron misteriosamente de una clínica que mintió. O sea, todo un aparato con una locura. Pero ahora trayéndonos al escenario del gobernador con licencia indefinida, el grave problema es que esto cambia de la noche a la mañana y coincidentemente cae con esta orden de detención, con esta detención, en una coincidencia, pero el Estado operaba a un dedo del doctor Rubén Rocha Moya. El Congreso operaba a una decisión de él, la que fuera. Claro, Enrique Insunza también mete la manita, pero no creo que ahorita ande muy, muy, muy interesado en meter la mano. Sin embargo, hoy que precisamente este individuo está en el medio del huracán, su voz no tiene peso en el Congreso. Nadie se va a atrever a tomar una decisión pensando en él, porque cada quien tendrá que pensar en sí mismo. Y en un estado donde no hay poderes definidos, porque estos poderes no tienen nada que ver con la democracia y con el poder del Congreso, sino con el poder de un individuo que controló el Estado por mucho tiempo, haya sido como haya sido. Y entonces hoy este poder tendrá que venir de otro lado, porque aquí no existe. Aquí, en este momento, no hay forma de que decidan. Oye, que está partido el Congreso, claro que está partido, pero quien vaya a decidir tendrá que decidir con una mano de fuera. Y esta mano de fuera, pues nos podrá decir misa la presidenta, nos podrán decir muchas cosas, pero la realidad siempre ha sido que se ha operado desde el presidencialismo. Lo hizo López Obrador y no veo por qué ella no lo haga igual.
14: Efectivamente, tu punto de vista, mira, Aguilar.
16: Pues Enrique, la detención de Fausto N. creo que mueve el tablero del tema que marca el sexenio en Sinaloa, ¿no? El tema de el asesinato del maestro Héctor Melesio Cuen y todo lo sucedido. Como lo decías tú, no podemos saber qué tanta información va a proporcionar, pero de una u otra manera esto va a desencadenar a otros personajes que hayan estado involucrados en este hecho, porque como lo decía Sergio, realmente la construcción de todo lo sucedido en el momento pues nos llevó a que la Fiscalía General de la República demostrara que nada fue cierto, que todo fue hecho para acomodar la situación en el momento y no hablar de lo que verdaderamente había sucedido, ¿no? Hasta que surge esta detención y esta entrega a Estados Unidos, de donde se empieza a deshilar la tela y entra ya la Fiscalía de la República en una investigación más profunda. Entonces, esto es lo que tendríamos que ver, ¿no? ¿Qué tanto Fausto N. le puede otorgar a esta investigación? ¿Qué tanto para la autoridad federal va a ser culpable de esto Fausto N.? ¿Y hacia dónde va a llevar este tablero? ¿Quiénes más entrarán dentro de este tablero de detenciones? Porque es lo que se espera de esto, ¿no? Algunos resultados o que la investigación vaya o camine mucho más allá. Entonces, creo que esta fue como la punta de lanza para generar esta crisis política y de inseguridad en el Estado, y ya veremos qué tantos avances ocurren, ¿no?, después de esto.
14: Tu punto de vista, doctor Gilberto Plata.
17: Fíjense que lo contradictorio es que muchas veces para la comprensión de una problemática, un estado de cosas, uno de los métodos de interpretación o análisis es la disección, la separación del todo en sus partes, y se cree que entendiendo cada una de las partes se entiende el todo. Sí, eso funciona en cierto tipo de relaciones o fenómenos. Otros, sin embargo, como este caso, son cuestiones sistémicas. No podemos ver aislada la detención y hoy ya vinculación al proceso de Fausto Corrales como un hecho aislado o que guarda una relación lineal, sino que hay un entreverado de relaciones, de decisiones, de cuestiones de grupo, de gobierno, vinculaciones, etcétera, etcétera, en los cuales no queda una duda. En algo que no nos atisbamos todavía a ver, detonó algo. ¿Qué detonó? ¿Por qué? No lo sabemos, pero se adminículan las cosas, las cuestiones que se dieron. Pues primero fue la detención, después la del regreso, provocó la reacción del sistema Morena, la licencia, y hoy estamos en un impas de prácticamente incertidumbre de lo político, pero además, agrégale a ello que la decisión que se atisba es de que va a ser por 60 días para que políticamente se procese. A ver, ese es el problema. Que nosotros los ciudadanos día con día enfrentamos violencia, instituciones deficientes, falta de presupuesto, falta de políticas públicas y demás, y esos temas que son de administración pública pasan a un, no segundo, sino tercer o cuarto grado de importancia, porque de nueva cuenta todo está enfocado en lo político. A nosotros que nos importan los procesos de campañas adelantadas de Morena como para jugar con el, seguir jugando con el destino de, la, de Sinaloa y los sinaloenses 60 días para que tengan los señores y señoras de Morena sus primeras definiciones políticas. ¿En qué parte no captan de que nosotros no tenemos la culpa de sus tiempos políticos, de que hayan tramposamente adelantado tiempos de campaña y que además lo que hicieron o dejaron de hacer en su pasado reciente hoy los está alcanzando? Lo que Sinaloa le urge es tener certeza de gobierno, gobernabilidad, gobernanza. Y eso se da con un gobierno estable, con un gobierno que tenga la posibilidad de hacer planes a corto y mediano plazo, por lo menos. A mí me generó esperanza lo que dijo el presidente Sheinbaum, de que quien nombren era para el resto del periodo. Dije, bueno, por lo menos va a poder presentar un mini plan de gobierno, tratar de reestructurar esto, provocar algún cambio, una dinámica, un cambio de velocidad en la conducción. Pero ahora nos dicen que no, va a ser 60 días en lo que sea la definición. Otra vez Sinaloa, otra vez México subordinado a los tiempos políticos y de conveniencia de Morena. ¿Cuándo entenderán que México no es Morena? Que el Estado mexicano y sus instituciones no son órganos de su partido y sobre todo que sus conveniencias políticas no son per se el futuro, la integridad y la razón de ser del Estado mexicano. Y eso es lo que preocupa, porque como diría mi abuela, más vale una colorada que mil descoloridas. 60 días, ¿qué va a hacer una persona en 60 días? Prolongar esta inercia en la que están desde hace más de 113, 114 días y en la incertidumbre total. 60 días en los cuales no se va a mover nada y los problemas van a seguir creciendo, creciendo y creciendo, y la sensación de orfandad y la percepción de falta de gobernabilidad y gobernanza va a ir creciendo. Y todo para que ustedes tengan sus definiciones políticas, me parece hoy más que nunca injusto. Ojalá y realmente le tomen la palabra al presidente Sheinbaum, que fue una declaración política, sí, pero el que pongan, lo pongan para que culmine y que pueda presentar un plan de acción, una propuesta, y cerrar este que ya está siendo uno de los capítulos más negros de la política de Sinaloa en los últimos años en términos de gobernabilidad y gobernanza. Y creo que eso ya es mucho decir, a mí me parece lamentable.
14: Hoy el representante de los programas de bienestar, Ulises Piña, entrega recursos de programas X, no me quise detener a ver qué era, qué programa era, ¿no? Para el gobierno federal, Sinaloa sigue caminando. Para el gobierno de Sinaloa, en Sinaloa, y lo dijo hoy la presidenta, son 15,000 elementos del ejército, Guardia Nacional, y 1,600 de la Armada de México, y esa es la expresión que es posterior a decir de que Sinaloa, ¿qué iba a pasar con Sinaloa? Y inmediatamente contesta la presidenta, no sé, yo acabo de platicar con el general Trevilla y me dijo que hay 15,000 elementos del ejército y hay 1,600 de la Armada, Ejército, Guardia Nacional. Ese expediente para el gobierno federal está pues salvado. Y yo no quiero ser palero a la presidenta, ni mucho menos. Lo que sí es claro, que si a ti te dicen que en Sinaloa no hay problema, como lo han dicho dos secretarios de Economía consecutivos, a uno de ellos le tomó la palabra la hoy consejera jurídica de la presidencia de la República, y dijo que pues no, ¿cuál? Entonces, desde esa perspectiva, y cuando la información de quien preside el Poder Ejecutivo, por la que los mexicanos la votaron muy bien y que la pusieron ahí, así están las cosas. ¿Qué tuvo que pasar para que el Estado mexicano, dígase la presidenta de la República, mandara un mensaje, porque ni siquiera tomó una decisión, para corregir lo que en su momento quiso ser el hoy gobernador con licencia? Entonces, sí, pero la tarea no está terminada. Hoy debería estar personal de Agricultura, para ver los pendientes que hay con los pagos de maíz, de trigo, el tema del gusano barrenador en la ganadería, el tema de economía, ver la realidad de lo que está sucediendo. Hay un dato que ha manejado bien el gobierno del estado, Raramés, que da el INEGI del crecimiento industrial que tiene Sinaloa. Y ese crecimiento industrial está basado en dos temas: la industria de la construcción y el tema de las minas. La inversión minera es enorme en Sinaloa, porque hay todavía lugares del estado que se está explotando, o más explotando, explorando y explotando. Sobre esos números, tú llegas, te los mandan, ¡ay, qué sangrones! Pero dígalo, lo digo con muchísimo respeto a los que se esforzaron hoy, cuando tú haces dos mantonas y no llenas 100 personas, pues es que algo no está tan mal en el estado de Sinaloa, visto a 1,000 y pico de kilómetros, ¿no? Eso es lo que yo veo, y que seguramente desde el poder se está viendo, y por eso como que no hay tanta urgencia. Una ronda final, compañeros, adelante, Sergio.
15: Con relación a las condiciones del estado, no han cambiado. Este fin de semana hubo 20 ejecutados, 19 ejecutados, así de duro estuvo alrededor. Aquí yo creo que ya se los acabaron porque fueron menos, pero en Mazatlán, en alrededor de Sinaloa, ha sido un desastre. La violencia no ha dado espacio, pero la economía, estamos en el peor lugar del país, en las peores condiciones económicas del país, y no hay hacia dónde. Cuarto año consecutivo que el sector primario está hundido. Estas condiciones eran para levantar la voz y poder decir que este es un estado de emergencia. Pero la presidenta, el régimen dice que Sinaloa son ricos. Definitivamente esta política es la que tiene a este estado en estas condiciones. Amén de los agarres que traen ahí la clase política entre ellos, y que al final lo único que preocupa es que las empresas cercanas al exgobernador sigan facturando en Sinaloa, porque eso parecería que es lo más importante que hay.
14: Gracias. Amira, por favor.
16: Pues vemos que el feminicidio aumenta, los hechos violentos no cesan. Vemos Mazatlán, nuestro puerto turístico, también atrapado ya en estos hechos violentos, y no vemos soluciones, no vemos estrategias, no vemos líderes que realmente salgan y den la cara.

0: separaba el de la idea fundamental. Entonces creo que fue más un tema de querer hacerlo, pero ya sin el objetivo que era al principio, ¿no?
1: Gracias, doctor Plata.
2: Creo que los tiempos de Sinaloa exigen que se haga un corte de caja. A final de cuentas, los tiempos de Morena en lo político no son los tiempos ni los problemas de los sinaloenses ni de México. Sinaloa hoy más que nunca enfrenta crisis económica, inseguridad, debilitamiento de instituciones y sobre todo una falta de gobernabilidad y gobernanza que es más que evidente. La decisión que toma el Congreso del Estado de Sinaloa, si obedece o no obedece a la directriz que ya marcó desde el centro del presidente Sheinbaum, si privilegian los intereses de lo local, es un tema de Morena. Lo que es lamentable es que quieran supeditar la decisión de quién vaya a ser nombrado o nombrada para el ejercicio del cargo por 60 días. Eso habla de que a Morena no le interesa ni Sinaloa, ni la gobernabilidad, ni la gobernanza. Le interesa su proceso adelantado de campaña, en el cual va de por medio su candidatura. Pero también, hoy más que nunca, para que haya 27, tendría que haber 26. Y parece ser que no se les olvidó eso en Morena, porque creen que con su proceso ya será automático la gubernatura. Hoy más que nunca es evidente el desgaste de este modelo político que en el discurso dice una cosa, pero que cada día la triste y terca realidad le refleja todo lo contrario. Y es lamentable que lo que padecemos los ciudadanos siga siendo postergado por una cuestión que obedece única y exclusivamente a un interés político. Y la pregunta es, ¿Morena cuándo dejará de ser un partido de campañas para convertirse en lo que es desde hace 8 años, un partido de gobierno? Seguiremos esperando. Y esa es la triste y terca realidad que tenemos.
1: Penosamente, mi querido doctor, eso solamente lo ves tú, ¿no? Porque ahí está, lo que tú quieras, cualquier parámetro, lo único que le importa a Morena es la política, estoy de acuerdo. Pero de eso, a que bajen a... Porque pues con 100 y dos mantotas, pues no, ¿qué oposición va a
2: ser? Ah, no hay oposición, le hemos dicho. Oposición no hay.
1: Por eso pues, pero eso decide que ya. No sé qué tenga que pasar. Sí sé de dónde tendría que venir... Pero, ¿cómo te puedo decir? Cuando un gobierno piensa que lo que se publica en contra o que se revela la realidad es estar en contra tuya, pues este es un gobierno perdido. Y en este momento, al menos con el tema de Sinaloa, como en Michoacán, como en Jalisco, como en Guanajuato, como en Chihuahua, como en Sonora, como en Baja California, la visión de la presidencia de la República es una visión equivocada. Mi estimado Sergio, gracias, muy buenas tardes.
3: Muchas gracias, Enrique, gracias al auditorio, amigos de la mesa, Mira, Gilberto, César y George, gracias, muchas gracias a usted.
1: Estimada Mira, muchas gracias, muy buenas tardes.
0: Muy buenas tardes, Enrique, muchas gracias, gracias doctor, gracias Sergio y gracias al auditorio que nos escucha el día de hoy.
1: Querido doctor, muchas gracias, muy buenas tardes.
2: Muy buenas tardes, Enrique, muy buenas tardes, muy buenas tardes, Mira, muy buenas tardes, Sergio, muy buenas tardes, Sinaloa. Ya no digan Yumanji, por favor.
1: Si usted cree que la mesa está prendida, sí está prendida. ¿Y sabe por qué? Porque los tres son de Nahuatl. Gracias. Buenas tardes.
2: A mucha honra.
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Son las 7:08.

0: las 7 con 24 minutos.
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0: 31 grados centígrados.
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0: Son las 7:45.
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0: Son las 8:39. 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

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Son las 9:04.

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1: Son las 9:19.
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0: Son las 9:39. 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
0: Son las 10 con 26 minutos. 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

0: 29 grados centígrados. 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Son las 10 con 43 minutos.
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0: Son las 11 con 19 minutos.
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6: 29 grados centígrados.
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1: Son las 11:36.
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1: 28 grados centígrados. 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

0: 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Son las 11:47. 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
0: 28 grados centígrados.
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Son las 12 con 3 minutos. 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

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Son las 12 con 5 minutos. 28 grados centígrados.

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Son las 12 con 21 minutos. 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

0: son las 12 con 39 minutos.
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0: Son las 12 con 55 minutos.
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0: 26 grados centígrados. 104.1. 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

la 1:01. 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

0: la 1:13.
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0: es la 1:23.
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0: es la 1:34. 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
0: 26 grados centígrados. 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

la 1:51. 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

Son las 2 con 2 minutos. 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

0: son las 2:20. 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

son las 2 con 34 minutos. 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

0: Son las 2 con 53 minutos. 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

Son las 3 con 3 minutos. 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

son las 3:26. 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

0: son las 3 con 41 minutos. 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
0: 27 grados centígrados. 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

0: Son las 3:54.
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0: 27 grados centígrados.
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Son las 4 con un minuto. 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

0: Son las 4 con 12 minutos.
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Son las 4:22. 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

0: Son las 4 con 36 minutos. 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
0: 27 grados centígrados. 104.1. 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

0: Son las 4:53. 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

0: Son las 5 con 2 minutos. 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

0: 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Son las 5 con 22 minutos.
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0: 27 grados centígrados.

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0: 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Son las 5 con 42 minutos. 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
1: Hola, ¿qué tal? Muy buenos días, gracias, gracias, muchas gracias por estar con nosotros la mañana de este ya martes 25 de agosto de 2026 en Viva la Noticia. Es un gusto saludar a todas y a todos en esta mañana que empieza con una sensación leve de humedad, pero seguramente a lo largo del día se estará incrementando, pero también se estará incrementando las temperaturas del día en prácticamente todo el estado de Sinaloa. En el ejercicio que se vivió ayer de la posibilidad de el nombramiento de un relevo para ocupar el cargo de gobernador con licencia que solicitó el pasado fin de semana el gobernador con licencia ahora, Rubén Rocha Moya, pues pasó el día, pasaron las horas y esto se está convocando para desarrollar esa sesión del Pleno del Congreso del Estado para hoy a las 8 de la mañana. Estaremos muy atentos como estuvimos todo el día de ayer. Ahí estarán mis compañeras Irene González, Claudia Araujo y César López, mi compañero César López, para en vivo y en directo seguir esa condición, esa situación y de ser así el nombramiento de un nuevo relevo en la licencia que solicitó el gobernador Rubén Rocha Moya. Así será otro día bastante movido en temas que tienen que ver con esa posibilidad. Y bueno, la persona que en el escenario ideal llegara, pues ya asumirá su responsabilidad al frente de esa importante responsabilidad de Sinaloa y ya estaremos dándole el seguimiento puntual a estas cosas. Así las situaciones, así las condiciones, penosamente mucha de lo que sucede en Sinaloa sin un gobernador titular, sí hay un gobernador, en este caso una gobernadora que es la encargada del despacho de la gubernatura en la figura de la secretaria general de gobierno, Geraldine Bonilla, pero hay algunas cosas que están generando vacíos y bueno, habrá que ver qué es lo que pasa en el escenario de que llegase alguien a ese relevo. Así yo la saludo con gusto y lo saludo con gusto y también saludo con mucho gusto a mi estimado amigo y compañero Bernardo Hurtado. Bernardo, qué gusto saludarte, muy buenos días.
2: Muy buenos días, Enrique, muy buenos días estén teniendo todos ustedes justamente ya en este martes 25 de agosto, esperando que se encuentren de la mejor manera realizando las actividades que por costumbre lleven a cabo a esta hora del día, si es que están yendo o en el caso específico saliendo de sus trabajos en compañía de sus familias en estos últimos días de vacaciones, al menos a nivel básico. Se prepara a los que están en preparatorias para los cursos propedéuticos que pues ya también iniciaron durante esta semana. Donde ustedes se encuentran, pues quédense también con nosotros durante estas horas para que se estén enterando e informando de todo lo que ha estado aconteciendo a su alrededor. Desde la cuestión política, desde la cuestión de seguridad, salud, economía, social y más va a poder encontrar aquí con nosotros. Invitándoles también a nuestras transmisiones en Facebook Live, así como en YouTube, para que pueda vernos y escucharnos, que va a poder consultar la información también en nuestro portal vivalanoticia.mx, así como en nuestras diversas redes sociales. Actualmente estamos desde los 23 hasta los 28 grados en lo largo y en lo ancho del estado, así que es un buen momento para reiterar lo que son las recomendaciones por parte de los especialistas en la salud: la hidratación, sus buenos litros de agua, así como la protección solar en el transcurso del día y la reaplicación, porque pues esto es una señalización que hacen mucho los dermatólogos y otros médicos respecto a que no es suficiente una vez, sino que cada 3 o 4 horas es necesaria la reaplicación. Recordarles la línea de emergencia 911 en caso de cualquier tipo de circunstancia, para que puedan ser atendidos por los cuerpos de seguridad, y seguir también las recomendaciones de las coordinaciones municipales de protección civil ante cualquier tipo de circunstancia. Ya lo sabe, aquí en Viva la Noticia siempre estamos abogando por su salud.

0: de la presidenta, que ella en su conclusión de los trabajos de la campaña la habría anunciado, y que bueno, ha sido llevado a cabo en estos ya el 1 de septiembre, 2 años de su administración. Y bueno, ya así estaremos escuchando mucho de lo que la presidenta Claudia Sheinbaum Pardo está pues informándole a la nación de lo que sucederá en el futuro y lo que ha sucedido en su administración. Estaremos pues muy muy atentos de lo que ella diga y estaremos muy atentos de lo que pueda suceder. Así yo la saludo con mucho gusto y lo saludo con mucho gusto y saludo también con mucho gusto a esta gran cadena radiofónica GPM en todo el estado de Sinaloa, en las sierras del estado de Durango, la sierra del estado de Chihuahua, el norte del estado de Nayarit y el sur de el estado de Sonora. Que tengan un bonito día, que la pasen muy bien y que celebren con alegría este martes. Vamos a saludar en particular a todas nuestras estaciones con mi estimado compañero Bernardo Hurtado. Bernardo, si eres tan amable.
1: Claro que sí, recordarles que en Mazatlán transmitimos a través de la pionera de la radio, la que buena 105.1 de FM, así también para los municipios de Mazatlán, en Concordia, Rosario, así como Escuinapa y el norte de Nayarit. En la Cruz de Lota transmitimos por Oscar 90.1, también para el municipio de San Ignacio y el Valle de Culiacán. Por la mejor 104.1 transmitimos para el municipio de Navolato, así como para el municipio de Culiacán, el municipio de El Dorado, Badiraguato, Mocorito, la Sierra de Durango y el histórico Tamazula, en el estado de Durango. En Guasave, por la que bueno 88.9 nos puede escuchar también en el centro norte del estado, en el municipio de Sinaloa de Leyva, así como lo es Angostura, Salvador Alvarado y Mocorito. En Los Mochis, por la que buena 90.1 nos puede escuchar al norte del estado, en Ahome, El Fuerte, Choix, Juan José Ríos, así también para lo que es la Sierra de Chihuahua y el sur de Sonora. Saludamos a las personas a través de nuestras transmisiones en Facebook Live, así como en YouTube, en los municipios, en el estado, el país, incluso un poco más allá en los Estados Unidos, particularmente en Miami, Florida, en Chicago, Illinois, en el estado de California, en las ciudades de San José, Eureka, Delano, Los Ángeles, en el estado de Arizona, en Phoenix, Tucson, Nogales, así como en el estado de Texas, Galveston, Houston, Brownsville, así como en Minnesota, Las Vegas, Nevada y en Ohio. Como siempre, es un gusto estar con ustedes para que se enteren de toda la información que ha estado aconteciendo y justamente en este martes 25 de agosto comentarles que la lista onomástica es la siguiente: San José de Calasanz, así como Santa Patricia de Nápoles, San Ginés de Arles, San Aredio, San Geruncio de Itálica, así como San Gregorio de Utrecht, el Beato Luis Urbano de la Naspa, así como San Luis IX de Francia, San Menas de Constantinopla, la Beata María Cabanillas, el Beato Pablo Juan Charles, o bien Charles, San Severo de Agde, así como Santo Tomás Cantelupe. Para las personas que compartan nombre o bien que rindan culto o tributo a estos santos o beatos, desearles las mejores de las suertes en este día, que todo les salga muy bien, y si es que están cumpliendo años en este 25 de agosto, desearles que pasen un excelente día en compañía de sus seres queridos, celebrenlo de la manera en la que ustedes decidan, sobre todo ante esta vuelta al sol.
0: Felicidades a todas y a todos, que la pasen muy bien y que celebren con la alegría este día de su onomástico o bien este día de su cumpleaños. Ha estado muy salidor el Gregorio, pues saludados mi querido Goyo, espero que lo vayas bien, mi querido Goyo, mi sobrino, pues que la pasen muy pero muy bien. En los avances de la información le digo a usted que aunque se manejan algunos nombres, hasta este momento no sale humo blanco del Congreso del Estado de Sinaloa para definir quién será llevando los destinos del gobierno del estado en esta solicitud de licencia que solicitó el gobernador Rubén Rocha Moya. La comunidad de Culiacán se manifiesta en Palacio de Gobierno para exigir congruencia ante la solicitud de licencia de Rubén Rocha Moya al cargo. El Congreso de Sinaloa sigue en espera de definir quién sustituirá al gobernador Rubén Rocha. A Morena no le interesa nuestro dolor, solo el poder, afirma la diputada Roxana Rubio Valdés, diputada local del Partido Revolucionario Institucional. Busca respaldo ciudadano para promover la solicitud de juicio político contra el gobernador Rubén Rocha Moya. Ayer se, gobernador con licencia, ayer se hizo un desplegado que fue firmado por algunos ciudadanos y ciudadanas que asistieron al Congreso. Y bueno, en ese

0: mecanismo están involucrados. Vamos a los avances de la información de Mazatlán y el sur de Sinaloa con mi compañero Bernardo Hurtado. Bernardo, si eres tan amable.
1: Claro que sí, comentarles que la presidenta municipal de Mazatlán, Minerva Osuna Zavala, aseguró que mantendrá una postura institucional y trabajará de manera coordinada con quien quede al frente del gobierno de Sinaloa. Carlos Rivera Vega, presidente de la Asociación de Desarrolladores Inmobiliarios Turísticos de Mazatlán, dijo que no se ve para cuándo haya una solución al problema de la inseguridad. También este lunes arrancó en Mazatlán la segunda jornada nacional de la lucha contra el dengue, zika y chikungunya, la cual culminará el próximo 28 de agosto. La Coordinación Municipal de Protección Civil en Mazatlán reforzó el llamado a turistas, visitantes y familias locales para respetar las zonas de playa que se encuentran señalizadas como áreas de acceso restringido. Esto más va a poder encontrar con nosotros en esta ocasión, recordándoles el comentario con nuestro compañero Sergio Álvarez, así también como lo es la información policíaca, la información de los deportes y Chismecito Time, también la entrevista del día de hoy.
0: Efectivamente estará con ustedes y nosotros Jesús Vil Mendoza, coordinador de Protección Civil del Gobierno Municipal de Culiacán, como todos los martes, para darnos algunas de las cosas que puede venir en el pronóstico del día de hoy, pero también muchas de las recomendaciones que debemos de seguir de manera muy puntual con motivo de esta temporada de lluvias y, bueno, los huracanes que hay algunos en el Pacífico, en muchos sentidos alejados de las costas nacionales. Pero bueno, habrá que ver cómo viene, porque todavía este mes y el próximo, el tema de los huracanes será un tema, y obviamente el tema de las lluvias. Así pues, quédese con nosotros, acompáñenos en la información. Son las 6:13 a.m. Le repito que estarán muy atentos en el Congreso del Estado a esta sesión convocada a las 8:00 a.m. Lo mismo sucedió ayer y ya no se volvió a convocar, porque aparentemente no encontraron personas o no se definieron personas para que sea sometido a esa posibilidad. El Partido de Acción Nacional, a través de su presidenta Wendy Barajas, anunció que en caso de que la propuesta fuese un morenista, estarían rechazando y votando en contra. Ahí, pues ya al menos 2 votos menos. Ya veremos cómo se comporta el resto de los partidos políticos. No es que yo sea pitonizo, pero la lógica marca que sea un morenista o una morenista quienes encabecen este periodo de gobierno después de la licencia del doctor Rubén Rocha Moya. Repito, son las 6:14, vamos a una pausa y regresamos.
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1: Continuamos con más aquí en Viva la Noticia, siendo las 6:18 a.m. y es momento de pasar con nuestra compañera Lupita Solís, quien nos tiene el número de WhatsApp, así como el pensamiento de este día. Lupita, qué gusto saludarte. Muy buenos días.
16: Hola Bernardo, muy buenos días a ti y a todo el auditorio de Viva la Noticia. Un gusto saludarlos ya en esta mañana de martes 25 de agosto de 2026. Arrancando en esta mañana llena de información, invitándolos para que se comuniquen con nosotros a través de WhatsApp en cabina. Si usted tiene alguna denuncia, algún comentario, algún saludo, lo puede hacer llegar con nosotros a través de WhatsApp 6674-1842-82. Se lo repito, 6674-1842-82. Saludos para toda la gente que se comunica desde muy temprano con nosotros, para doña Rosy Aragón, para Manuel el Grande, también para Luis Jacobo, para Paulina Esparza, Ramón Cervantes, Fabiola Segura, Marco López y por supuesto todos los que están pendientes. Y ahora bien, nos llega también alguna denuncia de lo que ha estado pasando durante estos días. Dicen, bueno, nos están reportando ya que tienen varios días de sufriendo de unos olores horribles, ya que hay una alcantarilla abierta, está saliendo agua sucia, esto en la calle Fernando Cuen, en la colonia Pemex. Ya tienen días sufriendo con esta agua que ya tiene, pues es incómoda para los vecinos, nos comentan. Esperemos que se esté atendiendo lo más rápido posible. Esta denuncia es en la colonia Pemex por la calle Fernando Cuen. De hecho, está muy cerca de las escuelas. Esperemos que esto se esté solucionando antes de que los niños ya estén regresando a clases. Y ahora bien, nos vamos con este pensamiento para iniciar y arrancar con todo en esta mañana. Todo es temporal. Los pensamientos, las emociones, la gente, los escenarios. No te ates, solo fluye. Que tengan un excelente día.
1: Muchas gracias, Lupita, por habernos compartido el número de WhatsApp, así como este pensamiento. Mándanos, por favor, la información de este reporte para tenerlo en consideración y, sobre todo, que la Junta de Agua Potable y Alcantarillado de aquí de Culiacán puede llevar a cabo los trabajos correspondientes para mantener una condición estable y positiva, sobre todo, pues, para este próximo regreso a clases. Que en lo que corresponde a este pensamiento, pues, ciertamente, todo es temporal. Hay que aprovechar las buenas y también las malas como un aprendizaje, porque en esta vida lo que podemos hacer es aprender de los errores y seguir disfrutando. Así que ya lo sabe, estar muy atentos a las próximas ediciones de Viva la Noticia y en este pensamiento que seguramente nos va a dejar pensando en el transcurso del día.
0: Que fluyan las cosas, es bien importante que nosotros en la vida hagamos lo necesario para que no nos detenga lo que pasó ayer y que nos impulse lo que deseamos que pase hoy. Eso es bien, bien importante. Bueno, pues Lupita otra vez nos aporta un bonito pensamiento. Ahorita Lupita me va a pasar esa denuncia e inmediatamente lo vamos a mandar a el área de comunicación de la JAPAC, que son muy puntuales y muy responsables, para que ojalá y hoy mismo. ¿Qué le quiero decir? ¿Por qué digo hoy mismo? Porque la JAPAC así trabaja. La verdad es que mis respetos, siguen siendo muy propositivos, muy atentos, y bueno, así las cosas en la JAPAC. Ya me lo mandó Lupita y ahorita lo mando con nuestra estimada compañera Verónica para que ella le dé el trámite correspondiente. Vamos al clima, mi estimado Bernardo.
1: Claro que sí. Comentarles, estamos desde los 23 hasta los 28 grados en Sinaloa, pero en específico en Ahome se encuentran actualmente con 28 grados y con una sensación térmica de 32. La humedad está al 88% y el aire a 5 kilómetros por hora, el viento. Se espera alcanzar en este día temperaturas de hasta 35 grados. En el fuerte se encuentran con 27 grados y con una sensación térmica de 32. La humedad está al 88% y el viento a 2 kilómetros por hora, esperando alcanzar este martes los 37 grados. En el caso de Choix, están con 25 grados y una sensación térmica de 28. La humedad está al 89%, el viento a 5 kilómetros por hora, esperando alcanzar en este día los 35 grados. Para Guasave están con 27 grados y una sensación térmica de 31. La humedad está al 89%, el viento a 8 kilómetros por hora, esperando alcanzar en este martes los 34 grados. Para Juan José Ríos se encuentran con 27 grados y con una sensación térmica de 32. La humedad está al 90% y el viento a 6 kilómetros por hora, esperando llegar en este martes a los 34 grados. En el municipio de Sinaloa tienen 27 grados y una sensación térmica de 31. La humedad está al 89%, el viento a 5 kilómetros por hora, esperando alcanzar en este día los 35 grados. En el caso de Angostura están con 27 grados y con una sensación térmica de 30. La humedad está al 88% y el viento a 5 kilómetros por hora, esperando alcanzar este día los 34 grados. Para Salvador Alvarado tienen 27 grados y una sensación térmica de 32. La humedad está al 87% y el viento a 5 kilómetros por hora, esperando llegar en este martes a los 34 grados. Para Mocorito tienen 27 grados y una sensación térmica de 31. La humedad está al 86%, el viento a 5 kilómetros por hora, esperando alcanzar en este martes los 35 grados. Para Badiraguato tienen 25 grados y una sensación térmica de 28. La humedad es del 90% y el viento a 5 kilómetros por hora, esperando llegar en este martes a los 33 grados. En el caso de Culiacán estamos con 26 grados y una sensación térmica de 29. La humedad está al 88% y el viento a 11 kilómetros por hora, esperando alcanzar en este martes los 34 grados. El Dorado tiene también 26 grados y una sensación térmica de 30. La humedad está al 89% y el viento a 11 kilómetros por hora, esperando alcanzar en este martes los 33 grados. Navolato tiene 26 grados y una sensación térmica de 30. La humedad está al 91% y el viento a 13 kilómetros por hora, esperando alcanzar este martes los 34 grados. En Cozalá tienen 23 grados y una sensación térmica de 26. La humedad está al 90% y el viento a 5 kilómetros por hora, esperando llegar en este martes a los 32 grados. Elota tiene 24 grados y una sensación térmica de 27. La humedad está al 93% y el viento a 6 kilómetros por hora. Esperan llegar en este martes a los 33 grados. Para San Ignacio se encuentran con 23 grados y una sensación térmica de 26. La humedad está al 91% y el viento a 3 kilómetros por hora. Se espera alcanzar este día los 33 grados. Para Concordia se encuentran con 24 grados y una sensación térmica de 27. La humedad es del 91% y el viento a 5 kilómetros por hora. Se espera alcanzar este martes los 33 grados. Para Mazatlán se encuentran con 26 grados y una sensación térmica de 29. La humedad está al 89% y el viento a 6 kilómetros por hora, esperando alcanzar en este martes los 32 grados. En el caso del Rosario, se encuentran con 25 grados y una sensación térmica de 27. La humedad está al 86% y el viento a 3 kilómetros por hora, esperando alcanzar en este martes los 33 grados. Y finalmente, en el municipio de Escuinapa, se encuentran con 24 grados y con una sensación térmica de 27. La humedad está al 86% y el viento a 5 kilómetros por hora. Se espera alcanzar este martes los 33 grados. Así que ya lo saben, estar muy atentos también a los reportes que esté realizando el Servicio Meteorológico Nacional, así como seguir las recomendaciones de las coordinaciones municipales de Protección Civil para cualquier tipo de circunstancia, usted sepa cómo actuar en consecuencia.
0: Muy importante esa condición, esa visión que usted debe de tener. Y bueno, en los temas del Servicio Meteorológico Nacional hay dos noticias, una buena y una mala. En lo que tiene que ver con las lluvias, en el centro y en el sur se pronostica por el Servicio Meteorológico Nacional de 25 a 50 milímetros. En el caso de las temperaturas, Sinaloa es de los lugares, perdón, del país que tiene posibilidades de 40 a 45 grados centígrados. Entonces, en esa condición, pues habrá esta combinación y la eventual humedad. En el caso del calor de 40 a 45 será en todo prácticamente el estado de Sinaloa. Entonces ahí usted hidrátese, toma sus precauciones y las cosas hágalas como nos ha sugerido nuestra compañera Lupita Solís, hágalas. Son las 6:28. Vamos a ir a una pausa comercial y al regreso de la pausa del comentario con Sergio Álvarez.

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17: Ya regresamos y está con nosotros Sergio Álvarez con su comentario de este día. Sergio, qué gusto saludarte, muy buenos días.
18: Muy buenos días, Enrique, qué gusto saludarte, qué gusto saludar al auditorio en esta mañana donde, por supuesto, esperamos lluvias. Un día de reflexiones, un día de pensamientos internos, de vida interior, el que ha iniciado en esta mañana reflexionando profundamente sobre algunos elementos que leía hace tiempo a algunos coach, mentores de emprendimientos y de empresas para su crecimiento, respecto al por qué algunas empresas no lograban su crecimiento. leía al doctor Nocin Navarro refiriéndose a una empresa en particular, porque esta empresa había logrado un crecimiento mientras otras no lo lograban si los métodos que se aplicaban eran los mismos. Y eso me ha llevado a que mi cabeza dé mil vueltas, muchas vueltas. Me pensaba en el Gandhi, por ejemplo, y su historia, su origen, su pensamiento, su transformación. Mahatma Gandhi, Mochandas Karundas Gandhi, hindú, un hombre que la historia recuerda como uno grande. Albert Einstein dijo un día: hay que escribir toda la información que podamos de este hombre, porque un día el mundo no va a creer que pisó la tierra. El Gandhi era hinduista, su religión de origen, aunque tenía influencia del jainismo, una religión también hindú, pero que era más desde el origen de los conquistadores, una religión que practicaba el ahimsa. El ahimsa es una de las influencias de Gandhi y es jainista y significa no violencia. El ahimsa era una de sus influencias mayores, pero también tuvo influencia en el cristianismo, al que le aprendió el Sermón de la Montaña. Sermón de la Montaña, a quien M.S. Fox le escribió un libro completo y que está escrito en el libro de Mateo 5:3-12. Este libro de Mateo es el que recoge estas enseñanzas del sermón que al Gandhi tanto le impresionaban, y que, por ejemplo, ahí viene la frase: bienaventurados sean aquellos que tienen hambre y sed de justicia, aquella frase de Luis Donaldo Colosio. Ahí viene en Mateo de 5:3-12, pero vienen otros conceptos y otras ideas. Los que son pobres de espíritu, los que habla de la interiorización del mensaje para decir, no es solamente no tener violencia, sino no sentir violencia, es tomar conciencia del odio interno para liberarse de él. No solamente no matar, sino no desear matar. Su mensaje era muy profundo para decirle al individuo que volteara hacia adentro, no solamente hacia afuera. Este mensaje impregnó. ¿Por qué algunas empresas no lo logran? Bueno, porque voltean para afuera, porque hay una incapacidad para la apertura mental, para que entren nuevas cosas, porque hay una incapacidad de ser honestos para entender que dependen de los otros en su capacidad de crecimiento. Las culturas que no se fortalecen empoderando al de enseguida, empoderando al colaborador, no pueden tener éxito. Aquella incapacidad que tengo para ver la grandeza en el otro, para reconocerla, me hace incapaz de ver la mía, porque pasa por la mirada del otro el crecimiento personal, el hecho de poner en pausa lo que sé para aprender lo que no sé. Estas condiciones humanas de concentrarse en sí mismo, de concentrarse en los errores propios y no en los errores del otro, hacen complicado el desarrollo de una empresa o de un individuo. Los psicólogos se preocupan a veces porque algunos métodos no tienen respuesta, los individuos no responden de la misma forma unos y otros. Han descubierto que el tema no está en la psicología, en la terapia, está en la respuesta del individuo. Si un individuo tiene odio, el problema es de él y tiene que trabajar con él. Si el problema es de frustración, es de él y tiene que trabajar con él. Si el problema es miedo al fracaso, es de él y tiene que trabajar con él. Hace muchos años ocurrió algo en mi vida que lo he traído en la cabeza y que hoy, recordando al Gandhi, al alma grande, recuerdo que él dio una recomendación a una persona y esta recomendación la tomé para mí. Recuerdo una escena en un campo agrícola donde no había luz y mi madre estaba haciendo tortillas de maíz en un tambo de 200 litros que usábamos como estufa. A un ladito había una olla con frijoles y abajo había una carne en un asador asándose. Cuando termina todo el ejercicio, agarra unas tortillas y las exprime la grasa de la carne en algunas tortillas para darnos a nuestros hermanos, que éramos muchos, y en ese entonces 6, luego llegaría uno más, 7. Y cuando termina de esto, toma la carne y se la da a mi padre y a nosotros unos frijolitos y una tortilla, cada uno con grasa de carne. Y a mí me pareció una injusticia muy dolorosa, me pareció un abuso de un adulto para con un menor. Y pude haberme quedado en ese ejercicio de enojo, pero ya grande, ya adulto, con tantos dolores entre esos, ese es uno de los tantos, pero pude haberme quedado ahí, pero decidí no quedarme y buscar solución. Y en una ocasión, estando el Gandhi en una huelga de hambre, llegó un hombre a platicar con él y le dijo: estoy muy enojado con los cristianos porque un cristiano mató a mi hijo musulmán de 12 años y yo odio a los cristianos y no sé qué hacer con eso. Yo tengo la solución, le dijo el Gandhi desde el lugar donde estaba acostado haciendo la huelga de hambre. Busca a un cristiano cuyo hijo haya sido asesinado por un musulmán que tenga 12 años. Críalo, edúcalo, fórmalo. No le cambies en nada sus costumbres, respétalo completamente. Cuando termine de hacer la tarea, vas a sanar. Y le dijo el musulmán: eso no puedo hacerlo. Claro, el problema no está afuera, el problema está dentro. Yo aprendí de esa enseñanza que la mejor manera de sanar era hacer contrario a aquello que yo había vivido. Y entonces aprendí que en la comida de los domingos había que llevarla en abundancia y había que esperar a que comieran todos mis hijos y mis nietos. Solamente al final de este ejercicio podía sentir la satisfacción de hacer lo contrario a lo que yo había vivido. De individuos que no supieron lo que hicieron porque pues la vida no les enseñó, no pudieron leer al Gandhi como yo pude leerlo. Y ver a mis nietos comerse la parte del pollo que más me encanta, mientras a mí me dejaban la parte que menos me gusta, que tampoco a ellos les gusta, incluso voltear a verme cuando estaban agarrando esa pieza, me daba una sensación de paz interior que me hacía sentir que cuando uno hace lo contrario, de manera contraintuitiva, que aquello que han hecho con nosotros, la salud es una consecuencia. A menos que usted enfrente sus dolores, que a mí me falta por enfrentar muchos temores, muchas inseguridades, pero he avanzado en algunas cosas, y en ese avanzar me explico por qué a algunos individuos les resulta la terapia y a algunos no, por qué algunas empresas trascienden y otras no, porque lo que es en lo poco es en lo mucho, porque lo que es en la empresa es el individuo, porque la empresa es un individuo moral. Es una sociedad que se conforma de muchos entes que tienen interrelación entre ellos y tienen intereses entre ellos y colaboran entre ellos por su participación y trabajan en equipo porque hay un interés colectivo, porque han podido trascender, porque han podido aprender que la única forma de caminar lejos es ir juntos y la única forma de regresar es permanecer juntos. He aprendido esto del Gandhi, el Gandhi me lo enseñó, pero también la vida ha sido la responsable. Tener apertura mental para aprender cosas nuevas me ha enseñado que hay un mundo a la vista que es digno de ser vivido, que tiene una dignidad que espera por la mía. Ese es mi comentario de hoy.
17: Te agradezco mucho, mi estimado Sergio, y bueno, es una muy, muy buena reflexión la que nos deja hoy este día mi estimado Sergio Álvarez. Vamos a más. Le quiero comentar a usted que el día de ayer la Presidenta de la República, la doctora Claudia Sheinbaum Pardo, hizo algunas referencias en su conferencia mañanera a preguntas expresas sobre el tema de Sinaloa y las decisiones que tomó, que dejó claro el fin de semana ella, habrían sido unipersonales. Y la Presidenta de la República, pues, describe su punto de vista de lo que debe pasar en Sinaloa. Que por cierto, ya usted que escucha la nota se dará cuenta que no le hicieron mucho caso. Vamos a esta nota, mi compañera Claudia Araujo, que estuvo muy pendiente de esta información.
19: Julio.
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19: La presidenta Claudia Sheinbaum marcó distancia de la decisión de Rubén Rocha Moya de regresar temporalmente a la gubernatura de Sinaloa y posteriormente solicitar una nueva licencia por tiempo indefinido, al considerar que su reincorporación al cargo no fue pertinente. Durante su conferencia matutina del pasado lunes, la mandataria señaló que no tuvo conocimiento previo de la intención de Rocha Moya de retomar sus funciones y recordó que la Secretaría de Gobernación aclaró que se trató de una decisión personal del gobernador y no del gobierno de México. Sheinbaum sostuvo que los intereses personales no deben colocarse por encima de las necesidades de la población y llamó al Congreso de Sinaloa a actuar con responsabilidad al momento de designar a quien ocupará la gubernatura interina.
20: ¿Qué diría yo? Pues sencillamente que sea una persona con la capacidad, la honestidad, el profesionalismo y la entrega al pueblo de Sinaloa que se requiere.
19: La presidenta indicó que el Congreso local tiene autonomía para tomar la decisión y que el nuevo gobernador o gobernadora interina deberá garantizar la gobernabilidad del estado durante el periodo previo al cambio de administración, además de contribuir a que el proceso electoral se desarrolle en paz. Sheinbaum también señaló que las investigaciones de la Fiscalía General de la República relacionadas con hechos vinculados a Sinaloa continúan abiertas. Explicó que Estados Unidos aún no ha entregado a México las pruebas correspondientes sobre los señalamientos realizados por su Departamento de Justicia, por lo que será la Fiscalía General de la República la encargada de informar sobre los avances de las indagatorias. La mandataria reiteró que no mantuvo comunicación previa con Rocha Moya antes de su regreso y dijo desconocer las razones personales que motivaron su decisión de reincorporarse y posteriormente solicitar nuevamente licencia.
20: Por encima de cualquier nombre, de cualquier grupo y de cualquier interés particular están el pueblo y la nación.
19: Con la nueva licencia aprobada, el Congreso sinaloense deberá definir al gobernador interino que permanecerá al frente del estado hasta el próximo cambio de gobierno. Para Viva la Noticia, informa Claudia Araujo. ¡Viva la
17: noticia! Claudia Araujo, por esa información. La cuestión hoy es que el domingo el presidente de la mesa directiva de la Comisión Permanente del Congreso del Estado habría declarado que el nombramiento sería por 60 días. En el transcurso de lo que sucedió ayer, que no terminó por suceder, esto se ha ido modificando a que terminaría la administración del doctor Rubén Rocha Moya. En términos estrictamente jurídicos y legales, la solicitud es temporal, no es una licencia definitiva la que hoy estaría, procesando el Congreso del Estado. Así se procesó el domingo y se aceptó como tal. Y la temporalidad, hoy la sabremos, si hoy sí se hace esta sesión para definir quién sustituirá en el plazo que el Congreso designa en esta posición del Poder Ejecutivo del Estado de Sinaloa. Hay muchos asegúnes, hay muchas incertidumbres, pero en términos muy concretos, la intención del presentador de la licencia es temporal. Y bueno, eso es muy importante que lo informemos y que demos el contexto para estos efectos. Decir también que en estos, que domingo, si usted quiere, 48 horas, 50 y tantas horas, a lo mejor 60 horas, la responsabilidad del Poder Ejecutivo está a cargo de la Secretaria General de Gobierno, Geraldine Bonilla, que bueno, es la encargada del despacho del Ejecutivo Estatal hasta que se haga este nombramiento. Lo que sí es claro es que todo indica que Geraldine no será alguna posibilidad en este ejercicio de nombramiento, y también los últimos nombres que se están barajando es el de Jesús Ibarra, diputado federal con licencia, y la también diputada federal con licencia, Graciela Domínguez Nava. Esos son los nombres que, pues si usted quiere, llegaron al final, pero apenas los diputados locales y diputadas locales estarán procesando y sabiendo qué. Le debo de decir también que de manera muy puntual, hay algunas partes del mensaje de la presidenta que son necesarias escuchar. Y en esta primera intervención que hace del tema Sinaloa ayer en la mañanera del Pueblo de México, vamos a escuchar lo que dijo la Presidenta de la República, la doctora Claudia Sheinbaum Pardo.
1: Me parecía pertinente, por decirlo menos. Y la Secretaría de Gobernación pues emitió un comunicado diciendo que está en una decisión. Realmente, así como opinamos nosotros, pues opinaron muchos otros. Y finalmente él toma la decisión de volver a pedir licencia. ¿Qué procede en este momento? El Congreso local tiene que nombrar un gobernador interino o gobernadora interina para poder llevar el ejercicio del gobierno desde este momento hasta el momento del cambio de gobernador. Las elecciones en Sinaloa, como en otros 16 estados, en total 17, son en junio del próximo año. Entonces, de aquí a junio, pues tiene que garantizar la gobernabilidad de Sinaloa, que se lleven a cabo de manera adecuada las elecciones en paz. Obviamente le toca organizarlas al Instituto Nacional Electoral y a la OPLE de Sinaloa, pero pues tiene que garantizar las condiciones para que se lleven a cabo, cerrar el gobierno, el sexenio, y en su momento, no sé en qué fecha es el cambio de gobierno en Sinaloa el próximo año, el 30 de octubre, 31 de noviembre, a ver, chécale bien.
21: Queda un año, 2 meses de gobierno.
1: Entonces, una vez que vaya la elección, pues el cambio de gobierno, entonces sería prácticamente un año más o menos, poquito más de gobierno quien tuviera que, o quien elige el Congreso local.
17: Así esta visión de la presidenta, y visión que por cierto hay que decir, se supone, y los morenistas se les, ahora sí que se les hace la boca de guarache cuando es la presidenta de todos y todos los mexicanos, y la presidenta del morenismo. Pues caso, lo que se dice caso, no le hicieron. Pero hay otra parte que es bien importante, al menos para mí, usted ya júzguelo, que dice la presidenta, no, pues Sinaloa no está solo, ¿no? Y en las ponderaciones y en las cifras de la presidenta, esto es lo que dice.
1: La honestidad, el profesionalismo y la entrega al pueblo de Sinaloa que se requiere. Eso es. Debe haber ante todo honestidad, honradez y lo más importante, entrega al pueblo y a la patria. No hay nada por encima de ello, nada. Entonces ahora que el Congreso Estatal va a definir al próximo gobernador o al gobernador interino, gobernadora interina, pues tiene que tomar esto en cuenta. Esa es mi opinión. Hay que decir que constitucionalmente los estados tienen autonomía en este sentido, a menos que hubiera una situación de desaparición de poderes o algo así, que no es el caso, evidente. Que está funcionando el Congreso, está funcionando el Poder Judicial. Creo que desde 1800, no sé cuánto, no hay una situación de desaparición de poderes, entonces no es el caso. Entonces, el Congreso está en funciones y de manera autónoma deben tomar la mejor decisión, las diputadas y los diputados de Sinaloa.
21: ¿Durante este episodio Rubén Rocha Moya hizo contacto con el gobierno federal o viceversa, presidenta?
1: No.
21: Insisto, es bastante incertidumbre para la población de Sinaloa.
1: No, Sinaloa puede saber que ahí estamos, que el gobierno federal está ahí. Y están los otros poderes, y está por definirse quién va a ser el gobernador o gobernadora. Hoy le pregunté al general secretario cuántos efectivos tenemos en Sinaloa. Son 15,000 efectivos. Del ejército, de la Guardia Nacional, hay 1,500 efectivos de la Secretaría de Marina, particularmente en Mazatlán, y estamos atentos a todos los temas de seguridad, atendiendo, como lo hicimos, como lo hemos hecho desde el momento en que se presentó pues esta situación de incremento en los homicidios, producto, ya sabemos, de este episodio de la llevada de un narcotraficante a Estados Unidos.
17: Pues ahí está la Presidenta de la República, la doctora Claudia Sheinbaum, con ese mensaje que es muy puntual de lo que Sinaloa debe de esperar y de lo que ella visualiza de Sinaloa, entendiendo que al menos hay que decir que hay independencia, que hay autonomía, que hay etcétera. Y bueno, 16,500 efectivos federales de Guardia Nacional, del Ejército, de la Marina Armada de México, que sí, estos que ¿cuántos irá hoy? 120 días, 115 días, no precisamente han dado los resultados deseados. Hay que ver las cifras de Mazatlán de homicidios. Hace muchos años que Mazatlán no tenía en menos de un mes 40 homicidios. Tan, tan. Y entre ellos muchas mujeres. Tan, tan. Y otras cosas que, bueno, en la visión y en la gestión de una realidad de un gobierno federal se debe de resolucionar. Yo le pongo algunos ejemplos. Uno, seguridad. Dos, economía. Tres, aguas. Con esos tres temas, quien venga a gobernar tendrá que fajarse, porque no puede estar Sinaloa con esos tres temas al garete, por la cantidad de personas que trabajan en la UAS, por la cantidad de personas que están con temas de seguridad en sus empresas, por la cantidad de personas que en general tienen temas de seguridad, así de complejo, así de situaciones relevantes. Quiero decirle que hoy se presenta Jesús Ochoa, este gran actor mexicano, en la obra Fruncidos, que según me dicen es muy simpática, muy agradable. Él es un gran actor. Y este mediodía mi compañero Bernardo Hurtado estará con la responsabilidad de entrevistarlo. Están Sergio Galindo, un primer actor, y Jesús Ochoa. Y hoy en el Teatro Pablo de Villavicencio se presenta. Las localidades son de 500 pesos al frente o en la primera parte del teatro, y la parte superior 400 pesos. Usted puede ir a las taquillas del Centro Cultural Genaro Estrada, el Teatro Pablo de Villavicencio, aquel DIFOCUR, hoy Instituto Sinaloense de Cultura, que por cierto el señor titular es hora que no da la clara cara para que nos explique algo de lo que no está pasando allá en Los Mochis. Penosamente es algo que es sumamente relevante, y que el señor no dé la cara, pues está medio mal. Vamos a más y vamos con la información. ¿O a dónde vamos? Sí, voy a la información y le digo a usted que en lo que tiene que ver con los asuntos de lo que sucedió ayer, aunque se manejan nombres, el tema del humo blanco, por utilizar términos muy canónicos, no precisamente ha salido. Vamos con esa nota, mi compañera Irene González.
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2: Muy buenas tardes, Enrique, buenas tardes al público de Viva la Noticia. Será este martes a las 8 de la mañana cuando se realice la sesión extraordinaria en el Congreso del Estado para elegir al gobernador o gobernadora interina. Esto tras la solicitud de licencia temporal de carácter indefinida presentada por el gobernador Rubén Rocha Moya. La sesión extraordinaria originalmente estaba programada para el día de ayer a las 8 de la mañana, pero la misma fue suspendida de última hora y sin ninguna explicación oficial por parte pues del Poder Legislativo. Al parecer, pues en Morena pues estaban todavía estos dimes y diretes, estas negociaciones, y para ponerse de acuerdo sobre la propuesta de quién ocuparía el cargo de gobernador o gobernadora interina tras esta nueva solicitud de licencia de Rocha Moya. Durante el día de ayer, pues estuvieron manejando varios nombres de morenistas, entre estos Graciela Domínguez Nava, la María Teresa Guerra Ochoa y Jesús Ibarra. Esto de lo que se refiere a Graciela Domínguez y Jesús Ibarra son los que, pues ya al final de la jornada del día de ayer, ya muy tarde, pues eran los que más estaban sonando para ocupar el interinato, y pues será finalmente el día de hoy cuando pues se conozca realmente cuál será la propuesta de las y los diputados. Ya incluso el Partido Acción Nacional pues se manifestó y señaló que pues estaría votando en contra de cualquier propuesta morenista que se presente. El día de ayer tuvimos oportunidad pues de entrevistar al diputado Manuel de Jesús Guerrero Verdugo, quien es el presidente de la Diputación Permanente, y pues comentaba que pues no tenían conocimiento del por qué se había cancelado esta sesión programada para el día de ayer. Y bueno, esto fue lo que nos comentó en una muy breve entrevista que dio a los medios de comunicación sobre este tema. Escuchemos.
3: Eso es una decisión del presidente de la mesa directiva del Congreso. Nos notificaron hoy por la mañana de la suspensión. Yo no he platicado con él, no sé, es cosa de que... No, todavía no nos da indicaciones.
2: Y bueno, el día de ayer, el único evento que se desarrolló en la sede del Poder Legislativo es una comparecencia de los aspirantes a la Unidad Técnica de Evaluación, donde pues estuvieron presentes los integrantes de la Comisión de Fiscalización, en donde pues también participa el diputado Manuel de Jesús Guerrero Verdugo, y pues fue la única información que se proporcionó a los medios de comunicación respecto a este tema del nombramiento del gobernador o gobernadora interina, y donde pues como comentábamos, fueron muchos los nombres que se estuvieron manejando, incluyendo a la actual secretaria general de gobierno, Geraldine Bonilla Valverde, entre otros personajes. Finalmente pues esperemos que el día de hoy, donde la Comisión de Puntos Constitucionales estará elaborando este dictamen para pues presentar la propuesta. Se hablaba de que a las 6:30 estaría sesionando esta comisión. Hasta el momento no tenemos información. Lo que sí pues es oficial es que a las 8 se estaría convocando a sesión extraordinaria en el pleno. Y pues comentar que tanto representantes de los medios locales como nacionales, desde las 8 de la mañana hasta ya 9 de la noche, pues estuvieron presentes en el Congreso del Estado en espera pues de información sobre este proceso para la designación del interino de quien cubriría pues a Rocha Moya. Y pues hasta muy tarde, ya entrada la noche, se comentó que pues que finalmente la sesión extraordinaria está programada para el día de hoy, y bueno, se espera que sea el día de hoy ya cuando finalmente se tenga este dictamen, que se someta al pleno de la votación de 39 diputados que actualmente integran la actual legislatura, y pues por el voto mayoritario pues se pueda elegir ya a la persona que estaría ocupando la gubernatura de Sinaloa de manera interina. Enrique, amigos de Iba la Noticia, mi reporte, muy buenos días.
4: Muchas gracias, Irene, por habernos compartido esta información. Pues estaremos atentos a estas próximas horas para saber cómo es que se va a estar realizando esta sesión y saber cómo son los resultados o bien los procesos hasta el momento. Por ahora, siendo las 7 de la mañana con un minuto, vamos a una pausa y volvemos con más.
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4: Continuamos con más aquí en Viva la Noticia, siendo las 7:05 a.m. y es momento de pasar a la información policíaca, primeramente con nuestro compañero José Ángel Beltrán. José Ángel, muy buenos días.
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14: Buenos días, Bernardo Enrique, auditorio, vamos con la información. La noche de ayer se registró un accidente, un motociclista falleció al chocar la unidad en que viajaba contra la guarnición en el desarrollo urbano Tres Ríos, sector norte de Culiacán. El occiso fue identificado por las autoridades como Juan Antonio, de 39 años, quien tenía residencia en el fraccionamiento Los Ángeles. El accidente ocurrió en el cruce de los bulevares Alfonso Zaragoza, Maitorena y Enrique Félix Castro. El reporte señala que esta persona, el motociclista, circulaba de poniente a oriente

0: Momento, Bernardo. Buenos días.
1: Muchas gracias, José Ángel, por esta información. Ahora es momento de pasar con nuestro compañero Luis Atarain, quien nos tiene la información policíaca de Mazatlán y el sur del estado. Luis, muy buenos días.
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3: Hola, ¿qué tal? Muy buenos días, Bernardo. Saludo a todo el auditorio de Viva la Noticia. Por resuelto resalta aquí un hombre y una mujer fueron atacados a balazos ayer por la noche. El hecho violento ocurrió en el cruce de la avenida Juan Pablo II y Luis Donaldo Colosio. Esto a la altura de la colonia Pemex, aquí en Mazatlán. En el lugar de los hechos se dio a conocer que los lesionados son Dylan, de 25 años, y Viviana, de 33. Tras el ataque llegaron los socorristas y trasladaron a los baleados a un hospital de la ciudad. De los agresores no se informó en qué viajaban. También te comento que elementos de la Policía Estatal Preventiva, en apoyo con el Ejército, aseguraron dos vehículos después de los hechos violentos ocurridos ayer, de la balacera registrada en la ciudad. De acuerdo con información preliminar, una de las unidades aseguradas es una camioneta Chevrolet S10 color blanca con calcomanías y serigrafía de una empresa de Pemex. El vehículo contaba con blindaje, luces estratópicas y dispositivos metálicos conocidos como ponchellantas. Asimismo, las autoridades localizaron y aseguraron una camioneta tipo Volkswagen, también color blanca. Ambas unidades habrían sido llevadas a un establecimiento de lavado de prevención vehicular denominado Mi Sueño, ubicado en cruce de Guillermo Nelson, en la colonia Centro. La zona fue resguardada en espera de las autoridades correspondientes. También te comento que un hombre fue asesinado a balazos en la entrada de la central caminera de Mazatlán. Esto ocurrió ayer por la tarde. En el lugar, otro sujeto quedó herido de bala. Informó que estas personas apenas iban llegando de Mazatlán, procedentes de Nayarit, porque sus maletas quedaron a un lado donde ocurrió el atentado. Hasta el momento no se ha proporcionado datos del piso. Bernardo, es la información que tenemos aquí en el sur de Sinaloa. Saludo, muy buenos días.
1: Muchas gracias, Luis, por esta información. Ahora es momento de pasar con nuestro compañero Humberto González, quien nos tiene la información policíaca de Los Mochis. Humberto, muy buenos días.
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4: Muy buenos días, Bernardo. Vamos rápidamente con la información. La Fiscalía Estatal mantiene abierta la investigación por la muerte de una pareja localizada en la zona de Viguera de Zaragoza, en el municipio de Ome, que se dio este fin de semana. El vicefiscal en la zona norte, Jesús Arnoldo Serrano Castelo, confirmó ayer que ambos presentaban lesiones producidas por arma punzocortante. Hasta el momento no se ha establecido cómo ocurrieron los hechos ni quién habría provocado las heridas. Las víctimas ya fueron identificadas y sus cuerpos entregados a familiares. La Fiscalía continúa con los dictámenes periciales, entrevistas y recopilación de información para establecer el contexto y las líneas de investigación. Por parte de lo que dijo y confirmó ayer el vicefiscal. Y en otra información, en la sindicatura de El Carrizo se registró un accidente tipo pega y huye, donde un hombre resultó gravemente lesionado. El hecho ocurrió sobre la calle Estero, pasando la Río Piaxtra, donde fue localizada una bicicleta con huellas de atropellamiento. Testigos señalaron que el lesionado, identificado como Julián Cota, quien trabaja como vaquero, había sido embestido y arrastrado varios metros por una camioneta color café que luego escapó rumbo a Zaguara. Elementos de tránsito y seguridad pública realizaron una búsqueda para tratar de localizar al responsable. El lesionado permanece internado en el Hospital Integral, ahí en la zona del Carrizo. Y un ataque de abejas dejó a un hombre lesionado en Los Álamos, al sur de Los Mochis. Una familia se encontraba conviviendo a un costado de la carretera Los Mochis-Topolobampo cuando fue atacada por un enjambre. El hombre, en su intento por escapar de los insectos, se arrojó a un canal y posteriormente fue auxiliado y trasladado a una patrulla de la Policía Municipal. A bordo de ella lo llevaron al Hospital General de Los Mochis. Al lugar acudieron elementos de protección civil, bomberos, policías municipales y paramédicos de Cruz Roja. Las autoridades retiraron las pertenencias de la familia allí en la zona y obviamente resguardaron el lugar para evitar más afectados por el tema de las abejas. Lo que tenemos en materia policíaca esta mañana.
1: Gracias, Humberto, por esta información. Recordarles, pueden encontrarla en nuestro portal vivalanoticia.mx, así como en nuestras diversas redes sociales. Por el momento, siendo las 7 de la mañana con 12 minutos, vamos a una pausa y volvemos con más.
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11: Bueno, regresamos a Viva la Noticia y está con usted y con nosotros Ellen Paola Higuera Ayala, que es educadora vial de la Dirección de Vialidad del municipio de Culiacán. Y bueno, vamos a platicar de un tema sumamente interesante que usted debe conocer. Qué gusto saludarle, muy buenos días.
12: Muy buenos días.
11: El próximo lunes empieza el ciclo escolar y empiezan las cosas que tenemos que conocer los padres de familia para los efectos de que les ayudemos a ustedes y que nos ayudemos. Platíquenos, por favor.
12: Claro que sí. Pues ya, como lo acaba de mencionar, el lunes es el inicio a clases. Es en lo que es el primaria y jardín de niños, el kinder. Y pues como lo menciona, ocupamos el apoyo de la ciudadanía en general, ¿no? No nada más al padre de familia que lleva al niño, a la niña, a la escuela, sino que también a la población en general, porque muchas veces pasamos por una escuela y sí, no tenemos esa cultura de cederle el paso al infante, ¿no? Al padre de familia. Entonces, también ocupamos de esa clase de apoyo, ¿no? En todo general.
11: Es muy importante por las condiciones que vive Culiacán. Se supone que para último día de agosto estaría concluido el tema del puente. Y bueno, hoy está cerrado el Pedro Infante y en teoría el 30 se abría. Hay que ver. Lo que sí es una realidad es que en ese caso, si estuviera cerrado, pero de cualquier caso, hay que planear nuestras rutas si tenemos que movilizarnos en automóvil y los que se mueven en camión también, ¿no?
12: Así es. Está previsto que para esa fecha se abren ya las vialidades. Sin embargo, pues hay que tomar en cuenta que se puede retrasar un poco más. Entonces hay que seguir con las vías alternas. Hay que salir con tiempo desde casa, tomando en cuenta esto, ¿no? Que hay que prever qué es lo que puede suceder. De igual manera, aunque estén abiertas ya las vías estas, pues de todas maneras hay que tomar con tiempo la salida de casa. ¿Por qué? Porque el tránsito de vehículo, pues lógico, se va a aumentar. Entonces, para que no nos agarren las prisas, hay que salir con tiempo desde casa. Hay que ver qué vías alternas tenemos al lugar hacia donde vamos.
11: ¿Qué es lo que le tenemos que decir a las madres o papás que están en centros escolares, que llegan en un camión, se bajan en la esquina o en algún lugar, caminan y van al centro educativo, o los que tienen el beneficio del automóvil, para que ayuden a sus hijos, a sus hijas y a los maestros al momento de llegar al centro educativo, sobre todo en aquellas zonas de la ciudad que son muy transitadas?
12: Sí, sobre todo en aquellas zonas en las cuales, por ejemplo, lo hablábamos, el primer cuadro de la ciudad, donde pues es lógico, hay más flujo de vehículos. A los padres de familia se les pide, aparte de que salgan con tiempo, si tú llevas tu vehículo, si tú vas en tu vehículo con tu bebé, con tu niño, con tu niña, el niño menor de 12 años va sentado en la parte trasera del vehículo. No debemos de llevarlo en la parte delantera. Esto es muy común, ver que el niño va sentado en la parte de adelante.
11: ¿Alguna edad en particular?
12: De 11 años.
11: Okay.
12: 11 años para arriba puede ir en el asiento adelante. 11 años hacia abajo está prohibido que viaje en el asiento delantero. El niño tiene que ir listo totalmente. ¿Y listo a qué nos referimos, no? Desde cambiado, peinado, desayunado,
11: sí,
12: dinero en la mochila ya.
11: No hacerlo ya llegando a la
12: ajá, sí, nos pasa mucho que la mamá le está dando todavía el desayuno en la puerta de la escuela. Nosotros les decimos mucho, ¿no? El dinero, la bendición y los santos que ustedes les vayan a bajar a sus hijos, se los bajan desde casa. ¿Por qué? Porque el minuto que ustedes están tardando afuera de un plantel educativo es el minuto que estamos retrasando a los demás. Prohibido doble fila, triple fila. Si es necesario que ustedes como padre de familia desciendan del vehículo por alguna razón, que tengan que ir a con la maestra, con la directora, con el director, bueno, hay que buscar un lugar donde estacionarnos. Está prohibido doble fila, triple fila. Muchas veces ponen intermitentes sin creer que es suficiente, ¿no? Pero está prohibido. Si no tienen el beneficio, como lo mencionaba, de llevar un vehículo, vamos en el transporte público, bueno, hay que pedir la parada en el lugar que corresponde. No vamos a bajarnos en doble fila, no vamos a bajarnos cuando el vehículo todavía está en movimiento. Hay que ir hacia la esquina para cruzar la calle y hay que hacerlo de una manera en la cual, si no ceden el paso, hay que cruzar la calle, si no, hay que esperar. ¿Por qué? Porque muchas veces vemos eso, ¿no? Que nos ganaron las prisas, se hizo tarde y la mamá va jalando al niño y pues puede ser, pueden provocar un hecho de tránsito.
11: Eso es para el ingreso. ¿Para el egreso hay alguna modificación en lo que tiene que ver? ¿Salen mis hijos de clases? ¿Qué es lo que tengo que hacer?
12: A la hora de salida, en su gran mayoría, los planteles piden que el padre de familia se baje para ir por el niño hasta la puerta del aula, del salón. Entonces, como es muy necesario que desciendan del vehículo, bueno, vamos a estacionar el carro en un lugar correspondiente. No porque yo me tenga que bajar a ir por mi hijo, tengo pues el derecho de estacionarme en una doble o triple fila, ¿no? Tengo que buscar un lugar donde estacionarme. Si ese lugar es a la vuelta, es a la siguiente cuadra, es a dos cuadras, pues ni modo. ¿Por qué? Porque una doble o triple fila solamente, aparte del congestionamiento vial, acuérdense que aquí nosotros estamos por la seguridad de sus hijos.
11: Claro.
12: No la comodidad del padre de familia, la seguridad del niño. No. Entonces, esto ocasiona que un niño, un menor, pueda no ser visible ante tanto vehículo y pueda llegar a ser atropellado. Entonces, queremos evitar cualquier hecho de tránsito.
11: Pues muy importante que conozcamos esto. Esa fue la intención tanto del área de vialidad del municipio de Culiacán como nuestra, que usted lo conozca. Estaremos reiterando esta posibilidad en información o invitando las veces que sea necesario personal de esta área de educación vial, que es tan importante y que ha evolucionado tanto con personal como Ellen Paola, que son gente muy preparada, que tiene una gran capacidad de expresión y que, bueno, hay que escucharlas y escucharlos para los efectos de nuestro mejor desempeño como ciudadanos. Muchas gracias por estar esta mañana con nosotros.
12: No, gracias a ustedes por la oportunidad y el espacio.
11: Y vea usted lo relevante. Vamos a poner la toma de nuestra estimada invitada, mi George. La presencia, el uniforme, la corbata, el distintivo del día de hoy, que es el tema de la violencia de género. Y créame que eso es bien importante, la uniformidad de una institución y más de educación vial, es sumamente relevante. Esto ha sido un patrimonio que trienio tras trienio se genera, y es muy bueno que lo tengamos. Muchas gracias. Muchísimas y felicitaciones gracias a ustedes y a todos sus compañeras.
12: Ay, gracias, agradezco.
11: Que tengan un buen día. Vamos a más. Y bueno, pues el día de ayer se hizo una manifestación con motivo de este tema que trae a Sinaloa de un ala, que es el asunto de la nueva licencia del gobernador Rubén Rocha Moya. Mi compañero Bernardo Tado estuvo ahí y le tiene el reporte.
0: Hay miedo y sigue habiendo miedo acrecentado ante la señalada impunidad que existe en el gobierno del estado, señaló el chef Miguel Taniyama ante el anuncio del regreso de Rubén Rocha Moya como gobernador y su posterior solicitud de licencia. Contemplando la convocatoria anunciada para este lunes 24 de agosto de concentración en las instalaciones del Palacio de Gobierno, el miembro de la concentración compartió que la lucha tiene fecha y hoy empieza, contemplando a personas, familias y empresas.
13: Hay miedo y sigue habiendo miedo, y con la llegada y con el pronunciamiento de la vuelta a Rocha, créeme que ese miedo se acrecentó. ¿Por qué? Porque te están demostrando con ese regreso impunidad, con ese regreso te están, con ese intento de regreso, te están demostrando que ellos pueden hacer lo que quieran a la hora que quieran. Y eso es lo que el ciudadano teme, eso es lo que el ciudadano no lo deja terminar de expresarse y construir. Creo que en redes le dimos una lección. La gente mostró un repudio, mostró una postura, y esperamos que se vea representada hoy.
0: Compartió respecto a un perfil idóneo para ocupar el cargo que debe ser alguien que tenga la capacidad de escuchar y acordar principalmente, siendo la política en sus declaraciones el ejercicio del lenguaje y entablar acuerdos.
13: Es el ejercicio de crear una gobernanza que permita al gobierno, a la sociedad, a la empresa y a la familia trabajar bajo un solo eje que le urge a Sinaloa, y ese eje se llama prosperidad, ese eje se llama seguridad, ese eje se llama un bienestar que ocupa y urge a toda la sociedad y nuestras familias en Sinaloa.
0: Señaló que deben sentarse a buscar y proponer desde ambas vías, debiendo tener interlocutores para poder construir esta acción desde la sociedad y el gobierno. Sin embargo, comentó que no existe voluntad política, creándose esta a exigencia desde la comunidad, teniendo derecho a manifestarse y levantar la voz. Contemplando la suspensión hasta nuevo aviso de la sesión extraordinaria programada para este lunes en punto de las 8 de la mañana, declaró que lo más triste es que no se pueden poner de acuerdo en quién tiene las capacidades que se requieren desde la sociedad, siendo de su conocimiento las necesidades y peticiones que se tienen como comunidad, pidiendo congruencia y que se entable comunicación.
13: Hemos dado los perfiles de quien pudiera ser claro, gente que tenga transparencia, que tenga capacidades intelectuales para poder desarrollar gobernanza, y algo muy, pero muy importante que no lo tienen ellos, que no tengan nexos con el crimen organizado. Ellos pactaron su partido, pactó con el narco y pactó con las altas esferas de narcos en Alonso. Entonces, una de las cosas preponderantes que debe de tener quien llegue a gobernar interinamente Sinaloa es no tener pacto y contubernio con la delincuencia.
0: Para Viva la Noticia, informa Bernardo Hurtado. ¡Viva la
14: noticia! Pues detiene cómo es que fue vivida esta manifestación el día de ayer. Continuaremos atentos a cómo es que continúan las reacciones ante este proceso y sobre todo pues a la cita que se tiene programada para las 8 de la mañana. Está en el estudio con nosotros en compañía Jesús Vil Mendoza Ontiveros, coordinador municipal de Protección Civil aquí en Culiacán. Muy buenos días.
15: Muy buenos días, Bernardo. Muy buenos días para todo el auditorio. Muchas gracias nuevamente por este espacio que nos dan para informar sobre temas de protección civil, prevención, desde el Ayuntamiento de Culiacán.
14: Es un gusto que estés con nosotros, sobre todo pues con un tema que pues está a la orden del día, que pues es la situación de huracanes, que pues se tiene una expectativa sobre todo, pero también hay que considerar pues obviamente las medidas de protección, que pues uno nunca sabe qué puede llegar a pasar.
15: Así es, Bernardo, pues como bien lo sabes, ya estamos prácticamente en la media temporada de la famosa temporada de ciclones y huracanes 2026 en Culiacán, Sinaloa y prácticamente todo el Pacífico, con una gran actividad que tiene el Océano Pacífico, alrededor de nueve huracanes que ya han tenido un nombre, y que al día de hoy había algunas perturbaciones que se encontraban, y hay que decirlo, no se asuste usted, están lejos de las costas del Pacífico, no hay riesgo para algún estado de las costas de México, en el Pacífico. Entonces, estas recomendaciones que vamos a dar nosotros es para que las tome usted de una manera preventiva y de una manera positiva, para que usted sepa qué hacer y cómo actuar en caso de alguna emergencia por huracán.
14: Algo que pues debe de considerar es justamente la cuestión preventiva, cuando se tiene quizás el anuncio de que se puede suscitar uno, cómo se puede proteger desde casa y pues prepararse para recibirlo.
15: Bueno, primeramente decirles que estos fenómenos son de los que podemos monitorear y que podemos dar seguimiento hasta 7 hasta 10 días antes de que pueda impactar. Es por ello que nosotros debemos primero estar muy atento de la información oficial y de los medios que son confiables, como estos medios de comunicación que se nutren de fuentes oficiales y que comparten a la ciudadanía. De igual manera, es muy importante asegurar nuestro hogar, como darle poda a los árboles, limpiar nuestras azoteas, limpiar los desagües. Es muy importante, porque de repente tenemos tapado el drenaje pluvial de nuestra azotea porque el arbolito cayó mucha agua, tapó por ahí el drenaje pluvial, y ¿qué es lo que sucede? Pues que nos podemos inundar abajo en nuestras casas, porque a lo mejor y también no hubo mantenimiento en la azotea. La azotea es muy importante, tener el mantenimiento de nuestras azoteas y proteger nuestras ventanas y puertas, de ser posible, ¿verdad?, con algún con cintas, con algún tipo de objeto, y pareciera hasta a veces exagerado, pero hasta con madera pudiéramos nosotros asegurar en algunos lugares, no fuera aquí de la zona urbana. Eso es muy importante. Y guardar los objetos sueltos, ya decíamos, aquellos objetos que se encuentren, como las macetas que de repente se encuentran en las azoteas, los botes, las láminas, todo lo que pueda servir como proyectil al momento de un aire fuerte, hay que asegurarnos que no estén, o hay que bajarlos, hay que amarrarlos, hay que quitarlos de nuestras azoteas. También es muy importante preparar un kit de emergencias, guardar agua embotellada, es muy importante, contar con un botiquín de primeros auxilios, es muy importante. Aquí en pantalla estamos viendo la famosa mochila de emergencias, que ya cada vez más está más, tiene más elementos ahora, aparte de la linterna, aparte de tener el botiquín, el agua, alimentos no perecederos. Se está recomendando incluso hasta tener ya baterías recargables.
14: Muy bien.
15: Para nuestros aparatos en caso de alguna emergencia, ¿no? Es muy importante también estar muy informados al momento de la emergencia, y tener un radio con pilas. También es muy importante, de repente se va la señal, no tenemos radiocomunicación, y bueno, es muy importante contar con este tipo de elementos que nos van a ayudar al momento de una emergencia. Si usted vive, también es muy importante, antes del impacto de un huracán, si usted vive en una zona baja, en una zona que sabe que año con año se inunda, es muy importante identificar nuestros refugios temporales. Tenemos 25 refugios temporales en todo Culiacán, 4 aquí en la zona urbana de Culiacán, pero se tienen 1 hasta 2 en las sindicaturas, y es muy importante identificarlos. También tomar conciencia de que si es ya el impacto, ya viene hacia Culiacán, hacia las costas del Pacífico, nos va a impactar, evacuar. Si usted le dan la recomendación, hacemos el perifoneo para evacuar alguna zona, atienda la recomendación. De repente nos ha tocado, Bernardo, que no se quieren salir de sus casas, y ya que están inundados, pues es muy difícil acudir a rescatarlos. También se pone en riesgo, obviamente, la autoridad, y ya al momento de que pase el huracán viene el tema del riesgo del rescate, ¿no? Entonces, muy importante atender la recomendación de que si la autoridad le dice que tiene que salir de su hogar momentáneamente, irse a un refugio temporal, atienda la recomendación.
14: Contemplando que se llegue a suscitar y se encuentren fuera de casa, los procedimientos para poder acceder a estos refugios temporales o bien para el transcurso del traslado, ¿cómo se puede llegar a mitigar el riesgo?
15: Bueno, es muy importante. Nosotros contamos con la ayuda de la defensa. Tienen algunos vehículos que ponen a disposición, se activa el plan DN3 y se hacen los traslados de manera segura a través de las rutas de emergencias que tenemos ya trazadas y diseñadas nosotros para el momento de la emergencia, y por eso es muy importante que se atienda este tipo de recomendaciones.
14: Me llama mucho la atención que pues en el kit y también en primera instancia con la cuestión de lo que son las terrazas o bien esos espacios en los hogares, contemplando lo que han sido las lluvias recientes y pues que se han estado presentando, ¿han tenido algún tipo de inconvenientes al momento de que se han tenido?
15: En el tipo de azoteas, bueno, hasta ahorita afortunadamente no se han tenido inconvenientes. Sí tuvimos anteriormente la emergencia de algunas viviendas que se les metió el agua acá para el lado del Centenario, pero no por el tema de algún desprendimiento o alguna situación de azoteas, por el momento no, mi querido Bernardo.
14: Y con lo que corresponde a la cuestión de el cuidado en los drenajes para evitar que se mantenga esta situación de las inundaciones, ¿se ha visto que ha tenido una mejora?
15: Bueno, en el tema de los drenajes es muy importante decirlo que sí se tiene detectado por parte de la Junta Municipal de Agua Potable que hay viviendas que juntan el drenaje de aguas negras con el drenaje pluvial, el drenaje sanitario, y esto afecta porque al momento de una lluvia intensa, pues ya lo sabemos, ¿no? Se nos regresa el agua, como bien dice, se rebosa, se va para atrás el agua y empieza a salir en los drenajes de nuestros baños, de nuestras coladeras, etcétera. Y esto puede causar un doble riesgo porque muchas veces al momento de estar limpiando, de repente las personas andan descalzas y demás. Primero pueden resbalarse, segundo, está muy húmedo el piso y de repente nos ha tocado que hay alguna situación de riesgo eléctrico. Incluso ha habido personas fallecidas porque algún aparato eléctrico, el refrigerador, el microondas, tiene energía, se llenan de energía y bueno, esto puede causar un toque, ¿no? Puede causar una corriente eléctrica en nuestro cuerpo y ha habido hasta fallecidos por esos temas, ¿no?
14: Pues se lo tienen para las personas que nos están escuchando, seguir estas recomendaciones, tanto la cuestión preventiva como al momento en que se llegue a suscitar, mantener sobre todo pues las líneas de emergencia al alcance y cuidar la integridad. Jesús, muchas gracias por haber estado con nosotros.
15: No, hombre, al contrario, es un placer, muchas gracias a ustedes. Ya vimos que el pronóstico que nos dieron en la mañana, vienen temperaturas muy altas, hay probabilidad de lluvia por las tardes y noches durante toda la semana. Esperemos que así sea. Y bueno, la mayor parte se ha dado en zona de montaña. Estaremos muy atentos y, como bien dices, gracias por llamar al 911 y reportar cualquier situación de emergencia. Muchas gracias.
14: Recordarles la información en nuestro portal vivalanoticia.mx. Por el momento, 7:36 p.m. Vamos a una pausa y volvemos con más.
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14: Continuamos con más aquí en Viva la Noticia, siendo las 7 de la mañana con 40 minutos y tenemos más información para todos ustedes y comentarles que es un sector ciudadano busca impulsar un juicio político contra Rubén Rocha Moya ante el Congreso del Estado. Así lo informó la exdiputada local Carla Montero y nuestra compañera Claudia Araujo nos tiene la información.
26: Un grupo de ciudadanos busca presentar ante el Congreso del Estado una solicitud de juicio político contra el gobernador con licencia de Sinaloa, Rubén Rocha Moya, por presuntamente incurrir en 16 hechos que, consideran, deben de ser analizados por el Poder Legislativo. La exdiputada local, Carla Montero, explicó que la intención es que la solicitud sea presentada por la diputada Paola Gárate Valenzuela, pero respaldada con las firmas y documentación de ciudadanos que se han sumado a la petición.
27: Sí, de hecho, íbamos a ir desde las 7:30 de la mañana a meter la solicitud de juicio político para Rubén Rocha Moya, contra Rubén Rocha Moya, mejor dicho, a exigirles a la permanente que citen a una reunión extraordinaria para que se vote si va a proceder el juicio político, quién va a votar en contra, quién va a votar a favor. Vamos a ver quién está de parte del gobernador o exgobernador acusado de narcoterrorismo y quién está de parte de la ciudadanía.
26: Montero indicó que entre los hechos que se plantean en el documento se encuentran diversos acontecimientos relacionados con el proceso electoral del 2021 y otros señalamientos que dijo están detallados en la documentación que pretenden entregar al Congreso del Estado. Explicó que inicialmente se contemplaba acudir desde las primeras horas del lunes para presentar la solicitud. Sin embargo, debido a la suspensión de la sesión extraordinaria del Congreso, el grupo se encuentra recopilando la documentación requerida para acompañar las firmas. Entre los documentos solicitados se encuentran copia del acta de nacimiento, CURP y credencial de elector de las personas que respaldan la petición. La exlegisladora señaló que son alrededor de 20 o 30 personas las que participan en la recopilación de firmas y documentación, aunque esperan que más ciudadanos se sumen a la iniciativa.
27: nosotros vamos a ver y queremos que toda la ciudadanía sepa cómo están y cómo están votando y de parte de quién están. Si están de parte de nosotros o están de parte del gobierno para seguir siendo candidatos.
26: Montero consideró que para que el procedimiento avance será necesaria voluntad política dentro del Congreso del Estado y pidió que los legisladores escuchen la postura de la ciudadanía. La solicitud se presenta mientras permanece la incertidumbre en el Congreso de Sinaloa sobre el proceso para definir quién asumirá la titularidad del Poder Ejecutivo Estatal, luego de la licencia de Rubén Rocha Moya y la suspensión de la sesión extraordinaria que estaba prevista para el lunes. Para Viva la Noticia, informa Claudia Araujo. ¡Viva la
14: noticia! Continuando con este tema, comentarles que a Morena no le interesa nuestro dolor, solo el poder. Así lo afirmó la diputada Roxana Rubio Valdés, quien arremetió ante la crisis e ingobernabilidad señalada en Sinaloa. Y la información la tiene nuestra compañera Irene González.
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2: Frente a un escenario marcado por la incertidumbre política y parálisis institucional, la coordinadora del grupo parlamentario del PAN en el Congreso, Roxana Rubio Valdés, lanzó una fuerte crítica contra la banca de Morena, señalando que el grupo en el poder prioriza sus disputas internas sobre la atención a la emergencia social, económica y de seguridad que atraviesa la entidad. La legisladora panista afirmó que mientras la ciudadanía padece las consecuencias de la violencia y la recesión económica, el partido mayoritario mantiene el Estado sumido en la ingobernabilidad debido a la pugna por definir la titularidad del Poder Ejecutivo.
4: Mientras los morenistas se están peleando por quién se queda la gobernatura, el Estado está sumido en la incertidumbre, en la ingobernabilidad, y su menor interés es Sinaloa. Aquí hay familias que siguen viviendo con miedo, negocios que han cerrado, empleos que se han perdido y muchas personas que han tenido que dejar el Estado.
2: La líder de la bancada del Blanqueazul remarcó que a la delicada situación en las calles se añade ahora un quiebre político en la conducción del Estado, recriminando que las decisiones gubernamentales se supediten a cálculos de facción.
4: Tenemos una crisis de seguridad, una crisis económica, problemas sociales y ahora también una crisis política. Sinaloa no merece esto. No podemos permitir que las decisiones sobre quién ocupa el gobierno pues se tomen pensando en qué grupo político va a quedar mejor parado.
2: Rubio Valdés recordó que Morena posee la mayoría absoluta en el Congreso del Estado y por ende la responsabilidad constitucional y los votos requeridos para encaminar al Estado hacia la estabilidad. No obstante, lamentó que dicho control parlamentario se emplea en disputas internas en lugar de brindar soluciones a la población. De cara al próximo proceso electoral, la congresista confió en que la ciudadanía evaluará el desempeño del grupo en el gobierno. Para Iba la Noticia, informa Irene González.
14: Pues ahí tienen esta información, continuaremos atentos a cómo es que sigue avanzando. En más, decirles que buscan el respaldo ciudadano para promover la solicitud de juicio político contra Rubén Rocha Moya ante el Congreso del Estado. Y la información la tiene nuestra compañera Claudia Araujo.
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26: Una iniciativa ciudadana para solicitar un juicio político contra el gobernador con licencia de Sinaloa, Rubén Rocha Moya, comenzó a promoverse el lunes en el Congreso del Estado, donde una mujer acudió con una lona en forma de protesta y para invitar a la población a sumarse con su firma. La diputada local Paola Gárate Valenzuela, quien respalda la iniciativa, señaló que se busca reunir el apoyo de ciudadanos para presentar formalmente la solicitud ante el Congreso del Estado. Gárate Valenzuela afirmó que el objetivo es que la exigencia ciudadana no quede únicamente en posicionamientos o discursos, sino que se impulse un procedimiento de fondo contra el mandatario con licencia.
5: Si es real que hay que pensar en Sinaloa, pues hay que hacer las cosas de fondo, el juicio político y luego la detención que de manera formal ha pedido Estados Unidos.
26: La legisladora explicó que existen antecedentes y jurisprudencias que serán incluidos en el documento de la solicitud, cuyos detalles serán dados a conocer una vez que se presente el cuerpo completo ante las autoridades correspondientes. Asimismo, invitó a los ciudadanos interesados a sumarse a la iniciativa mediante la entrega de la documentación requerida por el Congreso del Estado, entre ella, copia de la credencial de elector, acta de nacimiento y su firma.
5: Pues hoy mismo, queremos hacerlo hoy mismo con quienes alcancen a venir a firmarlo y a mandarnos sus documentos.
6: Aquí tendrían que venir.
26: La intención era ingresar la solicitud ese mismo día con las firmas y documentos de las personas que alcancen a participar en el proceso. La iniciativa ciudadana se desarrolló en medio de la expectativa que prevalecía en el Congreso del Estado ante la licencia solicitada por Rubén Rocha Moya y el proceso para definir quién asumiría la titularidad del Poder Ejecutivo de Sinaloa. Para Viva la Noticia, informa Claudia Araujo.
0: Son las 7 de la mañana con 47 minutos. Vamos hasta el Congreso del Estado, donde se encuentra mi compañera Irene González. Y así empezamos esta cobertura de lo que es la sesión, o el previo de la sesión, de lo que será el Congreso del Estado instalado en el Pleno, con la agenda, con la orden del día de estar designando a la persona que tomará la licencia como gobernador o gobernadora interino del gobierno del estado de Sinaloa. Ahí se encuentra mi compañera Irene González. Irene, qué gusto saludarte. Muy buenos días.
6: Buenos días, Enrique, buenos días al público de Viva la Noticia. Nos encontramos pues nuevamente en la sede del Congreso del Estado, donde en unos momentos más se estará llevando a cabo la sesión extraordinaria, donde los diputados y diputadas de las diferentes fracciones parlamentarias pues estarán eligiendo a la gobernadora o gobernador, a la persona que ocupará la gubernatura de manera interina en Sinaloa. Hasta el momento pues se manejan algunos nombres. Los que suenan, han sonado más en las últimas horas, son la exdiputada, bueno, la diputada local con licencia, Graciela Domínguez Nava, y el también diputado federal con licencia, Jesús Ibarra Ramos. Ambos son los nombres que han estado sonando en las últimas horas, y pues en estos momentos se está esperando la presencia de las y los diputados en lo que es el pleno del Palacio Legislativo para iniciar con esta sesión extraordinaria, en donde se contempla pues que una vez que se instale, se convoque a un receso para que la Comisión de Puntos Constitucionales, que preside la diputada Juana Minerva Vázquez González, pues emita este dictamen donde se estará haciendo la propuesta de la persona para ser la gobernadora o gobernador interino de Sinaloa. Esta propuesta se presentará al pleno, debe alcanzar la mayoría. Hasta el momento, pues lo que tenemos conocimiento es solo el Partido Acción Nacional haya manifestado su rechazo a cualquier propuesta morenista que esté vinculada con el rochismo. Es lo que ellos mismos han declarado, la presidenta de este partido, Wendy Barajas, aquí en Sinaloa. Sin embargo, pues el resto de los diputados pues desconocemos cuál sería el sentido, sobre todo pues en lo que se refiere al PRI, al Partido Sinaloense, y a Movimiento Ciudadano, los partidos de oposición. Creemos que una vez que esta comisión presente esta propuesta y la misma sea votada, se contempla que sería en esta misma sesión extraordinaria cuando la persona que sea electa, ya sea hombre o mujer, pues sea convocada para que tome la protesta de ley en la misma sesión de este día. Y una vez que esto suceda, pues el gobernador o gobernadora interina, ya electo y con la toma de protesta, pues estaría trasladando ya a la sede del Ejecutivo Estatal, donde pues ya entraría en funciones ya como gobernador o gobernadora interina. Y bueno, comentar que son estas dos morenistas quienes se han estado mencionando: Graciela Domínguez Nava, ella ya fue diputada local en dos ocasiones, y también diputada federal. Jesús Ibarra también ha sido en dos ocasiones diputado local y también diputado federal. Ambos también se habrían inscrito en este proceso de Morena como aspirantes a la coordinación estatal de la defensa de la Cuarta Transformación, para ser pues tomados en cuenta por Morena para la gubernatura en el 2027. Y bueno, es lo que ha transcurrido hasta el momento. Hoy hemos visto más movimiento que el día de ayer, donde pues han estado llegando poco a poco, aparte de los medios de comunicación, tanto locales como nacionales, para cubrir este evento. Hemos ya observado que empiezan a llegar invitados especiales, como ha ocurrido en otras ocasiones, para estar presente en la designación del nuevo gobernador o gobernadora de Sinaloa, y también la toma de protesta que se estaría realizando pues en esta misma sesión extraordinaria, además de otros puntos. En este sentido, pues lo más relevante es la designación del nuevo gobernador o gobernadora de Sinaloa, la toma de protesta, esta situación que hemos estado esperando pues todo el día de ayer, donde la sesión extraordinaria contemplada en un inicio para el lunes a las 8 de la mañana, pues fue cancelada de manera abrupta sin ninguna explicación ni motivos, y finalmente hoy se contempla pues que se reanude y que se lleve a cabo esta nombramiento del nuevo gobernador o gobernadora interina de Sinaloa. Hay que recordar que quien estuvo en esta como gobernador interina tras la primera solicitud de licencia del gobernador con licencia Rubén Rocha Moya, pues fue Geraldine Bonilla Valverde, quien también era mencionada también como una posible propuesta. Sin embargo, pues hoy esperamos que finalmente esta sesión extraordinaria se concrete y se pueda llevar a cabo todo este proceso, porque pues hay que recordar que desde la solicitud de renuncia de Rubén Rocha Moya el pasado sábado, pues prácticamente tenemos 2 días donde Sinaloa no cuenta con un gobernador constitucional, sino una persona encargada de despacho, esta responsabilidad que en estos momentos pues se está recayendo en la figura de Geraldine Bonilla Valverde, actual secretaria general de gobierno. Y bueno, es parte de los pormenores que podemos informarles, y por supuesto estaremos muy atentos para que en cuanto se conozca el nombre de la persona que ya estaría ocupando este cargo de para el gobierno interino de Sinaloa, pues lo estaríamos dando a conocer de manera oportuna. Mi reporte, muy buenos días.
0: Muchas gracias, Irene, gracias por la información. Pues es parte de lo que está sucediendo en este momento en la incorporación de personas, periodistas y bueno, los diputados que están ingresando para celebrar esta sesión, que todo indica, por lo que nos dice Irene, ahora sí se va a desarrollar. Vamos a nuestro recorrido por el estado de Sinaloa y vamos al municipio de Guasave con mi compañera Aide. Aide, qué gusto saludarte, muy buenos días.
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8: Enrique, buenos días a todos. Sinaloa, reportar desde la región del Petatlán que los cierres de 5 vialidades en Guasave han generado molestias entre automovilistas por las complicaciones para circular, pero las obras responden a daños que representaban un riesgo para la población, aseguró Rael Rivera Castro, director general de Obras y Servicios Públicos. El funcionario explicó que en distintos puntos se localizaron socavones de consideración que no eran visibles mientras permanecían las losas de concreto. En la calle Blas Valenzuela, por ejemplo, se detectó un tramo de aproximadamente 30 metros prácticamente sin soporte debajo de la superficie. En la calle Degollado fueron encontrados 3 socavones de alrededor de 1.5 metros cada uno, mientras que en la Nelson se localizó uno de 2.40 metros de profundidad y 2 metros de diámetro. Rivera Castro señaló que atender estos puntos era prioritario para evitar posibles incidentes. Indicó que aunque los cierres se complican temporalmente el tránsito, era necesario intervenir las vialidades antes de incrementar el flujo vehicular en zonas que presentaban problemas estructurales. Por ello, pidió a los automovilistas salir con mayor anticipación y utilizar las rutas alternas disponibles. Y en otra información, la investigación relacionada con las fallas detectadas en la rehabilitación de la calle Cuauhtémoc en el tramo de Madero a Juan Carlos Carrasco registra un avance considerable y se encuentra en manos del órgano interno de control del Ayuntamiento de Guasave, informó el síndico procurador Fred Flores Rubio. El funcionario explicó que se reunieron los elementos y evidencias correspondientes para revisar los procedimientos realizados durante la pasada administración en dicha obra, la cual representó una inversión de alrededor de 7.1 millones de pesos y posteriormente tuvo que ser intervenida nuevamente por el actual gobierno municipal. Fred Flores señaló que el expediente ya fue turnado al órgano interno de control, cuyo titular le informó que próximamente enviará el resultado de la investigación, así como de las etapas de sustanciación y resolución. Adelantó que los resultados serán dados a conocer públicamente una vez que concluya este procedimiento. Así las cosas en el tema de vialidades aquí en la ciudad de Guasave. Enrique, muy buenos días.
0: Muchas gracias, gracias por la información de la región del Petatlán, del municipio de Guasave. Vamos a más y vamos a Mazatlán con mi compañero Álvaro Sandoval en la información de Mazatlán. Mi estimado Álvaro, qué gusto saludarte, muy buenos días.
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1: Enrique, buenos días al auditorio de Viva la Noticia. El sector inmobiliario turístico de Mazatlán atraviesa un periodo de incertidumbre marcado por la inseguridad. Esta situación que ha impedido que la actividad recupere el dinamismo que registraba antes del 2024. Juan Carlos Rivera Vega, presidente de la Asociación de Desarrolladores Inmobiliarios Turísticos de Mazatlán, señaló que los proyectos continúan, no se han detenido por completo, pero el ritmo de construcción se ha reducido considerablemente debido a un menor flujo de recursos y a las condiciones que enfrenta actualmente el destino. El dirigente empresarial recordó que Mazatlán venía de un periodo de fuerte crecimiento en materia inmobiliaria que algunos nombraron como el boom inmobiliario aquí en el puerto, pero durante los últimos dos años, casi dos años ya, y con la más reciente racha de violencia que se vive actualmente aquí en el puerto, el panorama cambió y dijo que los inversionistas pues han adoptado una postura un poco más cautelosa. En otro tema, la Coordinación Municipal de Protección Civil de Mazatlán reforzó el llamado a turistas, visitantes y también a familias locales para respetar las zonas de playa que se encuentran señalizadas como áreas de acceso restringido debido a las condiciones adversas que todavía se presentan en el mar con este fenómeno del mar de fondo. Óscar Osuna Tirado, titular de Protección Civil Municipal, señaló que continúa la presencia de personas que ingresan al agua en sectores considerados peligrosos, pese a los señalamientos y banderines instalados para advertir a los bañistas sobre el riesgo. Hay que recordar el pasado domingo, un joven originario de Puebla, dijo, de 22 años, desapareció en el mar y hasta el momento pues todavía no ha sido localizado después de haber sido arrastrado por una corriente marina durante los efectos del mar de fondo. Hasta aquí el reporte, Enrique, muy buenos días.
0: Gracias, Álvaro. Es importante subrayar que en información que ya usted puede ver en nuestra web y en nuestro Facebook, ya está la información del rescate penosamente fallecido de este muchacho del estado de Puebla, que se habría perdido desde el domingo y que desde el domingo se estuvo buscando. Más de 40 horas de búsqueda, terminaron encontrando el cuerpo, los salvavidas de Mazatlán lo sacaron, pero ya penosamente estaba fallecido. Vamos a la ciudad de Los Mochis con mi compañera Briseida Villarreal. Briseida, qué gusto saludarte, muy buenos días.
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12: Buenos días, Enrique, audiencia de Viva la Noticia. El secretario de Salud en Sinaloa, el doctor Cuitláhuac González Galindo, confirmó que se tiene registro de 16 casos de golpe de calor y 4 fallecimientos distribuidos entre Culiacán, Guasave y Elota por el mismo hecho de las altas temperaturas, por lo que llamaron con urgencia a la población a tomar precauciones. Explicó que es vital mantenerse bien hidratados, evitar la exposición directa al sol entre las 11 de la mañana y las 3 de la tarde y prestar especial atención a síntomas como mareos o dolor de cabeza. Para mitigar esta situación, explicó que los centros de salud de la entidad disponen de abasto suficiente y gratuito de vida suero oral. Por lo que, por otra parte, en el municipio de Ahome, la ciudadanía enfrenta un malestar por recurrentes apagones y elevadas tarifas de luz en plena época de lluvias. Supimos con anterioridad que habían ocurrido algunas manifestaciones por el mismo tema de los altos cobros a los recibos de la CFE, y ahora con la temporada de lluvias se han estado presentando diferentes apagones en el municipio de Ahome. Esto tanto en la zona rural como en la zona urbana, algunos de estos apagones pues durando hasta más de 12 horas, ¿no? Y teniendo en cuenta las altas temperaturas. Sin embargo, el ayuntamiento, ante la situación, acordó coordinarse con la Comisión Federal de Electricidad para podar los árboles que interfieren con las líneas de alta tensión y así evitar nuevos cortes en el suministro eléctrico. Pues se destacó en uno de los últimos diálogos entre el ayuntamiento y el superintendente de la CFE, que esta sería una de las principales causas por la que ocurren este tipo de fallas en electricidad. Además, las autoridades municipales enviaron una petición formal al Congreso del Estado de Sinaloa para que revise los excesivos cobros en los recibos de luz y se busque una solución definitiva para las familias afectadas. Audiencia de Viva la Noticia, esta es la información desde la ciudad de Los Mochis. Que tengan excelente día.
0: Muchas gracias, Briseida, gracias por la información. Pues penosamente al Congreso de Sinaloa, pues ya le ha mandado todo el estado y es hora que no resuelven nada. Nada, vamos a más información, vamos a Elota, con mi compañero Carlos Lizárraga, la información del municipio de Elota. Carlos, qué gusto saludarte, muy buenos días.
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13: Buenos días, Enrique, un gusto saludarlo también. Saludos a todos allá en el estudio y, por supuesto, a toda la audiencia de Viva la Noticia. Pasamos a la información que se generó aquí en el municipio de Elota. En la Cruz, José Elías Barraza Ponce encabezará el comisariado ejidal luego de obtener 102 votos con la planilla verde, durante la asamblea general que se llevó a cabo este domingo. La jornada registró solamente un voto nulo y la designación de Juan Carlos Delgado como integrante del Consejo de Vigilancia. Durante el encuentro, se destacó mantener la unidad entre los ejidatarios y dar continuidad a los proyectos que ya tienen en proceso. Barraza Ponce agradeció el respaldo y llamó a participar en las próximas reuniones que se realizan cada 2 meses. Entre las prioridades que destaca que se darán en su administración está la regularización de tierras, la asignación de solares y la atención de asuntos de terrenos de uso común. Y en otra información que tiene que ver con el mundo deportivo elotense, se llevó a cabo la celebración de la 20ª edición de la Copa Elota y fue el equipo Coras de Nayarit que se proclamó campeón. En este 2026, tras superar a Nayarit en 2 sets durante la final, el equipo ganó 25-17 el primer parcial y cerró el campeonato con un marcador de 25-22. Con el segundo set. Coras recibió 10,000 pesos como primer premio, Nayarit obtuvo 5,000, el tercer lugar para Nabolato con 3,000 y Guamúchil, que en el cuarto lugar se quedó con el premio de 1,000 pesos. Para esta cuarta posición, la competencia reunió alrededor de 12 equipos que vienen de Sinaloa y de los estados de Nayarit y Durango, quienes disputaron los encuentros durante este fin de semana. Durante la inauguración de esta copa que celebra su 20 aniversario, se dio la presencia del presidente Richard Millán Vázquez y también del director de deportes Cecilio Pío Mejía, así como el organizador y fundador de esta copa, César Jiménez, quienes adelantaron que se ampliará la participación y también la bolsa para el 2027. Hasta aquí nuestro reporte, señor Enrique, el día de hoy. De nuevo, mucho gusto en saludar a toda la audiencia de Viva la Noticia y nos enlazamos mañana con más información que se genere aquí desde el municipio de Elota.
0: Muchas gracias, Carlos. Gracias por la información. Pues así, pues, esta actividad en distintos puntos del estado de Sinaloa. Vamos a ir a una pausa comercial. Al regreso de la pausa le tenemos más información. Estaremos muy atentos de lo que suceda a partir de este momento, ya después del enlace de mi compañera Irene González, de lo que esté sucediendo en el Congreso del Estado en esta sesión convocada para pues definir quién será el gobernador interino o gobernadora interina de Sinaloa. Pausa y regresamos.
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Son las 8 con 12 minutos. 31 grados centígrados.

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1: ¿Cómo le haces de emoción y hambre? Venía a gente, no lo oía. ¡Saluditos! ¡Saludotes! ¡Saludetes! ¿Cómo están? ¿Cómo amanecieron? Martesito 25 ya de agosto aquí en la mejor 104.1. ¿Se está nublando o es mi vista? Pero está haciendo un calor ahorita afuera tremendo. Saludos, gracias por acompañarnos aquí nomás en este día. Pues vamos a estar con ustedes, con buena música, con entretenimiento, diversión y un poquito también de información, lo que se pueda. Vamos para adelante, ¿no? Vamos a pedirle sus WhatsApp al 6674-1842-82. ¡Un, dos, tres! ¿Vale? Y si alguien por ahí pues ya trae información del tráfico y puede irla mandando, pues adelante, ¿no? 6674-1842-82. Ahorita vamos a esperar el mensaje de mi compadre Mincho, el compa Fermín, que siempre nos manda su información. Vamos a esperarlo y con todo. 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
1: 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Volada me saboreo, compadre. Ahí estamos, pues la estación del Gran Antelos Bailando. Estamos arrancando, estamos iniciando en unos dillitas ya prácticamente recta final. Todos los preparativos, sé que hay muchas dudas, van a ser aclaradas en estos días por la gerencia operativa y gerencia de mercadotecnia. Va a sonar su teléfono celular. Si no se los han cortado, ya ve cómo andan las cosas. Ya ve cómo andan las cosas. Si no se lo han cortado, pues va a sonar su teléfono celular y le van a dar los pormenores de cómo va a ser el concurso a toda aquella gente que se registró y pasó el primer filtro. ¿Sale? Ok. Bueno, ¿qué ansiosos están? Malgan. Voy llegando. Bueno.
3: Bueno, Bitoco.
1: Buenos días.
3: Buenos días, Bitoco. Todo el público. Radio escuchas.
1: Excelente, desde Altura del Sur con ustedes, la dama guerrera.
3: Allá. Bitoco, mande. ¿Qué crees que ya te gané? Ya desayuné, porque si no a mí va a estar cayendo la baba oyéndote de eso. Y dije yo, no, mejor me echamos con mi huevo y me tomo mi tazón de café para que no se me haga agua la boca contigo.
1: Yo no puedo hacer lo mismo, porque imagínese.
3: Porque ahora ya es que abren.
1: Ah, ok. Le digo que yo no puedo hacer lo mismo que usted, doña Leto.
3: ¿Y tú no quieres acompañarnos?
1: No, no me puedo chamuscar un huevo. No. No, hombre, ¿ya tomo café entonces? ¿Ya tomaste café?
3: Ya, dije yo antes que este entre y empiece con sus cosas porque ya me las estoy imaginando.
1: Hombre, pues tiene.
3: No, tú eres cruel.
1: Hay solución para esa saboreada.
3: Pues sí, pero... Dile a Chevo que ponga unas aquí por la carretera, qué no, bárbaro.
1: Ya le dije, no ha podido.
3: No digo mucho, pero si quiere cada 15 días irme a comer mi plato allí.
1: No, hombre, cualquiera estamos a ir. Pero van a ir ustedes solas, ¿verdad? Ya me dijeron.
3: Sí, ándale pues, mi toco.
1: Vamos, un abrazo.
3: Ahí a todos los escucho aquí y a Martita, que ya la escucho, y a doña Maggie 2 y a todos.
1: Excelente, doña Lete, gracias por su llamada.
3: Y ándale, pues, ahora sí quise salir.
1: Eso, ya le está quitando lo tímida.
3: No.
1: Ya le está quitando lo tímida.
3: No, más que no, pues, no le encuentro el teléfono al otro. Tienen que darme clases.
1: Pues ahí nomás dígale a su nieto y la pone al tiro. Un abrazo, doña Lete.
3: Después no va a ser un mandado puro con el teléfono.
1: Ni modo, tiene que entrar a la nueva era.
3: Ándale, Vito, con un fuerte abrazo. Ya sabes que te quiero y a todos los radioescuchas, aquí los escucho. No, que Dios los bendiga a todos.
1: No se agüite porque nació Bichi, pues.
3: Ándale, pues, Vito, con un fuerte abrazo. Ándale. Adiós, Vito.
1: Gracias. Ahí está, doña Lete, chula. Muchas gracias a Ramirito, a compa Monchi y las tarimas, el 10, a Tocayo Víctor Reyes. Ahorita checo todos sus WhatsApp. Híjole, pues de una vez, ¿no? Es que nos entregaron un poquito tarde. Tocayo, mande. Otra. Calle Alberto Román, esquina con Rafael Martínez Escobar, en la dirección del drenaje tapado. Bitoco, háganos el favor. Ay, Dios de mi vida. Diosito santo, a ver, ponle inocencia.
0: ¿Qué rollo, compadre? ¿Cómo anda el hombre? ¿Cómo le amaneció? Aquí para el seguimiento el reporte que le había dado la otra vez. Dice que la semana pasada fueron los chavalones, bueno, y arreglaron una fuga, sí la arreglaron, del agua potable. Pero, y me comentaron los vecinos que dijeron ellos que la otra fuga de agua que estaba es bastante, no la podían arreglar o no la iban a arreglar porque la causa tenía adeudo. Pues yo entiendo esa situación, si fuera la fuga dentro de la casa, ¿no? O cerquita ahí de algo, pero pues es en la calle. Creo que no tiene nada que ver si la casa tiene deuda o no tiene deuda. Pero pues en fin, ya arreglaron una, pero la otra sigue constante todavía, la voy tirando ahí.
1: Órale, pues compadre, nos manda la ubicación, calle Alberto Román y esquina con Rafael Martínez Escobar, es la dirección del drenaje tapado, y nos manda esta ubicación y fotografías. Todo un reportero estrella, mi tocayo, todo un reportero. Tarimas el Chicoli, Tarimas el 10, perdón, un abrazo, saludos al tiro, mi compadre Monchi, un fuerte abrazote. ¿Qué me dice mi raza allá de la USA?
4: Pues amigo Bitoco, y feliz martes, Suki, y recuerde, hoy sí hay chevo. Saludos.
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6: Buenos días, compa Bitoco. Dios te bendiga y te protege el día de hoy, señorón. Así mismo el tráfico. Aquí el pan de cada día por el bular Lola Beltrán. Por los dos carriles de ida y de venida. Hay muchísimos carros y está lento el tráfico. En entrada de la conquista para salir, para tomar la carretera Culiacán, Culiacancito, está muy lento y está larga la cola para salir.
1: Me da miedo.
6: En el crucero de Calle Universo y Rolando Arjona está saturado. Y ahí la gente está para, y el crucero para tomar el bulevar. En el crucero de Plaza Carolina y México 15 fluido, aquí en el Estadio Los Dorados ya se empieza a ver un poquito más de carros, pero está fluido el tráfico igual que por la Boulevard Universitario. Es todo, Joaquín.
1: Muchas gracias, Fermín, ahí está el tráfico, con mucho gusto. En el clima, pues, para variar un poco, temperaturas altas el día de hoy, empieza a medio nublarse ahorita en la mañana un ratito, pero se va a ir despejando, compadre, se va a ir despejando, es como nada más una ilusión, se va a ir despejando y alcanzaremos los 40 grados centígrados como si nada de nuevo el día de hoy. La sensación térmica estará entre 40 y 41 grados centígrados. Bueno, pues ya lo habíamos comentado también, mañana ya sería totalmente luna llena, a ver si hay algún movimiento por ahí en la temperatura, a ver si se hace una formación de alguna tormenta. Esa que anda en el Pacífico, pues ha traído nubosidades, más calor y todo eso, ¿no? Pero pues no ha llegado esas precipitaciones generales. Ha llovido en algunas partes, ayer llovió en la madrugada en algunos sectores y así, pero no ha llovido general como la semana pasada, que pegó un aguacero en todas partes, ¿no? Bueno, pues ahí está más o menos la información, no hay mucho que comentarle, que decirle, más que calor, probabilidad de lluvia, sí, en la tarde, noche, de nuevo. Probabilidad de que se nuble un rato ahorita también, ya empezó de hecho yo creo a medio nublarse un ratito, vamos a ver qué tanto nos dura este privilegio porque estaba haciendo mucho calor. Son las 8 de la mañana con 29 minutos, vamos a apurarnos, vamos un poquito atrasados, mande su WhatsApp al 6674-184282, ahorita sigo con sus mensajes, No te la vamos a poner. Además, ahí le va de una vez.
7: Hola, buenos días, feliz martes. ¿Cómo amaneció mi locutor favorito? El mejor, en la mejor 104.1, Víctor Sosa. El Vito, pues, del Corone. Saludos para ti, para la señora Rosy, para Jorge Ramos, señora Valetti, Padre Preciado, con Colibrí, Javier, Mauricio Villarreal, César Medrano, señora Martina, Maida. Tenga lindo día.

0: son las 8:34.
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7: 31 grados centígrados. 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
1: Guardaditos, dice, compa, buenos días, Victoco Sosa, saludos, tráfico fluido por Jesús Kumata a la altura de la iglesia de Santa Inés, porfa, ahí la información de parte de mi compadre César, gracias. Continuamos con más WhatsApp, mande.
2: Caramelo, marca a cabina, lo dice tu admirador secreto.
1: Ay,
2: ya. Oiga, Victoco, ya tengo casi esa pensión en mis manos, saludos.
1: ¿No has oído, admirador secreto, que ya conocimos tu voz? ¿No has oído que ella tiene un querubín dentro del Estazac? Toda la semana pasada ya se lo ha presumido. Usted no se ha dado cuenta, admirador, ¿eh? Se me hace que esa pensión se le escapó como agua entre sus dedos.
3: Buenos días, Victoco, buenos días. Andaba perdido, compa.
1: ¿Dónde?
3: No hallaba, se me borraron los números y este, y hasta ahorita miré el modo de cómo comunicarme con ustedes ahí. Ahí estamos, compa, muy buenos días y Dios me lo bendiga. Ahí estamos, pendientes. Julio de Costa Rica.
1: Compa Julio, ahorita lo agregamos aquí de nuevo con mucho gusto, carnal. Aquí usted va a ser agregado ya.
4: Good morning, Mr. Cobb.
1: Buenos días.
4: Aquí andamos escuchándolo como todos los días. Está pegando una chispi para acá, para el lado de la Lázaro Cárdenas.
1: No le digas.
4: Una lluviacita leve. Un escupitajo.
1: De una se nubló, de una empezó ahí con sus cosas el clima. Interesante, como siempre, el clima más este año, ¿no? Gracias, David, por la información. Se les va a humedecer la ropa quien la tenga tendida ahorita, ¿no?
5: Buen día, tenga amigo Bitoco. ¿A qué caray? Pues ahí voy a arrimarme ahí para allá, para la Batamazul. A ver cómo nos va, a ver cómo está la cosa para allá. A ver, rápido, retamos.
1: Hombre, saludos a mi raza allá de Tamazula, toda la gente allá del... Oye, no se ha reportado mi tío Bundy, ahorita lo mando un saludo, tío Bundy.
6: Así
3: está para acá, para Costa Rica, y empezó a chipi, para acá, para Costa Rica también. Aquí estamos yendo nublado para acá, nublado.
1: Y estaba despejado, de lo chistoso, ¿no? Y con un calorón macizo. Bueno, les decía, ahorita que me están recordando a la gente de Tamazula, saludos a toda la gente allá de Coloma, Colomita, de Los Zorrillos, pura gente de mi tío Bundio, saludos a la señora Bundio Mesa y familia, con mucho gusto, ojalá nos vaya escuchando muy constantemente, o muy seguido nos escucha el señor. Un fuerte abrazo a Bundio. ¿Cuándo vamos para el coro, Bundio? Amo, viejo, ya le dije, es más, vamos hoy, si quiere usted, ¿no? Cállale, no, el dueño, pues, el dueño. Bueno, vamos con música, sale, ¿te parece? Bueno, antes tengo una información bien importante, por favor. 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

0: 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Son las 8:57.
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15: 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Son las 9:02.
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1: Tengo dos fiestas pendientes. Cuando tenga lana, voy a hacer una. Ni modo, cuando tenga cabello. Cuando tenga money, voy a hacer una fiesta con Grupo Laberinto. Si ustedes no sabían, aunque ya no está mi compadre, ¿no? Cera, el jefe Cera, pero pues sigue haciendo las cosas bien Laberinto. Pero ya, cuando, si no jalo al Laberinto, voy a jalar al compa Serapio. Y voy a hacer una fiesta para todo el rancho. Mañana el Coronel Sinaloa están invitados cualquier rato con el Mexicano. Compadre, pero ahí. Ay, nomás, para que vayan a... Voy a invitar a los buitres de Culiacán. Señores, señores, una nota importante a todos los ganaderos, al sector productivo de Sinaloa y de Sonora y de Chihuahua y de todo México. ¿Por qué? Porque el día de ayer se reanudó la exportación de ganado en pie de Estados Unidos. El 24 de agosto del 2026 estaba planeado, gracias a Dios se logró. Y dirá usted, bueno, ¿qué tan significativo es? Bastante, bastante significativo. Entre más al norte, más cuesta el ganado. Un ejemplo, tiene un precio el ganado en pie en Sinaloa, un precio el ganado en pie en El Fuerte, un precio el ganado en pie en Sonora y así, hasta que llega a Estados Unidos, donde se paga pues mucho mejor en dólares. La exportación de ganado en pie y en canal también, ¿no? Pero la que se había detenido era la exportación en pie. Pues ha abierto muchos caminos a los engordadores, gente que se dedica a comprar novillos, becerros o inclusive vaquillas, vacas, y luego se engordan y se envían a Estados Unidos, ¿no? Gran parte, una parte queda en Sinaloa, otra en Sonora y otra en Estados Unidos. Pues tenía, no sé si sea exactamente un año o dos, pero un año sí lo tiene con muchas restricciones el paso de ganado en pie por el famosísimo gusano barrenador. Increíblemente, por alguna razón, esto vino y ayudó al precio del ganado en pie dentro de México. Empezó a valer mucho el ganado en pie de Sinaloa, porque se empezaron a ir las sanciones por estado, ¿no? No, pues que Veracruz no puede exportar, que fulano no puede exportar, que Chihuahua no puede exportar, que Sonora, uno de los primeros productores de carne, no puede exportar. Entonces, el ganado sinaloense estaba limpio. Está, porque ya hay unos casos, ¿no? Estaba limpio, estamos hablando desde borregas hasta ganado no vacuno, hasta los becerros, las vacas, toretes y más. Estaba limpio de gusano barrenador, entonces es el que vale. Sin precios que no habíamos imaginado se alcanzaron. Entonces, siempre que perjudica a alguien algo, a otros beneficia. El tema es de que los engordadores pues ya están contentos y se mantienen todas las medidas fitosanitarias. Pues se puede llevar el ganado, no sé si ahorita esté bien o sea prudente o se pueda o estén dejando pasar el ganado de Sinaloa a Sonora. Sería el primer paso, ¿no? Ahí las medidas fitosanitarias y ya de Sonora pues se mantienen, se aclimatan y se mandan a lo que es Estados Unidos. La mayoría pasa a pie, ¿no? Muchos podemos imaginarnos que va un tráiler y pues no, el ganado se pasa a pie. Es increíble cómo están los corrales del lado mexicano. Los divide una valla, unas puertas, y de aquel ladito están los mismos, la misma forma de corrales, y el ganado dice muu en México, y a los dos segundos dicen what en Estados Unidos, mamá, what. Ayer estaban pasando los videos, las fotografías, parecía un Brahma, ¿no? Un Angus rojo, era un Angus rojo, se me hace. El primerito torete que pasó, ¿no? Muy, muy simplón. Se hizo estadounidense rapidito el vato. Creo, vamos a ver las notas, creo que el primer envío fueron 700 cabezas de ganado. Cruzaron por la aduana de Agua Prieta, Sonora. La meta es pues ir aumentando, ¿no? De manera gradual hasta alcanzar los 1500 cabezas diarias de ganado, que son bastantes. Le daría una fluidez de pasta de dinero a nuestro México. Pues imagínense, 1500 cabezas de ganado. No sé cuánto podrá valer o cada animal, más de 50 si valen, ¿no? De los que van brincando por ahí. A los que los vi son 700, 800 kilos. Sácale en dólares. ¡Ay, Dios! La Secretaría de Agricultura y Desarrollo Rural, la SADER, mantiene un sistema de trazabilidad desde el nacimiento del animal hasta su llegada a Estados Unidos para prevenir riesgos como el gusano barrenador. Se prevé que Chihuahua se incorpore ya a este esquema de exportación de forma paulatina. Lo que les decía.

0: van a ir poco a poco abriéndose la oportunidad. Sí, la SADER tiene mucho tiempo con el famoso areteo. Desde que nace tu animal lo tienes que registrar en SADER, le pones el arete, dice, el arete pues es de quién es hijo y de quién es hija, y también el productor, el dueño, de dónde salió ese animal. El problema es que en el traslado, en el crecimiento del ganado, pues a veces se manipulan esos aretes, se quitan unos, se ponen otros, y es donde empieza la controversia y el problema, ¿no? Mucha gente tiene esa manía y muchos productores no les gusta aretar hasta que fueron casi obligados. Si no tienes arete, no puedes vender. Y pobrecito del que compre sin arete. Pero pues llevan unos aretes en la bolsa y se soluciona con una pinza, ¿no? Ah, ya tiene arete, es de Juan Pérez. Nació fulano día y no sé qué cuánto. Entonces, son cositas que se tienen que ir arreglando desde la raíz, que es el productor. Si el productor es honesto, el productor es confiable, el productor es responsable, de ahí para adelante la cosa fluye. Si el productor es corrupto, dice, no, ya no haré esto porque me vale, yo vendo así que le pongan lo que sea, yo no checo mis animales, yo no los vacuno, yo no me meto a las reglas de la SADER, a la fregada gobierno, ahí hay los problemas. Bueno, pues ahí está esa buena nota, pero la quería comentar porque me estaban preguntando. Siempre me mandan videos y fotografías de las personas que andan ahorita con el ganado, que andan cuidando ganado y todas esas cosas, ¿no? Un aplauso y qué bueno que ya se abra para todos los estados, poco a poquito. Poco a poquito. ¿Qué creen? ¿Qué creen? Ahorita escuché una canción y dije, son los Juniors. Y sí, son los Juniors, también los Luceros de Badiraguato Juniors. Ahorita nos presentaron un tema. 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Lástima, nunca nos dejan. Nunca nos dejan. 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A esas promociones, muchas gracias. 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Y gracias a los Luceros de Badiraguato, hombre. A ver, mi compadre Armando del Sinaloense, ¿qué me traen para allá y ni tú ir para allá? Compa Vito, ¿cómo mando un saludo al compa chino del Sinaloense? Ya nos manda una parcela, compa. Llena de. No, ahorita están llenas de maleza. Ya les dije, no batallen, vayan con el Inge, oiga. El Inge trae el dron y todo el equipo ahí de volada les hace el favor, hombre. Calor, el calor. Y además le va a recomendar los mejores productos. El Inge no vende por vender, ¿no? Los mejores productos que no sean residuales, que no dañes al vecino, que no dañes el ecosistema, que sea el indicado para tu maleza y que no gastes de más, ¿no? Por ahí andan unos ahí bien caros. Ay, Ale. Y me irá el burro hablando de orejas. El burro hablando de orejas. Nunca había escuchado que un flojo le diga flojo a otro flojo. Saludos a Jesús el Chucho Espinosa, que nos va escuchando. Mira, nos mandó un mensaje muy bonito, por cierto, por acá. Él y Fernando Ríos son los que me hicieron locutor a mí. El Fernando Ríos, un abrazo. Hay una señora muy, muy importante también que me decía, dale tú. Luego les digo quién es. Pero el Chucho Espinosa, cuando llegué aquí a la radio, fue mi primer teacher. Ahí me dejaron encargado con él. Imagínese usted nomás, el alumno que tuvo. y el maestro que tuve. ¿Dónde andas, Chucho? ¿Qué rayo? ¿Por qué andas tan grosero, compadre? Tengo mucho que no te veo. También que hablo yo de ti, ¿no? Siempre te defiendo, güey.
1: Qué rollo, compa Bitoco. Vámonos al pan calentito y al PU, a los coricos, a las pinturitas. Vámonos, vámonos, compa Bitoco, para el PU, para allá, para los lotes.
0: Ay, Dios santo, compa, no saboree, no de ideas, compa. No ve con 19 la colita se le mueve. Ahora recio con la original banda de limón, la fruta prohibida. ¿Te acuerdas de esta canción? Ahí le vamos.

0: 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Son las 9 con 25 minutos.
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1: A ver, vamos a ver la colita. Son las 9 de la mañana, 40 minutos. Vamos a ver qué se celebra un día como hoy. A ver qué está pasando en nuestro mundo. Hay una efeméride curiosa. Hay una efeméride curiosa. Ejemplo, el 25 de agosto de 1843, Guadalupe Victoria, el primer presidente de México, fue declarado benemérito de la patria. Un 25 de agosto de 1843. Día Internacional del Peluquero. Bravo. Por los que no comen por mí. Yo no tengo tiempo sin cooperar. Estaban abusando de mí. 3 minutos. El Víctor Sosa, el Bitoco, llega a una peluquería, se pelean por él. Yo lo pelo, yo lo rapo. Tres minutos y cobran parejo, compadre. Igualito, nunca me hicieron descuento. Una vez una señora me dijo, se pasa el jefe, oiga, me dijo, ¿por qué, doña Mica? Pues es que le debería cobrarle menos. Pero no, ni se calienta la maquinita. Día Internacional del Peluquero, esta celebración comenzó en el siglo 27, cuando la... Sí, 17, güey, ¿cuál 27? Pues estamos en qué. ¿Qué le pusieron de más ahí? ¿Por qué le pusieron de más? Siglo 17, cuando la profesión era ejercida únicamente por plebeyos del sexo masculino, nada más hombres. El trabajo consistía en el mantenimiento del cabello y de las pelucas utilizadas por la nobleza. Se eligió el 25 de agosto debido a la santificación de Luis IX, rey de Francia, monarca que jerarquizó esta profesión, declarando a su peluquero oficial como un hombre libre. Vámonos, recio. Día Internacional del Peluquero. Salud y felicita a su peluquera o su peluquero. Ahora le dicen estilistas, ¿no? Estilistos y estilistas. Saludos a Rocío Valenzuela, mi peluquera estrella. ¡Ah! Tiene rato. Saludos a José Son, un abrazo fuerte, mi José Son. Ahí estamos a la orden, José, ya sabe. Y por supuesto, allá anduvieron por mi tierra, ¿no? Allá anduvieron cerquita. Medio litro de gasolina y llegaba, no estaba yo, oiga. Eso es lo que iban a gastar de vuelta, medio litro. Día Mundial del Cuidado de la Piel. Ah, mira. Hay que cuidar la piel, es un problemón con la piel y los rayos ultravioleta, Día Mundial del Cuidado de la Piel. ¿Y qué otra? Nomás. Conmemoramos el Día Nacional del Idioma Guaraní con algunos datos interesantes y también de esta dulce lengua cuya historia fue a través de los años. Día Nacional del Idioma Guaraní. Se estima que tiene más de 5.000 años de antigüedad. El 25 de agosto de 1967 se le otorga por primera vez un rango constitucional al guaraní. Es el eje de la identidad paraguaya, dice, ya que casi el 90% de la población lo habla allá en Paraguay. También es hablado en sus diferentes dialectos en regiones de Brasil, Argentina y Bolivia. Muchas de sus palabras son onomatopeicas, ya que nacieron al imitar sonidos de la naturaleza, la onomatopeya. Ahí está. ¿Qué más? Segundo día letal, erupción del volcán Vesubio. ¿Dónde, oiga? En el año 79. Ay, Dios santo. Ya ando bien lejos. Felicidades a todos los Luis, San Luis. Vámonos, San Luis Rey. San Luis Rey, a todos los reyes. Luis Rey. Felicidades a los Luises Rey. ¿Quién se llama Luis Rey? Felicidades a todos. Y si es Luises. Mi primo Luis Ceballos. No, acabamos, ¿verdad? No acabamos. Luisón. A todos los Luises, felicidades hoy en su día. Ahí estamos, un aplauso, compadre. Bueno, mi toco dice, mi compadre allá Armando en el Sinaloense ya nos mandó un video lloviendo en el Atorón Sinaloa, Guadalupe Victoria, en el Atorón, Sindicatura de El Dorado. El Dorado, Sinaloa, municipio El Dorado. Allá ya nos ponen una lluviecita más o menos, moja pelucas, para no decir moja tontos, ¿verdad? Ya iba, va a interferir ahorita con los rastreos, con alguna cosa que se haga haciendo en el campo. Pues se va a empezar a levantar. Lo demás es aparte que hay mucho barrial, ¿va? ¡Mande, Javier Quique! ¿Qué nada? Ay, güey, tienes mal el botón, Inocencio.
2: Buenos días, compa Mitoco. Saludito, mi viejo. Aquí ando. No he reportado, pero eso no quiere decir que no lo esté escuchando. Todos los días lo escucho desde el tempranito, desde el noticiero Enrique.
1: Ayer no se reportó, carnal. Ayer no se reportó.
2: Todo día lo escucho desde tempranito, desde el noticiero Enrique Gil.
1: Compadre, ya no estoy en el noticiero, yo no le informo. Cualquier cosa me es lindo.
2: ¡Ay! Aquí andamos, ya se la sabe, ¿no? Está haciendo un calorón, compa Vitoco, que ojalá pegue un llovidón también. Aquí andamos, compa Vitoco. ¡Saludos! ¿Ya tomo café?
1: En eso estoy.
2: Compa Vitoco, ¿y la chica rating? ¡Tensión, tensión!
1: La chica rating le faltan minutos al día, compadre, para hacer todo lo que anda haciendo. Anda pero apuradita, ¿no? En el área de mercadotecnia. No ha tenido chance de subir con sus espectáculos.
3: Compa Vitoco, buenos días. Para acá, para la central de autobuses, la Millennium está pegando una llovidita también buena. De acá viene la mira. Ánimo, compa, y no se agüite porque nació bicho.
1: Es todo, compadre. Saludos, amigo. Los pocos pelos que te quedan hay que atenderlos bien, dice. Y mi hermano, tengo rato que no te veo, carnal. Un abrazote al señor Sergio Álvarez, con mucho gusto. Lo sé, ¿no? Por la fotografía que nos aparece acá el señor Sergio Álvarez, puro Fiasa. Saludos a todo el personal de Fiasa, principalmente al señor Sergio Álvarez, que tenemos una sana y bonita amistad. De los hombres que son, ¿cómo se le puede llamar? Es caballero, educado y formal el señor. Nada más, y le puedes agregar mil actitudes y aptitudes al señor Sergio Álvarez y un abuelo. Por ahí lo tienen loco los nietos. Un abrazote, señor. Salud, Vitoco. Aquí andamos al 104.1 de Zureca, California, siempre escuchándote. Ah, mi Luis Omar, un abrazote, carnal. Andamos perdido entre la multitud. Ahí estamos a la orden para el desorden. Bueno, pues muchas gracias por estarnos escuchando. 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Gracias, mi compadre Cepi, un abrazo a Fernando López. El Cepi se está reportando al carnal. ¿Qué dice el patrón? Ahí estamos a la orden para el desorden. El compa Teban, en el Cuervo, Vitoco, también está lloviendo. Es una llovinita, menos tanto, ¿eh? Pero ya está cayendo, ya está cayendo. Gracias, Esteban, sobres. ¡Ay! ¡Qué malito estoy!

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1: ¡Súbele, Inocencio!

0: Quiero mandar un saludo a una de mis hermanas mayores. Orgullos, orgullo de la familia Sosa Ceballos, y del coronel Sinaloa. Bueno, no le podemos todavía dejar de decir la maestra Luisa Leticia Sosa Ceballos. Es mi hermana, una de mis hermanas mayores, y la puedo presumir aquí en China y donde sea, compa. Orgulloso de decir su nombre y decir que soy su hermano. Un abrazote, carnal, espero la pases bien bonito, la pases bien padre. Que Dios te bendiga siempre y te cuide por muchos años. Que seas la persona tan especial que ha sido siempre para todos nosotros y para tu hermosa familia. Es con la que más le gustaba bailar a mi papá, ¿eh? Ah, sacaban un polvaderón. Saludos, un fuerte abrazo, feliz cumpleaños. Espero y haya pastel con leche. Una rebanada de pastel y un vasito de leche. ¡Ay! De chocolate. Que se le afloje el codo a todos, ¿no? Felicidades, Leti, un fuerte abrazo, te queremos mucho. Desde aquí, desde la mejor 104.1, te mandamos un abrazo grande. Y ahí se me dice, ¿no? Para subirme al carro de una vez. Ahí voy. ¿Quién más? ¿Nadie? Ya, pues era mi hermana, ¿qué quieren? Mi cochito. Ya también me quieres quitar el...
1: Buenos días a todos. Días. No, yo seré incapaz. Inclusive te invito a que si gustas quedarte conmigo. ¿Qué pasó?
0: ¿Qué vas a hacer? ¿Me vas a pagar las horas?
1: ¿Qué horas?
0: Las que he trabajado por ti.
1: Con todo gusto.
0: Pues vení toda la otra semana.
1: Perfecto.
0: Y hasta enero.
1: Por ti, claro que por supuesto que desde luego que sí.
0: El Chucho ya lo va a hacer, ¿eh?
1: ¿Qué?
0: Sí, toda la semana que trabajé por el Chucho, ajá, lo va a trabajar por mí.
1: Ah, pues súper bien, es cuestión de...
0: ¿Sí?
1: ¿Sí?
0: ¡Ay!
1: Acepto el reto.
0: Ya amarramos. No, la bizcochita llegó bien temprano, ¿ahora por qué?
1: Ay, pues porque me agarró la lluvia, moja tontos tú.
0: No, a mí ni me moja.
1: Ay. Oye, no, es que dijera por ahí, está pariendo la venada. Es que está el sol a todo lo que da, ya está el chipichipi.
0: Está pariendo, está lloviznando con sol.
1: Lloviznando con sol.
0: Órale, oyes, además de que estás entrenando.
1: ¿Entrenando qué?
0: La semana que entra.
1: ¿Por qué?
0: Pues tienes que venir más temprano.
1: Ay, más temprano, sí. Oye, el tráfico ya desde ayer se notó, ¿eh?
0: Sí.
1: De veras que sí. Pero
0: excelente.
1: Bueno, ya sabemos a qué atenernos.
0: Bueno, ya van a regresar todos los niños. El otro día le dije Martín a Diego. Me fui bien sentido. Dije, ¿cómo iba a voltear Diego si le dije Martín?
1: Martín, le dijiste.
0: Le dijiste Martín, sí, o en vez de Dieguito.
1: Oye, y es que no, es que se confundía, veía la Magali y se le quedaba viendo.
0: Pela los ojones, ¿no?
1: Como que no entendía qué estaba pasando ahí, pero todo bien. Oye, qué raro se siente estar de este lado.
0: ¿Por qué?
1: No sé.
0: Siempre estás acá mandando,
1: sí,
0: ahora.
1: No, pues tanto año, ¿no? Estuve mucho año de acá, de este lado, ¿no?
0: Sí.
1: Pero ahora me siento hasta rara.
0: Desde que te traje Promomedios, tu vida cambió.
1: Sí, la verdad que sí. Gracias, Itoco. Muchas gracias.
0: Vamos a poner tu último mensaje a ver qué quieren, ¿no?
2: Digo, Itoco, nomás saboreando, chavos. ¿Y para cuándo en la USA?
0: Ah, estamos por mandar una hielera, ahí les avisamos, ¿eh?
1: Una sucursal de
0: verdad. No, vamos a estar mandando hieleras.
3: ¿Qué huele, compadrito Bitoco? ¿Qué huele? Saluditos. ¿Qué onda? ¿Va a llover hoy, mi compadrito Bitoco? ¿Va a llover? Si no, para no ir a cantar al centro.
0: Árale, mi chino, como dice el abuelo macedonio, Nidia.
1: ¿Qué dice?
0: ¿Va a llover? ¿Mucho, poco o nada?
1: Mucho, poco o nada, Nadia.
0: Dale guerra. Nidia, te dejo.
1: Gracias, o te puedes quedar conmigo.
0: No, ya viene la Gordi, ¿no?
1: Con toda confianza, no, claro.
0: La Gordi se pone bien celosa.
1: Ya me di cuenta, hicieron un despapá, ya no los puedo dejar solos un ratito.
0: Además, me está esperando mi tío Bundio, si no, sí me quedará.
1: Es con una chevos de seguro.
0: ¿La otra semana?
1: Perfecto.
0: Pero es el martes, ¿no? Bueno, sí, un día de esta semana.
1: Va.
0: Sobres.
1: Trato hecho.
0: 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Al ratón le gusta el queso de la ardilla, la quesadilla. Ahí les va este rolonón, una de hombres con los intocables del norte. Se llama Reproches al Viento. Dime, Dios mío.

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11: 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Son las 10:05. Ya son las 10 de la mañana. 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

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Qué diferente se siente uno cuando llega bien tempranito, de veras, ¿eh? Bienvenidos, bienvenidas a todos. Iniciando el día de hoy, nubladito aquí en la capital sinaloense, o por lo menos en gran parte de la ciudad. Arrancando en este martes 25 de agosto, día de todos los Luis, ¿eh? Así que tienen por ahí algún Luis, pues felicítenlo, señores y señoras. Alguna Luisita por ahí, pues también felicítela, o que están celebrando su onomástico precisamente hoy, martes 25 de agosto. ¿Qué rollo con ese show de farmear auras y toda esa situación, tú? Que el Haaland no tiene melena ya, ¿se irá a quedar sin poderes? Bueno, pues resulta ser que el día de hoy, por acá le ando pasando a mi gordita chula, el mitote que la verdad se va a poner bueno, ¿eh? Traemos buen tema en el lavadero el día de hoy. Por supuesto, viene el sonido misterioso, 5 boletos que pueden ser tuyos, 5 entradas, que no te las vas a encontrar en ninguna estación. 5. Es un super combo, y por si fuera poco, somos los únicos que te regalamos dinero. 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Aquí la pregunta del millón es: ¿y mi gordita? Tú, si la acabo de ver, que andaba aquí, llegó, dejó su termo del Chalino Chánchez y se desapareció. Pero bueno, ahorita llega mi gordita chula. Mientras tanto, quédate conmigo hasta las 2 de la tarde, y por supuesto todo el día escúchanos también a través de lamejor.com.mx/Culiacán. 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Y desde luego arrancamos de esta manera, regresamos con el pase de lista, señores, ¿eh? A mí me encanta escucharlos, saludarlos, ver cómo amanecieron. Bueno, escuchar cómo amanecieron.

0: hicieron.
1: Y estar bien cerquititita de todos ustedes. Iniciamos siendo las 10 de la mañana con 14 minutos del día de hoy, martes 25 de agosto. Somos el show de la bizcocho.

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1: Buenos días.
2: Buenos días.
1: Qué bueno que
2: buenos días, mi Culiacán. Buenos días. Fíjate que llegando a la cabina me dio mucho gusto me encontrarme con este mensaje en el cual mandan dos fotografías y dice lo siguiente. Dice, un día como hoy, pero de hace 6 años, gané el tesoro por primera vez, que fueron 525 pesos. Después lo gané hace como 2 años y mi mujer fue por él, que fueron como 330 pesos. He ganado 3 veces en 6 años participando, algunas veces, no todos los días por el trabajo, a veces no se puede estar con el teléfono, dice, pero ya ha ganado, fíjate, en 3 ocasiones. ¡Felicidades, Carlos! Y nos manda por acá la fotografía de cada vez que ha venido por el tesoro. Y la neta, pues qué chilo se siente, ¿eh? ¡Felicidades! ¡Felicidades y gracias por siempre estar por acá con nosotros, Carlos, ¿eh? Ahora sí, vámonos con sus notas de audio al 6674-184282. Buenos días, mi Culiacán.
3: Hola, hola. Muy buenos días. Aquí presenta el pase de lista. Muy buenos días, mi bizcochito. Muy buenos días para mi gordito, donde quiera que ande. Y mi gordita.
2: Y la gordita.
3: Aquí andamos. Excelente martes. Aquí deseándole lo mejor hoy en su día. ¿Cómo amanecieron el día de hoy? Hoy está haciendo un calorón, qué bárbaro, pero aquí andamos. Aquí vamos a estar acompañándola como todos los días. ¡Saludos! ¿Ya tomaron café? Yo ya.
2: Gracias. ¿Y las tortillas de harina qué onda? Es el único que dice que come café, que toma, que perdón, café con tortillas de harina, señores, ¿eh? Gracias, mi Javi. Bonito día para ti. ¡Mándeme!
4: Biscocho.
2: Ándale, me hablan como pajarito, como currito. Buenos días, Héctor, mándeme.
5: Buenos días, bizcochito. Acá reportándome Taller Jordan y darle las gracias por la invitación que ya me la mandaron para el Gánatelo Bailando. Ya estoy ahí en la pelea ahí por los 100 mil pesos. Que pasen los 100 mil pesos se los voy a regalar a ti y a la Gordia para que vayan a los mariscos.
2: José. A los mariscos. Oye, pues nos va a rendir. ¿A poco sí te inscribiste, José? ¿O es puro rollo tuyo, eh? Mándeme, buenos días.
6: Ey, ¿qué pasó? El sonido misterioso va a ser una corneta.
2: Una corneta.
6: Capricornio, por favor.
2: Capricornio.
6: Y okay. El tesoro, la bizcocho.
2: Oye, ¿no tienes para mandar más notas de audio? Porque quieres todo en uno solo, ¿eh?
6: Voy a traer 432.50.
2: Ándale, tú sí sabes.
6: José Luis,
2: tú sí sabes. Oye, José Luis, falta de confianza, hombre, dímite a una recarga para que puedas mandar más notas de audio. Y no te lo acabes en uno solo, mándeles.
7: Buenos días.
2: Buenos días.
7: Muy buenos días, gente.
2: Buenos días,
7: un
2: gente.
7: Un saludo para todos los que nos escuchan. Un saludo para las chicas de cabina.
2: Esos somos nosotros.
7: De parte de su amigo Rivera.
2: Mírenlo.
7: Desde Costa Rica.
2: Saludotes para ti, gracias. Mándeme.
8: Buenos días, bizcochito.
2: ¿Qué rollo, Ramiro?
8: Y buenos días también a la mujer idílica Barbona de la radio. Magaly.
2: Ya ven.
8: Y aquí el Ramiro, como todas las mañanas, reportándose al pase de lista. Besitos, cachichurris.
2: No, hombre, yo ya hice mi función del día. ¿Ya ven? Les dejé la palabra de hiel, la palabra idílico. Ya la aplicó el Ramirito. Fíjate, qué bárbaro. Deberían darme un premio Nobel a la aportación a la ciudadanía, ¿verdad?
9: Buenos días, bizcochito.
2: Buenos días,
9: Gordi. Presenta que pase de lista, que andamos reportándonos. Que tengan un bonito día. ¡Salud!
2: Gracias, Javier. Ese es el Javier Flores. Gracias. Mándeme.
10: Buenos días. Excelente martesito. Segundo día de la semana. Aquí andamos reportándonos, bizcochito. Siempre pendiente de 104.1, no porque no reportemos piezas que no andamos escuchando, pero que andamos pendientes. Siempre. Saludos, mi cochito, fuerte abrazo, tija, cuídate mucho. Que tengas un excelente martes. Y la Magaly, tú. Saludos para la gordita, ¿dónde andas? Saludos, gordita, ¿dónde andas, pues? Chihuahua. Anda buscando la forma, oye. Magaly, anda buscando la forma. Acá y me sale la palabrota, pero me aguanté. Ánimo, raza, excelente martes para todos, bendiciones. Saludotes.
2: Fíjate que llegó, dejó su termo y desapareció. Se esfumó. empieza a esfumar se pone tan fácil, ¿no?
11: Marta, quiero que hoy cantes y nos deleites con tu hermosa voz. Tú sí cantas bonito. Paso a pasito, no nos vayas a dejar.
12: ¿Qué?
11: Paco a poquito, no nos vayas a dejar.
13: Hola, buenos días, feliz martes, les damos para tener un beso, chito. Saludos para Gordes, para José Ramos de Navarro, sí. Para Maya, que también se me dio el político, y se me echará. Se me dio el marido, chico, el primero, cochero, Maya, siendo Maya, para Leti, señora, señora, Martina, de aquí. Como todas las maneras, escuchando. De hecho, yo digo, si tienes la condición mejor, eso pasa punto uno, aquí nomás. Vaya, vos sabes, no le voy a dar. Y por favor, si se puede, ponme la canción de Marielina, dedicada para mi tío, porque me gustaba mucho esa canción. Lindo día.
2: ¿Cuál canción? Ratan. ¿Qué canción, amiga? No te entendí.
7: Buenos días a la hermosa bizcochito. Gracias. La gordita que no la escucho, creo que no anda por ahí.
2: Aquí anda, días. Allá anda abajo la
14: bizcochito, bizcochito Magali, buenos días. Bizcochito, ayer no tuve chance de comunicarme con ustedes, pero aquí andamos firmes. Oye, una mañanita ahí para mi nieto, que cumplió un añito ayer, ¿no?
2: ¿Qué onda? Fabián. Y eres abuelo. No manches, eres tragaños entonces, Fabián. Pero ¿cómo se llama tu nieto? Gracias, lo bueno que aquí andas.
15: Good morning.
2: Buenos días.
15: Despacito, buenos días, Magali. Aquí andamos presente el pase lista.
2: Gracias, mi David. Ahorita regreso con más de sus notas de audio. Y felicidades a todos los cumpleañeros del día de hoy. En especial, para la abuelito Fabián y su nieto, mírenlo. ¡Felicidades! Así que disfrútenla y que cumplan muchos años más.

0: Pabachi, el señor de San Pedro, saludándolas. Le mando un saludo a mi compa Julio, que vamos manejando, va para la yarda. Yo acá ando ocupado en otra parte, yo. ¿Qué andamos? Saludos para todo el auditorio.
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2: 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Son las 10 con 28 minutos.
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2: 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Son las 10 con 28 minutos.
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10: ay! 31 grados centígrados. 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

0: Ya era hora, mijita.
1: Ya llegamos, good morning, everybody.
0: A ver, eso de ya llegamos me suena manada y no fue así.
1: Bueno,
0: yo llegué
1: pues
0: temprano. Yo llegué temprano, mijita, pues ¿dónde andabas?
1: Me invitaron a desayunar a barbacoa.
0: ¿Pero aquí cerca, a la redonda?
1: No, allá llama Curimí.
0: No, pues con razón, 10 de la mañana, 45 minutos. Dije, esta llega, checa, como para que el patrón diga que ya llegó. Y desaparece, se esfuma.
1: Es que un desayuno es como un vaso de agua, no se le puede negar a nadie.
0: ¿A poco? ¿Y con quién andabas?
1: Oh, sí, es el pecado por
0: no pegar. Es que cuando no dices, dejas a la especulación. Que el que una...
1: Andaba con el Jair.
0: Ah, mi hijita, nada tontita ella.
1: Como que él quiere algo conmigo, pero yo le digo que no, que todavía no.
0: Oye, pero tiene novia, no sé si...
2: Hola, chulas, hermosas, preciosas. Espero que tengan un excelente martes, par de bellezas, las más hermosas. Saludos a todo lo que escucha de la Internacional Mejor, la número uno, la que se arremanga. Cuídense todos, Dios los bendiga. Un fuerte abrazo, hermosas.
0: Gracias, señora doña Rosy. Ahorita que dije doña Rosy, me acordé. Y María ya.
1: Y María, es cierto.
0: Se esfumó totalmente aquí con nosotros.
1: A mí que le dan pan y nomás se le acaba, se reporta para acá.
0: ¿Tú crees?
1: Yo creo que sí.
0: Tú dices lo que piensas, mami gordita.
1: Mi pecho no es bodega.
0: No tienes filtros, ¿verdad?
1: No.
0: Oye, y hablando de filtros, bueno, no hablando de filtros precisamente, pero sí los invitamos a que en ese momento chequen nuestra página en Facebook, donde nos encuentran como La Mejor 104.1 FM SLN, porque hay regalos, mi gordita. Al cabo no nos encanta nosotros aquí en La Mejor, ¿verdad? Y ahora que se acerca, que ya estamos a nada del regreso a clases de nueva cuenta, pues, ¿qué crees? Que tenemos 20 mochilas listas para regalar.
1: Y cuando decimos mochilas, son pero unas señoras mochilas
0: no,
1: padres.
0: Y si quieren checar las mochilas, no de que, ay, ten una mochililla ahí, una mochililla. No, no, no. Que ten una mochililla ahí así. No. Chéquense nomás la mochila y está en el Facebook de La Mejor, la imagen. ¿Qué es lo que
1: Déjate
0: tienes que hacer, mi gordita?
1: ¿Quién la trae puesta?
0: ¿Quién la...? Ay, sí, cansaste. A ver, ¿quién era el que la traía puesta?
1: Mira, está muy fácil. Mira, si tú te la quieres ganar, mira, lo primero que tienes que hacer, sigue la página de La Mejor 104.1 FM CLN. El siguiente, sigue a los Luceros Junior de Badiraguato. Etiqueta a dos personas en esta publicación y estarás participando así de fácil, sencillo y práctico.
0: Así que le mandamos un saludote también a los Luceros de Badiraguato, que bueno, pues estos regalos son patrocinados precisamente por ellos. También los Luceros de Badiraguato,
1: Junior.
0: Sí, señor Junior.
1: Yo quiero una mochila, pero me dijo el Rorro, no.
0: ¿Qué te dijo?
1: Tonta, es para la gente.
0: Ay, tú no puedes participar, mi gordita.
1: Está bien bonita.
3: Cachito, muy buenos días,
0: Buenos días, señor Marco.
3: Feliz martes. Bonita también para ti, muy buenos días. Presente el pase lista.
0: Gracias. Oye, mi gordis, entonces, así de fácil y ya muy pronto van a dar a conocer los ganadores, ¿verdad?
1: Es correcto.
0: Perfecto, bueno. Entonces, dicho sea de esta manera, vámonos de volada entonces con las notas de audio. Tú también, repórtate con nosotras.
1: Al 6674-1842-82.
0: Y a participar se ha dicho. Oye, te me figuraste, ¿te acuerdas del que anunció el juju de Brojo?
1: ¿El Roberto?
0: No, el Brojo no.
1: Ah, porque te...
0: ¿Qué decía? Y dijiste, 82. Así como que...
1: Estoy feliz porque estos climas me gustan así nublados.
0: Algo te trae feliz el día de hoy, mi gordito.
1: Es que te voy a llegar a la casa un kilo de quequis y un litro de licuado de plátano.
0: Mijita, ¿tú no ocupas que esté nublado? O sea, hello, digo yo. ¡Mándeme! Mándeme.
4: El cochito, buenos días. ¿Cómo amanecieron?
0: ¡Ayales! Esa voz ya la conozco.
1: ¿Cómo dijo?
0: ¿Cómo
1: amanecieron?
0: ¿A poco dijo así? A ver, déjame ponerlo otra vez porque si dijo así, ya no le pongo su fondo de motocicletas.
4: El cochito, buenos días.
0: Buenos días.
4: ¿Cómo amanecieron?
0: No, dijo, ¿cómo amanecieron? Si nos hubiera dicho, ¿cómo?
1: ¿Amanecieron?
0: Ay, sí, me hubiera agüitado, pero no, lo dijo corridito, así que... Saludos para el renegado del Jorge, del José. Gracias, José, mándeme.
2: La Gordi ni sabe ni cómo es la mochila, bizcochito. Ella no se fijó en la mochila.
1: Ayer
2: se fijó en el que la trae puesta, bizcochito.
0: Ah, lo que pasa es que nosotros ya las vimos.
5: Bizcochito, muchas gracias por la mañanita para mi muñequito.
0: Ah, ya ves.
5: Muchas gracias.
0: Con todo gusto.
5: Ahí estamos al pendiente.
0: Ya está.
6: A María Elena, la cantan los caminantes.
0: Ah.
6: Eso los da mucho vecino que en paz descanse. Ah. Ya los apuntaron. Pues David, sí, hay que echarle ganas. Me duele, estoy triste, mi cosito, pero yo siempre hablaba con ella, pues, diariamente. Y nos queríamos mucho las dos, y yo a ella también.
0: Ay, amiga.
6: A ver si puedo, me la pones.
0: Te mando un abrazote, amiga. Mande.
1: ¿Ya se escucha el perro a la puerta?
0: Sí, lo que pasa es que ha pasado así por días.
1: ¿Que haga la receta del vaporru como la Gilbertona?
0: Y para el que no sabe en qué consiste, pásaselo, mi gordita.
1: Vean el video mejor.
0: El video mejor, dice. Oigan, ya, sí, porque me están preguntando mucho por acá. A ver, ya se está comunicando el staff de La Mejor con todos los que participaron y les están dando la información, a todos los que se estuvieron registrando, los que fueron seleccionados y demás, del Gánate los Bailando 2026. Eso es lo que les está llegando. Así que sí, efectivamente, si les llegó, pues van a ser de los participantes. Yes. ¡Qué chido! Se la rifaron, ¿eh? Y bueno,
1: yo le tengo una muy buena noticia al que vaya a ser el ganador o la ganadora del Gánate.
0: O el ganadero, ¿qué?
1: Tiene la dicha de invitarme a salir.
0: Fíjate nomás. Qué acomedida la gordita, tú.
3: Ah, ya regresó mi gordita. ¿Y mi gordita? ¿Dónde andaba, gordita? Qué bueno que ya están juntas, las más bellas, las más hermosas, las más idílicas. ¡Ajua!
0: ¿Ya ven?
3: ¡Saludos!
0: ¿Por qué?
1: Somos nosotras.
0: Claro, las más idílicas. ¿Te acuerdas la palabra del día de ayer?
1: Ah, sí.
0: Idílicas, ¿eh? Ve, uno que siempre instruye al auditorio de La Mejor. Fíjate, qué bárbaro. Qué bárbaro, qué bárbaro. Bueno, entonces es eso precisamente lo que están recibiendo en sus mensajes. Ya no hay fecha que no se llegue. Ya se les está dando a conocer qué es lo que sigue. Y pues solamente nos resta decirles y desearles, mi gordita,
1: mucha suerte.
0: Y vaya que sí, porque imagínate, 104,000 pesos, mi gordis. A prepararse todos estos días, a subir las escaleras de la Lomita, a irse al Jardín Botánico, al Riveras, a prepararse tanto física como mentalmente. Y la verdad, pues muchísima suerte para
1: ganara,
0: todos.
1: Si yo ganara, yo pagaría mis deudas y era un borreguito a la vuelta y vuelta para hacer la envidia a todos los vecinos.
0: Ay, ay, ay, ay, ya harías una fiesta masiva.
1: Sola.
0: Ah, un cochito para ti sola, mi gordita.
1: ¿Para qué ya lo ves y don Cira tiene billetes la gorda?
0: No, no, no. Bien patrocinada, dicen. Vámonos con más.

0: 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Somos la mejor. 33 grados centígrados.
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0: 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Son las 11, con un minuto.
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1: Hola, hola, buenos días. Somos mis locutoras preferidas aquí escuchándolas. Y a su vez también estamos listos ya mi compañero Lalo Salazar y yo para enlazarnos a la cabina y darles la información más importante del clima. Ahorita estamos a 32 grados, estará soleado, tenemos una sensación térmica de 39, la máxima de 34 y la mínima de 26 grados. Precipitaciones, ahorita es de 0% de probabilidades de lluvia. A partir de las 4 hay un 20% de probabilidades y se mantiene hasta las 12 de la noche, y ya la 1 aumenta un 90% de probabilidades de lluvias. Así es que lluvias por la noche les aseguro que sí va a haber. El viento 8 kilómetros por hora, la humedad de 69%, la calidad del aire hoy es buena, la salida del sol fue a las 6:18 a.m. y la puesta del sol será a las 7:23 p.m. Bye, hermosas, aquí estaré escuchándolas hasta que se acabe el programa. Adiós, saluditos para ustedes y todos los radioescuchas.
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0: ratito más, por lo menos. Aunque este clima, la neta uno dice, pero al rato sale el sol y ya no pasa nada. Y entonces no vamos a decir nada, pero por lo pronto...
1: Este clima es como la caramelo.
0: ¿Por qué?
1: Bipolar.
0: ¿Te animas a decirlo así a la caramelo? No, hombre, no sabes a la que te atienes, ¿eh? Bueno, pero sí, está tan nubladito el día de hoy, está corriendo aire aquí en la capital sinaloense, por lo menos donde estamos nosotros. Habrá que esperar. La Selene Valencia dice que hay 0% y que después de las 4 aumenta el porcentaje de la probabilidad de lluvia. Y si mi amiga Selene lo dijo, yo le creo, gordita, ¿eh? Sí, porque la verdad es que han sido muchas las veces en las que ella ha acertado en la cuestión del clima. Bueno, y si no... Y si no, pues la vamos a echar la culpa a la Selene Valencia. Ahora sí, vámonos con el sonido misterioso del día de hoy. ¿Quién crees que va a ver al Gánatelos bailando?
1: ¿Quién?
0: El José del taller Yarda.
1: ¿En serio?
0: ¿Sabes quién va a ir también por acá? El Cocho. El Cocho. El Cocho. El Cocho también, fíjate. Ah,
1: ¿puro
0: qué
1: escombro?
0: Cosa. ¿Por qué escombro, mi gordita?
1: No, viene a estorbar.
0: Cuando la vean allá, le recuerdan, aquí está tu escombro, gordita, díganle. Mándeme.
2: Qué rollo, mi cochito, qué rollo, cochito.
0: ¿Qué onda?
2: Oye, échale ánimo ahí al negrito curumbé, échale ánimo al negrito curumbé, mándale un besito ahí, la Magali o alguien, para que se active. Hombre, no está rindiendo el trabajo, no está rindiendo el negrito, está muy apagado, anda muy desmotivado, ¿qué más que le pasaría? Al negrito, ahí entrando con Trupeña, están jarrando, pero a ver si termina para diciembre la obra esa. Te lo encargamos, echen ánimo.
0: Ay, es... A ver, ¿qué le pasa al negrito, pues? Aliviánate.
3: ¡Cállate, huevón!
0: ¡Uy, no más! Ya, porque ahorita nos vamos con Mitote y luego, salud, mándale saludos al gringo.
1: ¿Al gringo? ¿A qué gringo?
0: Al gringo, al memín, del memín.
4: Buenos días. Buenos días, bizcochito. Vale. ¿Qué creen?
0: ¿Qué creo?
4: Me llegó la invitación al Gánatelo Bailando. Una hora sí voy a durar. Así que voy a bailar contigo, gordita.
0: ¿Una hora?
1: No, no podemos bailar abrazados.
0: O sea, por favor, una hora. Pero no dijo que abrazados.
1: Pero
0: si podemos bailar sueltos. Ah, no, pues yo no sé. Yo la verdad no puedo decir esa situación. Pero bueno, ya. Qué bueno, ese es el compa Edgar, ¿verdad? También va a ir por allá.
1: ¡Ay, Edgar!
0: Al Gánatelos Bailando 2026. No sabes, gordita.
5: Se llama mona.
0: Yo tampoco.
5: Se llama muñeca.
0: Ahora sí, ya, concentration.
1: Oye, que nos digan allá quién es quién para ubicarlos, ¿no?
0: Ah, sí, porque por favor.
1: Allá estaba y no me saludaron.
0: ¡Qué sangronas! Nos vieron y ni nos saludaron. Ustedes díganos, ¡hey! Soy el compa Edgar.
1: Yo conozco, por ejemplo, yo conocí al coche.
0: Lo conozco.
1: Y el coche está bien.
0: ¿Bien qué?
1: Ay, vamos con el sonido misterioso.
0: Inga, ¿tanto así de plano? Fíjate, de plano, mira.
6: Buenos días, bizcochito, muy buenos días, bizcochito, muy buenos días, Magali, muy buenos días, Currito. Aquí reportándonos desde el Tamarindo, Juan Carlos, aquí andamos al 104.1, bizcochito. Aquí nomás. Aquí andamos reportándonos, saludos para todos los que nos escuchan en el Barejonal, en la Arbolera, aquí en el Tamarindo, a todos los alrededores, todas las muchachas guapas que nos escuchan, que escuchan este lindo programa, salud para todas ellas y para todo el personal que labora en la Arbolera.
0: ¿Por qué le pones eso? No sé si no tardó tanto.
7: ¿Pero cuándo será el mensaje que anda el Currito mezcló ahí?
0: ya, no saquen plática. Participen por el sonido misterioso, paren oreja y llévense estos 5 boletos para City Cinemas. Para que se antoje este clima, la neta, gordita, qué chido.
1: ¿Comer qué? Ah, tortillas de harina con café.
0: Tortillas de harina con café. Bueno, es que si son de las dulces y esas duritas, puede ser, ¿no? Pudiera ser. Pero bueno, ya, concentración. Sonido misterioso, 5 boletos para City Cinemas. Mándanos tu nota de audio, el sonido misterioso es más la respuesta. Y tu nombre completo, mi gordita. Tú sí sales y si te andas amarrando ahorita, porque si te lleva el aire.
1: No,
0: que si te lleva el aire, mi gordita. Voltea a ver la palmera que tenemos aquí enfrente. ¡Qué chilo! Va. El sonido misterioso de esta mañana nubladita aquí en Culiacán es el siguiente. ¿A qué te suena, mi gordis?
1: Me suena...
0: ¿A qué? ¿A qué te suena? Ahí les va una vez más. Ese es el sonido misterioso del día de hoy.

0: Buenos días, Bizcochito y Magali. Oye, también fui seleccionado para el Ganas de los Bailando.
1: Ayale.
0: Ahorita agarra el avión, o cuando es el día, para ir a agarrar el avión y me regreso. Ay, cállate, huevón.
2: Memín, ¿cuánto tiempo te queda ya todavía?
1: Ya tienes rato, Memín, ya, regresa, Memín. Los quesos te extrañan aquí.
3: El sonido misterioso es sorbiendo una bebida con un popote, a ver si espera.
1: Sorbiendo una bebida con un popote, dice.
2: Popote.
1: Absorbiendo una bebida con un popote. ¿A poco sí te suena eso, mi gordita?
2: Tu respuesta es corregirla, porque es incorrecta.
1: Te la volaste, mi gordita. Tu respuesta es incorrecta, Bel. Pobrecito, el que sigue, mándeme.
4: Mi gordi, una pistita nada.
1: Así. ¿Cuál pistita, Marco? No está fácil.
5: Este nuevo misterioso es barajeando la baraja. José Luis Delgado.
1: Dijo barajeando la baraja, ¿verdad? Perfecto. Entonces, su respuesta es incorrecta. Ni modo. Bueno, sí les vamos a dar una pista. Gordita.
2: La pista
1: es que puede ser de muchos colores. Esa es la pista del día de hoy. Mándenme.
6: El sonido misterioso del cochito es una fuente, un chorrito de agua cayendo en la fuente.
1: En la fuente había un chorrito, se hacía grandote, se hacía chiquito.
2: Estaba en el olor.
1: Pobre chorrito.
2: Tenía calor.
1: Nel, no es. Respuesta correcta. ¿Qué dice el Javi?
7: Una pistita no nada.
1: ¿Ya les dije?
7: A compa Memín, un saludito. Es que compa Memín va a participar en línea. Él es de los participantes que van a participar en línea.
1: En línea.
2: Javi, tiene que leer en inglés.
1: Ah, es cierto, si no, él no entenders. Oye, fíjate que empezamos el programa, mi gordita, pero no estabas. Haciendo la recapitulación de las fotos que tiene el Carlos Lugo de los tesoros que ha ganado, mira.
2: ¿Cuántos son?
1: Tres tesoros en 6 años, dice.
8: No alcancé a escuchar el sonido misterioso.
1: Ay, Carlos.
9: Oye, ¿quién te parió tan bruto?
1: Épale, Inocencio, no seas así. Yo sé qué dice este audio. La Gordis.
10: El sonido misterioso es mi Gordis arrugando un papel.
2: Oye, ¿los audios nuevos tú?
1: ¿Qué andas arrugando? ¿Qué audios nuevos? Ah, ya me acordé.
11: El sonido misterioso es un alcacese hirviendo en un vaso. Juan Hirviera. Carlos del Tamarindo.
1: Ay, Dios mío de mi vida. Cuando yo pensaba que lo había escuchado todo, llega el Juanito diciendo que el sonido misterioso del día de hoy es un alcacese hirviendo.
2: O como el otro, un león ladrando.
1: No, qué bárbaro. Obviamente tu respuesta, mi Juanito, es incorrecta. Te la volaste.
2: ¡Qué bruto, pocaicero!
1: No, mándeme.
12: El sonido misterioso es desinflándose un globo. Selena Valencia.
1: Desinflándose un globo. Dijo desinflándose un globo, ¿verdad? ¿Qué crees, amiga? No ganaste, amiga.
13: Buenos días, Bizcochito. Muy buenos días. Gordi, buenos días. Bizcochito, qué bonito clima. Está
1: sí,
13: nubladito, a gusto.
1: Sí.
13: Y Gordis, te amo.
2: Ay, chiquis. Este me hace el día, fíjate.
1: No, hombre, se le siente el sentimiento cuando dice te amo. O sea, nada se le siente.
14: Se le llama misterioso, es vaciando una lapicera. A ver si es verdad.
1: Vaciando una lapicera, dice la Bel.
2: Yo creo que...
1: Oye, qué serio, se escucha así bien diferente la bebida, fíjate. O le agarraron el celular y mandaron la...
14: Se le da misterioso, es vaciando una lapicera.
1: Escuché diferente, ¿verdad?
2: Está diferente tú.
1: Bueno, el sonido misterioso no es. Tu respuesta es incorrecta, Abel. Es incorrecta. Bueno, uno más.
15: Se le da misterioso, es vaciando una lapicera.
1: ¿Qué
15: es,
1: hija?
15: No sé.
1: Y tiene a la hija por un lado, pues, y la flojeritis aguda toda.
16: ¡Cállate, huevón!
1: ¡Ay, Dios mío! El sonido misterioso del día de hoy... es el siguiente. Canicas. Como canica me traes. Vámonos con eso de Grupo Rebeldía. No hay amor. Qué bonito día el día de hoy. A disfrutarlo, martes 25 de agosto, 11 de la mañana con 20 minutos. Qué bonito aire, qué bonito clima tenemos aquí en Culiacán, señores. A disfrutarlo, se ha dicho, y por supuesto en compañía del show de la Bizcocho
2: y la sexy Magali.
1: Agárrense, que este clima nos pone de buenas, mi gorrita.

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0: 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Son las 11 con 29 minutos.
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0: de Lucía.
1: No, de María no, ni decimos nada. Cucas. No, nada, porque pues ni se reporta, ¿verdad? Oigan, vámonos de volada con la información de las redes sociales. El mitote calientito que usted no se debe de perder. Ese que usted debe de saber para que no lo agarren en curvas y para que tenga que mitotear, señores. Así que si ya está listo, preparado y atento, fíjate, nubladito, no tan caluroso como en días pasados. Y aparte, lavadero, mi gordita, ¿eh? ¡Ay, no más! Y ahora sí, vámonos con la información. Vamos a iniciar con una información deportiva que se ha hecho viral, que de seguro usted ya la ha visto en redes sociales, y si no, para eso estamos nosotros, para informarle, mi gordita.
2: Pues mira, resulta y resalta que mi amigo Haaland...
1: ¿Tú qué?
2: Y digo amigo porque estudiamos en la misma preparatoria ya en Noruega.
1: ¡Cálmate, panchera!
2: Pues ya ves que él... ¿cómo te puedo decir?
1: Pues de hecho,
2: su look era la menela larga, ¿va?
1: Sí, pues.
2: Pero resulta y resalta que se la cortó y ya presentaron su nueva imagen. Pero los memes no pasaron desapercibidos.
1: El de la cebollita cambray fue el que vi yo. El de la cebolla cambray.
2: Sí, pues mira, pues Haaland últimamente está estrenando un nuevo look porque escribió que para presentar oficialmente su nueva imagen y como era de esperarse, el cambio no pasó desapercibido en los memes.
1: Y no, me da mucha risa porque vi uno donde dice, ya ves que en el año pasado más o menos andaba el regreso a clases y decía todo el plebero con el cabello de peso pluma, ¿no? Con el peinado de peso pluma. Ahora decían, miren, ahora tienen que saber cuál era el nuevo look porque ahorita el que andaba de moda, pues era el Haaland.
2: Pues sí, Haaland, muy popular.
1: Haaland, pues sí, después del mundial aún más.
2: Yo no lo conocí hasta ahora en el mundial.
1: Sí, bueno, pues es que tú no sabías de fútbol. Ay, te descubriste tú solita, mijita, solita te descubriste. Pues el Haaland, que se hizo pues más viral ahora con la cuestión del mundial, y si es como Sansón, tú, ya ves que al Sansón le quitan el cabello y se le quita el poder sobrenatural.
2: Yo es que Sansón era noruego también.
1: Oye, gordita, entonces imagínate si al Haaland, ahora que no tiene la melena, la neta que sí le hace un paro el haberse quitado la melena, ¿eh? No he visto los... Ah, tú me la enseñaste, gordita, que se hizo viral también una mujer que no sabemos si era fake o era real. Aparece igualitas de cuenta su alma gemela, pero en mujer. Y también era una es una TikToker que también se hizo viral porque pues traía el cabello igual, bueno, como lo traía antes con su melena, pues.
2: Yo entonces, que también Cristiano y Messi se hizo su nuevo look, ¿te acuerdas?
1: De en su tiempo también, es que imponen moda en el plebero, tú. El Diego, mi hijo, anda con el mechero a todo lo que da. Tú lo viste, mi gordita, hace días. Porque él supuestamente que porque no sé qué futbolista, que qué portero quiere andar igualito. Influyen mucho, ¿eh? Así que por favor... Por favor, háganse unos cortes de cabello.
2: No son de correos tumbados.
1: Ah, bueno, eso sí es cierto, mi gordita. Háganse unos looks bonitos así, porque el plebero quiere ser como ustedes, pues. Entonces, el Haaland, dice la igualada, pues ya no trae cabellera, mi gente. Ya anda como la gente normal. Vámonos con más información. Yo sé que ustedes no habían comido, ni desayunado, ni comido, porque pues tenían como que el pendiente de la melena del Haaland, ¿no? Pero ya pueden comer en paz. Ahora sí, vamos a platicar, mi gordita, de una tendencia que se ha hecho viral en los últimos días y más en las últimas horas a través de redes sociales, que habla de una nueva onda. De una nueva onda, hazme el favor. Ya ven que lo último que se vio, ya muchos de ustedes lo saben, pero para los que aún no lo entienden o han escuchado a medias, ¿qué ondas con esta cuestión de la nueva tendencia en los jóvenes?
2: Y primero fueron los nahuales, ahora esta.
1: Lo último fue la cuestión de los Therians, ¿no? Que no duró mucho, no duró mucho. Yo creo que fue una onda mundial, pero no duró. Qué bueno, ahora viene el término farmear aura, ¿sí? A lo mejor ya sabe de qué se trata, a lo mejor simplemente lo ha escuchado pero no sabe. Gracias a nosotras, ahora ya vas a ver qué rollo con esta situación. ¡Ah, qué cosas! Resulta ser que farmear aura viene del lenguaje de los videojuegos. ¿Qué pasa? Dos chavos, o una chava y un chavo, el género no importa. Se usa mucho que hacen ese tipo de batallas, entre comillas, porque son encuentros entre dos personas que se ponen a hacer diferentes pasos de baile, de movimientos exóticos, medios locochones, medio acá, y en el cual con la reacción de su público van aumentando puntos. Entonces, de eso se trata, de farmear auras, de ese término que se utiliza. ¿Sabes dónde
2: yo me iría en una película de modelaje, no te acuerdas?
1: No, no me acuerdo, mi gordita. Y así lo hacía. Sí, es que se daba mucho en los encuentros de baile. O sea, ya ves que iban como dos pandillas y se juntaban y hacían este tipo de. Pero ahora se le llama farmear aura.
2: La única farmear que pico es cuando toma mucha agua.
1: Entonces ahora ya lo sabe. Ahora, uno a lo mejor es muy ignorante en este tema, ¿no? ¿Cómo van acumulando los puntos, mi gordita? Me preguntásame yo. A lo mejor ustedes que nos están escuchando sí saben cómo van acumulando estos puntos.
2: ¿Era con aplausos?
1: No, es que también es con aplausos. Okay. O sea, la respuesta de quién gana, la cuestión del farmeo se llamará. ¡Ay, Dios mío de mi vida! Bueno, es el que tenga más reacciones. Pero ahora, mi pregunta es, si ustedes la saben, pues hay que aportar al auditorio. ¿Cómo van acumulando esos puntos? O haz de cuenta de que, no, yo tengo 1114. Ah, no, pues tú tienes 15,318. ¿Cómo, pues? ¿Cómo? Esa es la duda.
2: No estará más incompleto, sino que el farmeo, el que da la puntuación.
1: Yo creo que ellos mismos se dan la puntuación, no lo sé. No sé bien, si viene habiendo ahí, ¿cómo se llamará? Referee, árbitro, ¿cómo le llamarán ahí?
2: Farmeador.
1: Bueno, esa información todavía no se ha hecho tan viral, pero lo que sí es de que ya aquí en Culiacán se empiezan a practicar los primeros rollos del farmear aura. Ahí en las riberas, tú estuve viendo el fin de semana, se hizo viral también el asunto de que pues varias páginas, varios sitios empezaron a compartir y ahí estaba el mejor.
2: ¿Mis tiempos era el breakdance?
1: Es que viene siendo lo bueno, más o menos lo mismo, mi gordita. Sino con movimientos que son más actuales a los juegos de hoy en día, pues. Pero así está la cuestión del farmear aura. Así que ahora ya lo saben. Para que no lo agarren.
2: ¿Del juego del Fortnite?
1: Pues vienen de los videojuegos. Decía. Vienen de los videojuegos. Son muy. Pero son de los videojuegos conjunto con los bailes del TikTok. Y se hizo una mezcolanza, pues. Pero ya.
2: Que se salen los monos y bailando.
1: Ya no lo van a agarrar en curvas a usted. Ya cuando vea al plebe de que voy a farmear, usted diga. Es lo que están platicando. ¿Qué, hijo? ¿A qué vas, muchacho? Y ya vas a ver usted a qué va cuando le diga a su hijo o su hija que va a farmear, ¿ok? Bueno, ¿a qué cosas? Vámonos de volada con la siguiente nota, que esta sí es informativa, mi gordis. Y resulta ser que los eclipses andan a todo lo que da, mi gordita.
2: Eclipse total del amor.
1: Pero no precisamente ese. Mira, estamos a unos días del eclipse lunar casi total, que será visible en toda América y España. La sombra de la Tierra cubrirá cerca del 93% de la superficie de la Luna, algo pues suficiente para que notemos como que un color rojizo muy característico, pero lo que lo hace importante es que será el último que veamos con una magnitud igual o mayor, y la próxima será hasta el próximo entonces no será la última, pero sí hasta el próximo 2029.
2: Pensé que decía hasta el próximo viernes.
1: No, hasta el próximo 2029. No será visible aquí, pero sí va a ser un eclipse lunar el próximo 27, ¿va? El próximo 27 de
2: Agosto. Ah, es casi total, entonces.
1: Casi total.
2: Pero, eclipse casi total. Total del amor.
1: Con razón, tantos cambios de humor, tanto cambio de energía. Ay, ya
2: la menopausia.
1: Bueno, la premenopausia se cose aparte, ¿verdad? Pero bueno, allá está la información, ¿cómo la ven? ¿Qué cosas de farmear y qué cosas, Fernán? Bueno, ¿usted qué opina? ¿Usted qué opina al respecto?
0: En el gánatelo bailando, vamos a ver quién farmea más aura. Ahí se va a saber.
1: Oye, tienes razón, Javi.
3: Oye, Jordi, te tengo una pregunta. ¿El Haaland no eran del Medio Oriente? ¿O de dónde era?
1: Cuando el Ramiro hace una pregunta seria, no sabemos cómo tomar la verdad. Ve, Ramiro, crea fama.
2: Somos noruegos.
1: Y échate a dormir, Ramiration. Vámonos con más. Estos son los Cheles. Y el riquitiqui, mi gordita.
2: ¿Súbale? El triqui-triqui.
1: ¿Ya lo conocías, el triqui-triqui? Le mandamos saludos al triqui-triqui, donde quiera que ande. Vamos y regresamos. Quédate con nosotras. Aquí nomás.

0: show de la bizcocho y la sexy gorda. ¡Continuamos!
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0: 29 grados centígrados.
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22: Son las 11:59. 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
1: Hola, hola, gordita bizcocho, saluditos, muy buenos días. Bonito martes para ustedes, los saludos, amigo Jonathan Galletas. Y vámonos, vámonos de lleno con la información deportiva más relevante de este día. La Liga Mexicana de Béisbol está que arde. La zona norte arranca con la gran final el próximo 28 de agosto entre Sultanes de Monterrey y Toros de Tijuana. Mientras que en la zona sur, los Diablos Rojos se vuelven a medir a Pericos de Puebla buscando el milagro de la remontada. Por otro lado, Guerreros de Oaxaca se miden a Olmecas de Tabasco en la otra semifinal. En la Liga Mexicana del Pacífico ya apesta la temporada. Las directivas de la liga están moviendo fichas para cerrar contrataciones de extranjeros, mientras que los Tomateros de Culiacán inician sus entrenamientos el próximo 11 de septiembre con una lista de 65 jugadores que buscarán ganarse un lugar en el roster para la temporada 2026-2027. En el fútbol, un mexicano más que viaja al viejo continente, Armando La Hormiga González, cerró este fin de semana su traspaso al Olympiacos de Grecia en una venta cercana a los 12 millones de dólares. El mexicano buscará ganar la titularidad en la Liga Griega y competir en la Europa League. Hasta aquí con el resumen de los deportes. Regreso con ustedes al estudio. ¡Hasta la próxima!
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2: Mi cochito, ¿cómo está el showmin para participar por las mochilas? Están rifando o regalando.
3: Qué rifado, mi compa, este que da los deportes. Mi respeto, mi compa.

0: La mejor, aquí nomás, 12:09. Gracias por elegirnos y estar con nosotras el día de hoy. Teléfono en cabina, mi gordita.
1: 6677-172540.
0: Que ya está sonando, que no ha dejado de sonar y que vamos a atender con el gusto de

0: sentirte mejor, de tu amigo Colosio. Que Dios ilumine, le dijo, grupo, lo bendiga y San Juan, te le dé mucha chamba. ¡Ah! Pero sobre todo muchos señores de Doral, de su amigo Fermín López con la sombra de Colosio. A sus distinguidas órdenes. Y adelante, venga. ¡Ah!
1: ¿Por qué estás tan serio, la sombra?
2: Sí, como que no siento el mismo fuá. Como que tu fuá el día de hoy no anda igual. ¿Qué te pasó? Pues dinos, pues no sé yo. ¿Qué te pasó? Ay, qué novedad.
0: No, con una paisana mía asumir la rienda del gobierno de Sinaloa.
2: Ah,
0: y se llama Graciela Domínguez Nava, es de Chametla. Yo aunque creen que Cacalotán, pero Cacalotán es mío por el puente de Dios, que Dios los hizo en Cacalotán.
2: Sombra, entonces, ¿esa decisión es la que te tiene agüitado?
0: No, al contrario, me robustece porque es mi paisana, ¿entiendes? Ah. Ella de Chametla Rosario y yo de Cacalotán Rosario.
2: Ay, ¿por qué estás agüitado entonces?
0: No, estoy únicamente pensando si le doy mi currículo para que me diga ya para jubilarme. Como sector de clase, director psiquiátrico o alcalde de Rosario por el puente Cacalotán o Culiacán. En la OME no tanto porque no tengo muchas amistades allá en la OME.
2: Pues venga. ¿Te estás tardando, mijito? O sea, ya.
0: Mi coche, el que no habla, yo no lo oye.
2: Eso es cierto, es cierto. Oye, pero mi pregunta es la siguiente, sombrita. ¿Por qué tu interés siempre del hospital psiquiátrico? ¿Por
0: No. Es que lo que pasa, bizcocho, que cuando voy al mercado, ahí en la taquería Moreno andan deambulando muchas loilas y loilos. Y sinceramente me denigra que en Sinaloa haya ese tipo de enfermedad mental.
2: ¿Qué harías tú? Si ya tuvieras el poder, bueno, el puesto, ¿qué harías tú?
0: Pues fíjate, analizando bien el perfil, pues yo le reiteraría la responsabilidad a mi amigo el subdirector, doctor Héctor Ponce Ramos.
2: Pero a ver, pero vamos pensando e imaginando. Tú siempre has anhelado ser el director general del hospital psiquiátrico. Yo te pregunto, porque el psiquiátrico, tú ya me contestaste y tu respuesta es muy convincente. Pero ahora yo te digo, vamos a imaginar que ya tienes tú ese puesto. ¿Qué es lo primero que tú, sin asesorarte a nadie, tú qué harías?
1: Consultarse gratis.
2: Bueno, aparte.
0: Pues llevarme a las personas idóneas para que alivian a esas personas, porque sinceramente se requiere mucha voluntad, pero de todo mucha, se puede decir, disciplina, que le estén ahí con ellos, ahí, a la expectativa de que se recupere, pues, que hagan una salud mental progresiva.
2: Okay. Está más cuerdo que tú y yo, mi gordita.
1: Lo que estoy escuchando, fíjate.
2: No, la sombrita cuando se pone a hablar de manera prudente y sin hablar de política, aguas que nos calla la boca a varios, ¿sí o no, mi sombra?
0: Estás en los centros correctos.
2: Es que tú eres una persona muy letrada, o sea, ahí donde te ven, no únicamente puedes hablar de política, si hablas de otra cosa, eres una persona muy letrada, mi sombra, ¿eh? Aguas.
0: Eres chico y alabo esas reflexiones, porque sinceramente me subo al cielo, compa, porque ahorita, pues, como te reitero, racismo y racifico, pues estoy agüitado moralmente porque la pérdida de más hace 7 años, la Aguilar Padilla hace 4 años, y la vida sigue, bizcocho, es lo más importante. Ahorita yo estoy por ir en estos días a la doctora Menegas, ahí en el estase, para que me haga el toque y el propuesto para efecto ya de no de aliente, porque me sacan una semana cada diente y me dan un chorro de
2: ¿Qué?
0: Yo, como soy alcohólico, pues alcohólico. Sinceramente, pues comparo lo psiquiátrico con el alcoholismo, porque es una enfermedad que no se lo desea a nadie. Pero yo de los 13 años, dijo, yo estoy tomando.
2: ¿Qué?
0: De los 13 años.
2: ¿Qué pasó con
0: cuando el barrio va a dar 50 centavos? Y pues yo, sinceramente, a 66 años y casi 50 años de laborando el gobierno de Sinaloa. Pues tengo que aprender algo en mi juventud.
2: Oye, pero a ver, explícale bien a la gente que esos casi 50 años elaborando, ¿en dónde me dijiste?
0: En el gobierno de Sinaloa.
2: Son por telepatía. Pero platícale a la gente que ese trabajo es por telepatía. Porque la gente va a decir, no hombre, o sea, imagínate, 50 años trabajando, pero es por telepatía. La sombra, para los que no lo saben, él es una persona que trabaja por telepatía. ¿En qué consiste eso, sombra? ¿Cómo es ese rollo?
0: Pues, verdaderamente, con mi amigo Michel Benítez Uriarte, que me dando mi licenciado de instalación en el estafe. Pues él sabe de mi capacidad política.
2: Sí, pero, ¿por qué? Porque la gente no entiende, pues, cómo tú trabajas por telepatía. ¿Qué es eso?
0: Ah, no, es que lo que pasa es que, como te reitero, reafirmo, ratifico, ahorita estoy en la

0: pues se puede decir incapacidad médica por los dientes. ¿Entiendes? Okay.
1: Entonces la telepatía ya se acabó, ahorita estás en incapacidad.
0: Esa, obvio, estás en los centros correctos.
1: Oye, ¿y cuando trabajabas por telepatía, cómo era?
2: ¿Trabajas a mordidas o qué?
1: ¿Cómo que mordidas?
2: ¿Te incapacitas?
0: Bueno, es muy sustantivo.
1: Oye, si ¿sí, trabajas con los dientes,
0: una terapia que se extiende. Y pues lo más importante, Ricocho, que yo vivo la vida en momento.
1: Ok.
0: Y el tener esa vocación de servicio me motiva, como ayer que le di la terapia, que vayan con mi amigo Ponce a mi salud, ahí por los taísmos, como que vas a hacer salud 53.
1: Sí.
0: Si manda patinilla, dan así, oye, me manda primero la sombra de color.
3: Ricochito, recuerda que siempre dijo que él estaba en la nómina. Que, claro, que de los priistas y de los panistas, porque ahora de los morenistas ya fue para afuera. Él era un aviador ahí en gobierno.
0: Está en los centros correctos, doña Rosy.
1: Lo que pasa todo,
0: lo que pasa es que
4: es el mi compa, sombra de Colosio. Saludos, compa.
0: ¿Eres ciproco?
1: Qué bárbaro. La gente te quiere, Sombra.
5: Lo que quiere decir el Sombra es que él, siendo director del hospital psiquiátrico, él lo que haría es que haría un programa de becas. Haría como una patrulla psiquiátrica. Empezaría a echar para arriba a todos los troilos que se encuentre.
1: Me va a ser espiritual.
0: Saludos, Sombra. Te van como asesor mío al psiquiátrico. Si Dios quiere y la diga y se acuda, me dan esa oportunidad de seguir a ti. Tú eres una persona muy seria, capaz, competente. Y ya que Martín, mi coche, el Martín es un crítico político.
6: Ya cállate.
0: Que tiene virtud. Sombra, y lo más importante,
1: Sombra, te estoy hablando.
0: De lo mayor.
1: Sombra.
0: Venga.
1: Procedemos en este momento al Viva, por favor.
0: Reitero, ratito. Bendiciones para mi amigo.
5: Oye, Sombra, tantos años que tienes trabajando ahí en el gobierno. ¿Por qué no tienes carro? ¿No tienes celular? ¿No tienes dientes? Si ganas muy bien tú, según tú.
0: Buena reflexión, Martín. Lo que pasa es que tuve un choque en la pesita hace como 20 años.
5: ¿Por qué no tienes carro? ¿No tienes celular? ¿Y no tienes dientes? Si ganas muy bien tú, según tú.
0: Es que mi experiencia clínico, yo por eso me digo que estoy loco, pero controlado. Yo he tenido accidentes, bueno, tipo choque.
1: ¡Viva!
0: Viva mi hermano que está malito en el vallado, a mi primo reunión en el Cacarotán, a Julián Virgen Torres allá en Tijuana, que da libre de operación, y mi salud para el señor Colibrí, las Magis y el señor Villarreal, y San Luis Callero, la Chofa aquí enfrente, doña Alcaide de Zamora, Lina de Tabasco, Chema García de Barebando, y viva Aguilar en el cielo, viva Millán, viva Chirino España, viva Rocha y la futura gobernadora Graciela Domínguez Nava, de Chameta, Rosario, Cacaután, Sinaloa. Y dime el primo Edgar, que apoya a Imelda Castro, que quizás mañana le sepa que ella queda ya como gobernadora de la Morena. Mis bendiciones para todos los sinaloenses. Pero ¿sabes qué? ¡Viva Claudio Sheinbaum Pardo, la mejor presidenta del mundo mundial, avalada por la sombra de Colosio! Y viva Chirino España, viva Rocha, pero ¿sabes qué? ¡Viva Colosio! ¡Dios lo bendiga a todos! ¡Y hasta la vista! ¡Babies! ¡Hasta luego, Ricocho Magali! ¡Cuídense!
1: ¡Cuídate, sombrita!
2: ¡Oye, hasta Michael Jackson se aventó!
1: ¡No, hasta el gritito! Todo se aventó, Dios mío, de mi vida, mi alma. Lo bueno que se alivianó, fíjate.
7: Buen día a todos. Ese hombre es un candidato perfecto para ir para el psiquiátrico. Como paciente, no como encargado,
8: Buenas tardes, Bizcocho. No. Buenas tardes, Magali. ¿Sabes qué, Bizcochito? Me preocupa esa tos que tiene.
1: La sombra.
8: Fíjate que yo tenía un perrito con una tos parecida. Y le puse un collar de limones con vaporú y se le quitó. Debería ponerse eso
1: él
8: también.
1: Ay, no esta sombra, qué barro. Lo bueno que se alivianó, porque se escuchaba medio...
2: Ya agarró el vuelo el último.
1: Medio agüitado. Bueno, vámonos con esto de Grupo Selectivo. Ya no estás, 12:20. Acompáñanos, quédate aquí nomás.
9: Ya no estás,

0: Aquí nomás, somos sus amigos del grupo que vale lo que pesa.
1: ¡Pesado!
0: Porque tú lo dices, estamos en
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0: 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Son las 12 con 25 minutos.
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2: Tantaran, taran. ¿Y la lluvia para dónde agarró? ¿A dónde se fue? Digo, vean, créanle a la Selene Valencia. Estaba oscuro el cielo ahorita, gordita. Estaba corriendo super aire aquí. Lo que es la palma así se doblaba de aire y todo el rollo, ¿no? Y ahorita, sol y despejado. Entonces, créanle a la Selene Valencia. Sí me hizo dudar por un instante. Bueno, vámonos con la hora en la cual tú eliges qué escuchar. Te vamos a dar a continuación tres canciones. Tú eliges cuál es la que quieres escuchar. La que más pues puntos tenga, más votaciones tenga, con esa nos vamos a Le Vale. Y tú la eliges al teléfono de, bueno, al WhatsApp de cabina, mi gordita.
3: 6674-1842-82.
2: Perfecto, así que encárgate tú, por favor, de las tres opciones, mi gordis. Y en la número uno se encuentra...
3: La arrolladora Van de Limón con La Calabaza.

0: no soy artista, ¿verdad? Por eso, ¿por qué no la música y yo? Pues no somos tan compatibles, ¿verdad? Bueno, di que regresarás del original Van de Limón. ¿Cuál es la que quieras escuchar? Y en la tercera opción, mi gordita,
1: la banda MS con Sin Evidencias.
0: La de los mentirosos. Mienten con todos sus dientes. No debo dejar ninguna evidencia, dice. Ay, Dios mío de mi vida, que hasta la llanta del carro se le ponchó y que el gato lo aruñó y que no sé qué tanto. ¿Qué necesidad, amigo?
1: ¿Qué necesidad?
0: ¿Qué necesidad?

0: Stop. Ahora sí, a votar se ha dicho. Tres opciones. La arrolladora con...
1: La calabaza.
0: La calabaza, la original.
1: Con di que regresarás.
0: Di que regresarás. Y en la tercera opción.
1: Pan de mese con sin evidencia.
0: O sea, los mentirosos. Tú votas, tú eliges 6674-1842-82.
2: ¡Sali! Di que regresarás.

0: Bueno, ahí está, di que regresarás, el primer punto, mándeme.
1: La calabaza con la arrolladora, bizcocho.
0: No, la la calabaza con la arrolladora, es cierto. La calabaza. Gordita, ¿sí te escuchaste?
2: La calabaza.
0: De la arrolladora. Va, la que sigue, adelante.
3: La original, bizcochito, la original.
0: Yendo por el rollo más romanticón, ¿verdad? Porque la calabaza no está romanticona. Ahora, la de la MS es de los mentirosos. La que sigue, bueno,
3: mi voto es para la calabaza.
0: La calabaza, señores. Porque eres falsa como calabaza. Dice el ángel, ¿dónde andaba el ángel? Tuvo el papel a Nicole, saludos a la Nicole también. Al angelito y a tu esposa también saludotes. Dice, buenas tardes, dedíqueme. La calabaza está mejor, dice. Ah, ok, pues ahí está la calabaza. Tú también, a votarse dicho.
4: Sí, vale. sin evidencia, ni gordinada.
0: No, pues no hay que dejar evidencia, ¿verdad? En ustedes no. En ustedes se aplica esa gordita. La neta, en ustedes se aplica. Gordita. ¿Por qué cuando estás con el bitoco no te callas y ahorita te tengo que sacar las palabras?
2: ¿Estoy contando aquí los votos?
0: Ay, estoy contando los votos, dice.
4: Eres falsa, como calabaza, belleza.
0: Qué dolido.
2: Claro que lo dijo una de las te me duerme.
0: ¿Qué le habrán hecho a mi Juanito? ¡Qué bárbaro! Eres falsa, como calabaza, dice. Cerramos votaciones para irnos directamente a la música. Gracias por ponerte las pilas y escoger tu rola. Mi gordita, nos vamos con el número 3.
2: Ay, la banda MS sin evidencia.
0: Por mentirosos, ¿ya ven? Por andar sin evidencias. Como Miguel Ramírez, mi gordis. Número 2.
2: El número 2, la original banda Limón. Por ti que regresarás.
0: Por ti. Ay, tanto que la pidieron. Anduvieron cerca, ¿verdad? Sí, sí, porque dije que regresarás la pidieron mucho. Entonces la ganadora es ni más ni menos que...
2: ¡La...

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0: así es.
1: 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Adivina cuánto dinero tiene y si le atinas te lo llevas. Llegó la hora de romperle el tesoro a la bizcocho. ¿Quién lo quiere? ¡A marcar, se ha dicho!
2: ¡Goloso!
3: ¡Uy! Dice el Juanga que no tiene dinero ni nada que dar.
4: Dice que lo que se pregunta no se ve.
3: No, lo que se ve no se... ¡Ay, Dios mío de mi vida! Dicen que lo que se ve no se pregunta. ¿Ves cómo el orden de los factores sí altera el resultado, mi gordita? Gracias por elegirnos, por seguir con nosotros el día de hoy. Ya la 1:08. Momento de regalarte dinero. Y aunado a eso,
5: 5 boletotes para City Cinema.
3: La verdad es que ya vamos a ver si el día de hoy se lo llevan. Siento como que un rollo diferente, así de que siento que ahora se lo van a llevar. Vamos a ver si es cierto. Así que pues, mira, si te vas a casar, te puede servir el dinero, ¿cómo no? Bueno, para casarte será. Pues de perdida para comprar la cena. Pero la cena ahí en tu
4: una
3: casa.
4: Una carnita asada esa el fin de semana.
3: Ni nada que dar. Pues a participar se ha dicho. Mándame tu nota de audio al mejor WhatsApp.
5: 6674-1842-82.
3: Deberá decir el tesoro de la bizcocho tiene más la cantidad y tu nombre. Al aire pongo las primeras 10 notas de audio.
5: Y aunado a eso, un fabuloso.
3: Es cierto, aunado a eso es fabuloso. Tienes razón, mi gordita. Ahora sí, paren oreja, pongan atención, porque este es el momento clave del tesoro. El momento en el cual debes de capish, concentrarte, porque te voy a dar la pista. Y la pista de este martes 25 de agosto, de a los Luis, mi gordis, ¿eh?
5: De los Luis.
3: Y de las Luisas también. El día de hoy, la cantidad de mi tesoro está... entre los 420, los 430 y tiene centavos. Repito, la cantidad de mi tesoro el día

0: Vamos con el participante número uno.
1: Número uno, Inocencio. Ay, Inocencio. Ay, Inocencio.
2: El tesoro de la becuja tiene 425 con 30 centavos. A ver si se pega.
1: Yo digo que la vela al día de hoy andaba así como que muy formal.
0: Muy formalón.
1: Muy formal. ¿Cuándo dijo?
2: El tesoro de la becuja tiene 425 con 30 centavos. A ver si se pega.
1: 425 con 30 centavos. No.
3: El lado de escucho tiene 425.10, José Beltrán.
1: 425.10, dicen. Se fueron por el 425 el día de hoy. ¡No! ¡No, no, no!
0: Número 3.
1: Vámonos con el 3.
4: Tesoro del bizcocho tiene 426.40. Antonio Bernal.
1: 426.40. No, Antonio. Es incorrecto. 25 el día de hoy. ¡No! ¡No, no, no!
0: Número 3.
1: Vámonos con el 3.
4: Tesoro del bizcocho tiene 426.40. Antonio Bernal.
1: 426.40. No, Antonio. Es incorrecto. Incorrecto.
0: Número 4.
1: De volada con el número 4.
5: Tesoro del bizcocho tiene 427.10. Tomás Enrique Romero.
1: ¿Hace cuánto? Sí, ¿verdad? Lo sé bien poquito también. Ay, Dios mío de mi vida. Casi ti, ti, ti, ti, ti, ti, ti, ti, ti. Te va a dar. Te va a dar, te va a dar, te va a dar. Te va a dar, pero no le atinaste, pero sí te va a dar. Sí, la verdad es que sí. La verdad es que sí, hay que comer. ¿Qué hay que comer qué?
0: Aguacate, bueno, con semilla.
1: Te va a dar, Tomasito, ¿eh? Vámonos con el que sigue. Recuerda, 6674-1842-82.
0: Y si le atinas, te lo llevas.
1: Adelante, Inocencio, ponte las pilas ya. No rindes.
0: Número 5.
6: Pachito, quiero mandarle un saludo a doña Rosy Aragón. Saludos, doña Rosy.
0: Vaya, mucha coincidencia.
1: ¿Tú? ¿Qué pasó ahí? ¿Qué pasó ahí? O sea,
0: número 6.
1: Vámonos con el número 6. ¿No te pones celosa, mi gordita?
0: No, la verdad no.
7: El tesoro del cocho tiene 428 con 30 centavos, Jesús Ramón Quevedo Serrano.
1: 428.
0: Ay,
1: qué
0: Ramón, que nunca la
1: pidas. Gordita. Sí anduvo cerca, déjame decirte, platicarte, compartirte.
0: ¡No me lo saben!
1: Oye, quiero ver ese video, espérame, déjame ver qué nos mandó.
8: ¡Sí, todo! ¡Buen día!
1: ¡Mira, qué bonita vista! Siempre andan las alturas. El Jesús. Ahora sí.
0: ¡Número 7!
1: Número, no te entiendo.
0: O sea, número 7.
1: Ah, ok, es que yo tu inglés no, como que sí, no lo
9: tramo. El tesoro del bizcocho tiene 424 pesos con 70 centavos. Adrián Rojas.
1: ¿Cómo?
9: El tesoro del bizcocho tiene 424 pesos con 70 centavos. Adrián Rojas.
1: ¿Qué crees, Adrián?
0: No.
1: Tu respuesta es incorrecta.
0: Número 8.
1: Vamos con el 8.
10: El tesoro del bizcocho tiene 423 con 20 en toda mañana.
1: Ay, no. Dios mío.
10: Cállate,
11: huevón.
1: No te entiendo nada.
0: Si llegas a ganar, no le vamos a entender el nombre, no vas a ganar.
1: Si llega a atinarle, no se lo vamos a dar nomás por concha.
10: El tesoro del bizcocho tiene 423 con 20 en toda mañana.
1: No le
10: atinamos,
1: madre. La colita se te mueve. Vamos con el 9. ¿A quién le corresponde el 9?
12: El tesoro de la bizcocho tiene 424.30.
1: No manches.
12: Felipe Gámez.
1: El Felipe llegando.
0: Y no le atino.
1: Estás gordita. Eres mala. Vámonos pues con el 10.
13: Buenas tardes.
1: Buenas.
13: El tesoro la bizcocho.
1: Buenas.
13: Tiene 425 con 35 centavos. Alejandra Armenta.
1: ¡Epa, saluditos! Alejandra.
0: La vendedora de aquí.
1: Es otra Alejandra. ¿Otra? Armenta. Y temo decirle, platicarle, compartirle que. Al número patrocinado por
14: Fabuloso.
0: Feliz.
1: A tu nariz.
0: Así
1: la
0: es.
1: Doblada. Con el piloto el día de hoy. ¿Será que el piloto se lo va a llevar? Y si no, pues

0: acumula. Adelante.
1: El tesoro de la bizcocho tiene 426.70. Carlos Beltrán.
0: Déjame decirte algo. Primero, no le atinó. Y segundo, sí se quedó cerquita. La verdad es que se quedó muy cerquita.
2: Porque, oye, ¿quién te parió tan bruto?
0: Inocencio, porque oye,
3: Tomasito, si le va a dar el patatón.
0: Sí, te va a dar. Te va a dar. Y hace poquito ganó, ¿eh? Así que la cantidad del tesoro el día de hoy es
4: 427.20.
0: Te dije que te iba a dar, Tomasito. Te dije. Vamos con más ya a la 1:16 p.m. Mañana más de 430 pesos en el tesoro, ¿eh? Va. Haciéndose chonchito, mi gordita.
5: Poco a poquito.
0: Así que momento de irnos con esto del recodo y la cama de piedra. 1:16, acompáñanos.

0: 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Es la 1:23.
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3: 32 grados centígrados, la mejor.
14: Buenas tardes, mi cochita, madrinita, saludándola. Pónganos, por favor, Piscis para mí y Leo para mi esposo José Leopoldo. Dios les bendiga, gracias.
15: Amén, amén, amén.

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bizcochito y la sexy gorda. ¡Continuamos! ¿Qué te depara el destino? Las predicciones amorosas están aquí. Llegó la hora de entrar a los choróscopos cachondos. 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

0: Bueno, entonces ya, si ya está listo y preparado el Inocencio, pues nosotras con más razón, ¿verdad? 1:35 p.m. Oigan, les recordamos que tenemos la dinámica de estas mochilas, que la neta están bien chilas, están chilas, que están bien chilas. Chilas, que están bien chilas, nada, también padres, chéquenlas ahí, se encuentra toda la información de cómo pueden participar y demás en el estado de La Mejor y también en nuestro Facebook, La Mejor 104.1 FM Selene, para que participen, porque además de que están padrísimas, pues van a ser 20, mi gordi, son varias.
1: Sí.
0: Muchos los ganadores. Y participar, pues, es bien sencillo. Así que sigue nuestras redes sociales y participa, sí, señor. Momento de que nos pidas tu horóscopo al mejor WhatsApp, mi gordita.
1: 6674-1842-82.
0: Pídenos tu signo y nosotros te lo enviamos. Que, de hecho, con la cuestión del eclipse y demás, andan bien reales los horóscopos del día de hoy. Si le andan atinando mucho, ¿eh?
2: Dile. Sí, madrillita, Piscis para mí y Leo para mi esposo José Leopoldo, Leo y Piscis, madrinita.
0: Es cierto, fueron los primeros que nos pidieron, gordita. Gracias, Ramiro, era la parodia, pero gracias, Ramiro, ya nos acordamos.
1: Leo, Piscis.
0: Piscis.
1: Ah, yo también soy Piscis, fíjate.
0: Pues adelante, mi Piscis.
1: Dice, Piscis, ya manda a volar a Leopoldo.
0: Es panchera,
1: Piscis, vas a entender que la vida está demasiado corta para seguir gastando lágrimas, tiempo y energía en situaciones que ni siquiera dependen de ti. Ya lloraste lo que tenías que llorar, ya pensaste demasiado las cosas y hasta imaginaste escenarios que jamás sucedieron. Hoy ve por ti.
0: Hoy ve por ti, mañana por ti y solo por ti. Bueno, dice por acá, hola perdidas. El Oscar Daniel, ¿te acuerdas del Oscar Daniel?
1: ¿El Oscar Daniel?
0: Mírenlo.
1: ¿Quién es tú?
0: ¿No te acuerdas? Ay, no se acuerda de ti, Oscar Daniel. Yo sí te recuerdo, fíjate, preguntaste por la Gordis, si la Gordis ni se acuerda de ti.
3: Escorpio, bizcochito, Escorpio.
0: Ah, ok, muy bien. Entonces nos vamos con el signo de...
4: Escorpio.
0: Escorpio. Y ese me toca leerlo a mí y dice así. Mira nada más, mi escorpión. El día de hoy, 25 de agosto, bájale tantito a la velocidad porque últimamente quieres resolver en 3 días lo que llevas meses dejando pendiente. Andar deprisa podría hacerte tomar una decisión equivocada, especialmente en cuestiones sentimentales y económicas. O sea que, es decir...
1: ¿Gastarse dinero con las cariñosas?
0: Aguas, ¿verdad? Hay que tener cuidado con tomar decisiones tan rápidas. Y ahora sí, vámonos con el... Nos quedó pendiente el signo de Leo, gordita.
1: Ah, el signo de Leo.
0: El de Leo, ahí va.
1: ¡Corre mi faso!
4: ¡Leo!
1: Leo, vas a tener que aprender a distinguir entre quién te habla de frente y quién nomás anda de hocicón a tus espaldas. Se marca un conflicto con una amistad que podría andar soltando información tuya, exagerando situaciones o contando el caldo sin saber cómo se cocinaron los frijoles. Oye, me gustaba ese, tú.
0: Contando el caldo sin saber cómo se hicieron los frijoles.
1: Está chido ese, tú.
0: Bueno, pues entonces, vámonos con el signo de...
4: Sagitario.
0: Sagitario, señores, y dice así. Fíjate, mi Sagitario. Dice, vas a necesitar poner orden entre lo que deseas sentimentalmente y lo que realmente estás dispuesto a soportar por amor. Si estás soltero o soltera, se marca una conexión con una persona que vive lejos o quien no podrás convivir tanto como tú quisieras. Es decir, amor de lejos.
1: Felices los cuatro.
0: Ándale, tú sí sabes. Y por último, nos están pidiendo el signo de...
4: Virgo.
0: Virgo. Adelante, mi gordita.
1: Signo de Virgo. Viene con emociones revueltas, recuerdos que querías enterrados y una tentación del pasado que podría volver más arreglada que cuando la conociste. Se marca un posible encuentro con una expareja. Y sí, todavía quedan ganas donde jurabas que ya no más había coraje. podrías terminar en la cama de placeres recordando viejas mañas.
0: O sea, ¿qué?
1: Virgo.
0: Oye, regresó, dice, bien cambiado. O sea, ¿se hizo la lipo o qué?
1: Pues última hora, tú.
0: Onda, ándale nomás. Sí, fíjate, qué cosas, qué cosas. Y estos son los recoditos. 20 minutos ya para las 2 de la tarde. Súbele.

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0: sentimental. Aquí en la mejor 104.1, aquí nomás. Y la lluvia, mi gordita, yo pensé que iba a salir y me iba a agarrar la lluvia. No, hombre, nada que ver, mi gordis. ¿Sí le creemos a la Selena Valencia?
1: Fíjate que sí, ya estoy creyendo que Selena Valencia sí es bruja.
0: Me hizo...
1: Oh, es experta en el clima.
0: ¿Qué? Me hizo dudar, porque dijo como eso a las 11. No hay probabilidad de lluvia aquí, todo oscuro, con aire y no... Estaba todo para llover, ¿no? Y dijo, después de las 4...
1: ¿Será la guardia de la Selena Valencia?
0: No, pues quién sabe, pero mira, que es, créanle, de verdad, créanle. Dijo 0% probabilidad de lluvia y no le creíamos, pero efectivamente...
2: Poquito, hasta mañana, hija, que descanse. Pasa mañana tarde, lo escucho mañana. Ahorita, hasta mañana, cuídense mucho las dos. Mañana es cumpleaños de Riquito, hay que poner la mañanita temprano.
0: Es cierto, señor Martín, qué memoria la de usted, gracias por recordarme.
3: Hasta mañana, bizcochito, hasta mañana, gordita.
4: Hasta mañana,
3: que tengan un excelente martesuki.
0: Ya, no, mañana no es de micheladas, y así llame mañana de micheladas, pero no, mañana es miércoles todavía, mi gordita.
1: Oye, el otro martes mandaron.
5: Hasta mañana, mi bizcochito, hasta mañana, mi gordita, que descansen, no se vayan a mojar ahorita con la lluvia. Hasta mañana. Ya le ando creyendo a Selena Valencia. Ya soy su devoto. Ahorita le voy a prender la veladora. ¡Saludos!
0: Ahora le van a poner el altar a la Selena Valencia. Bueno, nos vamos agradeciendo a nuestros patrocinadores Coppel, Super Colchones, también a Super MM, desde luego a nuestros amigos de City Cinemas, también a Carnicería López, gracias a Supermerca Ahorro, a Pinturas Dual, Vive Contigo. Ya te la sabes, si quieres que tu marca también esté aquí, pues tú comunícate con nosotras.
6: ¡Claro! Cochito, que le va muy bien, hija.
0: Nos
6: excelente
0: vamos.
6: Martes.
0: Gracias,
6: bendiciones, César. Fuerte abrazote. Aquí andamos escuchándolas como todo el tiempo.
0: Gracias.
7: Mañana, bizcochito. Hasta mañana, hasta mi mañana, hermosa Magali.
0: Hasta mañana.
7: Y como siempre, ya sabes, Magali. Gordis, te amo.
0: Ay, chiquillo, dice, vámonos, gordita.
1: Hasta mañana, cochurrumines y cochurruminas. Y besitos cachichurris.
0: Y hablando de besitos cachichurris, hace mucho que no le mandas al Ramiration, ¿eh?
1: Mira que ya me cambió por
0: la señora Doña Rosa.
1: Por la innombrable.
0: Venga, tú tanto así. Diosito me los cuide. Muchas gracias por elegirnos y dejarnos ser un pedacito de su día. Quédese aquí

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22: Aquí está Alfredo Oliva, las dos de...

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1: ¡Sale, que vale! Continuamos, aquí está Del Muñoz. ¡Chale, chale, chale! Continuamos las 2 de la tarde con 8 minutos. 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

0: Son las 2 con 17 minutos.
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2: Son las 2 con 22 minutos.
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1: ¡Ay, nomás qué buena piecita, compadre! Se llama Aquel Amor, los Cadetes Internacionales. Son las 2 de la tarde con 24. Saludos a la Paquita, la del bar.

escuchamos a los dos carnales de todas y de nadie. Se llama a las 2 de la tarde con 30 minutos en este martes 25 de agosto. Aquí están mis amigos los Intocables Junior. El próximo viernes, bueno, a dueto con mi tocayo Jesús Ojeda, el pariente. El próximo viernes los Intocables Junior van a estar por ahí en el primer informe de mi amigo Ricardo Ochoa Beltrán en Tamazula, Durango. Ya nos vemos, plebes. Los Intocables Junior, Tamazula este viernes.

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0: Son las 2 con 44 minutos. Se vale cambiar de outfit, pero no.

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1: Y ahora nos ponemos más que románticos. Con el pequeño norte de los Mochis, Sinaloa. Se llama Te Veré Llorar. Faltan 2 minutos ya para que sean las 3 de la tarde. 2 minutos serán las 3. Este martes 25 de agosto, día de San Luis Rey. Qué calor está haciendo. Ya.

Son las 3 con un minuto. 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
2: Son las 3:18. 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
3: Son las 3 con 23 minutos.
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1: Saludos al 4646. Muy apagado, por cierto. 1:27 en Culiacán, Sinaloa, México. Avanzamos con buena música. Aquí está la Tracalosa de Monterrey. Mi padrino el diablo, Paninito, Paninito, que se aventó, mijo.

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2: Hoy nomás, ¿cómo olvidar al señorón, al charro de Huintitán, Jalisco, don Vicente Fernández? Esta rolita que le compuso el señor Joan Sebastián, dos inmortales que están juntos en el cielo. Se llama El Último Beso. A las 3 de la tarde con

0: que ponemos pura música perrona. 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
0: Son las 3 con 44 minutos. 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
12: La banda del recodo de Don Cruz Lizárraga se llama Eso te quiero morir. Faltan 15 minutos ya para que sean las 4 de la tarde. El amigo de la radio, la tarde en llegar el amigo de la radio. Un refresco de cola de 2.40 dólares, por supuesto.
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12: Gente del Tata.

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1: ¿Será regalo caro? Es lo que te iba a decir, será regalo caro. 4:03, 4:03, empezando, iniciando, arrancando un programa más de los hijos de la remangada en este martes 25 de agosto. ¿Cómo me hieres a fecha?
2: Habemos humos blancos.
1: ¿Humo blanco? No, yo no fui, compa. Yo, la neta, yo no he fumado aquí, compa. Yo fumo allá afuera.
2: Tú fumas mota.
1: No, pero me dijiste humo blanco.
2: Pues, humo blanco, no. Pues es lo que sale ahí en el...
1: En el Vati.
2: En el Vaticano cuando...
1: Ah, eligen, ¿te refieres de que ya tenemos...?
2: Cuando eligen al nuevo Papa.
1: Ahí pensé que había salido humo blanco de por ahí y van a pensar que fui yo.
2: Humo blanco, pues aquí sale humo de muchas partes, compadre. Sí, ¿no? Sí, sobre sí. Todo cuando hieren a las casas.
1: Sí.
2: Y ese tipo de situaciones. Ayer nos fuimos. Uh-huh. Antes que nada, buenas tardes.
1: Buenas tardes.
2: ¿Cómo van estos?
1: Bien, aquí, bien guapo.
2: Parecemos pitufos, era.
1: ¿Verdad?
2: Parecemos. Si tú fueras pitufo, fueras el pitufo glotón.
1: Parece que vendemos bonices.
2: Sí, venimos de azul hoy.
1: Así es. Ayer nos fuimos.
2: Nos fuimos, dijimos, mañana, cuando regresemos a las 4:00 p.m. tendremos gobernador o gobernadora electa en Sinaloa, y efectivamente
1: se cumplió
2: a las 8:00 a.m. Desde anoche se corrió el rumor, ¿no?
1: Sí, sí.
2: Anoche los medios de comunicación empezaron a mandar información, por lo menos los que tienen fuentes cercanas al Congreso, al gobierno y así, que ya era Graciela Domínguez. Para nosotros la chela, porque es amiga de
1: nuestra amiga Chelita.
2: La chela. Ajá. Hablo de la chela de la cerveza, yo no de la señora.
1: La chela
2: es amiga nuestra.
1: Sí, sí, sí.
2: Desde anoche ya empezaron a circular información de que hoy a las 8:00 a.m. estaban citados a una
1: sesión extraordinaria
2: para darle a Graciela Beltrán abanderado.
1: No, compadre, Graciela Domínguez. Graciela Beltrán es la cantante.
2: Saludos también a Graciela Beltrán. Por cierto,
1: la reina del pueblo.
2: La que es de un rancho abandonado.
1: Dijera la disjunta Yeria.
2: Es de un pueblo abandonado.
1: La señora Graciela Domínguez es la gobernadora.
2: ¿Y qué dije yo?
1: Graciela Beltrán.
2: ¿Y cómo es?
1: Graciela Domínguez.
2: Bueno. La señora licenciada Graciela Domínguez estaba citada para tomar las riendas del estado, se cumplió el objetivo como a las 10:00 a.m. Uh-huh. Después de un acto protocolario, me dijeron, usted va a ser la encargada de tener el hueso.
1: El hueso grande. No, el puesto.
2: El hueso grande. El que nadie quería, pero ¿sabes por qué nadie quería?
1: Que nadie quería ser gobernador,
2: güey. Ajá.
1: Ah, ¿cómo no? Yo sí quería.
2: Bueno. Acuérdate que andan ya encampañados, entre comillas, 12, 13 o 14 gente.
1: No, andan más, güey. Que por eso lo más sacan la cabeza.
2: Que andan buscando ser coordinadores de la...
1: Sí.
2: Entonces, más de uno se imaginaba que uno de ellos, ella, iba en la lista.
1: Ajá. Ella también estaba dentro de los 13.
2: Claro,
1: eran 13, ¿no?
2: Claro. Porque no iban a tener posibilidad de reelegirse, güey.
1: Ah, entonces.
2: Por eso no querían, güey. Claro, ella va, aceptó, pero te aseguro que va amarrada para el próximo sexenio. Ya.
1: Claro.
2: A fuerzas, güey.
1: Me extraña que siendo telaraña.
2: Y te vas a acordar de mí cuando den los puestos el año que entra.
1: La señora gobernadora Graciela Domínguez, ella actualmente era secretaria.
2: Diputada.
1: Era diputada. Era anteriormente federal. Fue secretaria de educación.
2: Era secretaria de educación, pidió licencia para competir en la cuestión de las diputaciones.
1: Sí.
2: Y pues ganó, así como ganó Morena casi en todo, pues ella se fue en la polla.
1: Le deseamos lo mejor de lo mejor.
2: Y señora Graciela Domínguez, felicidades, le deseamos lo mejor. Ojalá que en estos 12, 14 meses que le va a tocar tener las riendas del estado, usted sea la encargada, la responsable y la directora de encaminar los caminos de nuestro estado de la mejor forma, de la mejor manera. Eso se lo deseamos todos. Creo que es una mujer que tiene la capacidad, ya pasa a la historia porque es la segunda mujer gobernando el estado, güey.
3: Te iba a decir, es la primera, es la segunda.
2: No, ya era Geraldine, la señora.
3: La que ahora es secretaria de gobierno.
2: Y quién sabe si quede.
3: No, sí, sí. Bueno, ahora que. Ahora porque ella, normalmente llega un gobernador nuevo
2: y
3: que
2: se interina. Empieza a mover sus piezas, ¿no?
3: Empieza a mover sus piezas.
2: Te vas tú, fulano, llega Sutano, te vas tú y llega para acá.
3: No, digo que sí se va a quedar porque se le vio bien contenta en el evento.
2: Hay unas fotografías en las que se ve risa y risa, está.
3: Como que se llama
2: señora Geraldino.
3: Pues,
2: quién sabe si vaya a haber cambios, pero señora Graciela, licenciada, le deseamos lo mejor. Digo, ¿votaron cuántos diputados son?
3: Son como 40, ¿no?
2: Bueno, le eligieron 40 personas en caso de que haya sido electa por la totalidad. Pero tenemos fe en que quien llegara ahí tiene la obligación de hacer un excelente trabajo.
3: Tenemos fe y lo deseamos, claro, de todo corazón, porque si le va bien a ella, nos va a ir bien a todos.
2: Es hora de sacar a nuestro estado adelante, de tener una ciudad como la que teníamos, que nos robaron de un día para otro. La tranquilidad, la economía, todo eso que usted bien sabe que tenemos razón. Y tenemos fe en que todo volverá como antes.
3: Le damos nuestro voto de confianza, claro, y que nos va a ir bien a todos los sinaloenses, a los hombres y mujeres de este estado. Un estado que siempre se ha caracterizado o se caracterizaba por ser un estado alegre, dicharachero, fiestero, echado para adelante, trabajador en todos los aspectos. Y bueno, pues ojalá que regrese toda esa alegría, todo eso bueno que tiene nuestro estado de Sinaloa, y que no siga sonando el nombre de Sinaloa en otros lugares del mundo, pues con lo malo, ¿eh? Así que es, siempre, señor. siempre lo malo. Pues los mejores deseos, y recuerda que si ocupa, no sé, un secretario de finanzas, aquí estoy yo para servirle.
2: Esa es lo que hay para allá, señora.
3: Y ya estás esto de primaria, licenciada. Sí, se puedo contar.
2: Sí, sí, piensa en ofrecer huesos. Sí. Los vea para acá, ¿no?
3: Sí. Algo modesto, no estamos pidiendo algo perrón, ¿no? No, finanzas.
2: Nosotros podríamos ayudarle ahí.
3: De finanzas, o sea, tesorero, algo así. Yo no creo que misionamos algo. Nosotros queremos apoyar al pueblo, ¿eh, compadre?
2: Afirmativo 10-4, así que
3: mañana le echamos la vuelta para ir a saludar en persona y felicitarla. Pero desde aquí le enviamos nuestros mejores deseos y una felicitación, y que nos vaya bien a todos los sinaloenses, a las mujeres y hombres de Sinaloa.
2: Hombres de bien y paz. Bueno, señor, que dijiste, tu paz les dejo, mi paz les doy. Ah, no, no es misa esto, ¿verdad? Es que como ir las campanas. Me acordé y dije, estoy en
3: el... Oye, el que regresó es nuestro amigo Manuel
2: Silva. ¿Estoy en misa o qué? Como empecé a escuchar las campanas, dije, no. Señor Jesucristo, que dijiste la paz. No, dije,
3: ya regresó nuestro amigo Manuel
2: Silva. Ya regresó el padre Manuel Silva, ya fui a misa yo.
3: ¿A poco? ¿Dónde está? ¿En catedral?
2: En catedral, es el mero mero.
3: Neta.
2: Pero
3: mira, fíjate que
2: de
3: voy
2: la iglesia
3: a ir
2: más importante en todo el estado.
3: Sí, sí.
2: Que es catedral.
3: Pues es la catedral, exactamente. Padre Manuel, le envío un fuerte abrazo. Ya se le extraña acá en Culiacán durante un montón. ¿De dónde es original el padre Manuel?
2: Michoacán.
3: ¿De Michoacán, no?
2: Michoacán.
3: Sí. No, hubiera traído unos aguacatitos de por ahí.
2: A mí sí me ha traído.
3: Aguacate de
2: la. Sí, cajeta y
3: neta. Ya que doña Desta, la que va para allá cada rato, que no nos trae nada. ¿Verdad?
2: Doña Maggie.
3: Doña Maggie.
2: A mí sí me ha traído la,
3: sí,
2: vieja.
3: A ti sí.
2: La vieja amiga.
3: No, más
2: mía,
3: a ti, digo, te traen, güey. A mí no me traen nada, güey. Compárteme un aguacatillo. Bueno,
2: cuando vaya, y me traiga el itacate.
3: El itacate,
2: me
3: mocha, exactamente.
2: Me mocho.
3: Sí,
2: me mocho.
3: Sí.
2: Bueno, pues aquí estamos. Bienvenidos. 4:12. 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La casa de todos ustedes. ¡Arrancamos!
3: Y ni si no llegó el tata de este.
4: ¡Envidioso!
3: ¿Qué pasó, Marta? Calmada, no. Espérate, ni hemos hablado mal.
4: ¡Envidioso!
3: De ti. Sí pensamos hacerlo, pero espérate. No llegó el ¿cómo se llama? El capitán.
4: ¡Envidioso!
2: El capitán no ha llegado, pero ahorita va a llegar.
3: Ah, ya se lo tiene el jefillo, ¿ah?
2: Hoy es día de los santos.
3: Ya.
2: Luis Rey dice aquí.
3: Ajá.
2: Y pues empezamos a nombre de mi compadre Pollito, que no está aquí, en mi micrófono número 2. Mi compadre Chucho La Barbie.

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2: 34 grados centígrados. 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

0: 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Son las 4 con 22 minutos.
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2: Son las 4, las 4. Las 4 de la tarde con 32 minutos.
3: Te sales, compadre, la neta. Qué barro. Dice por ahí el dicho que al mal tiempo buena cara. Pues le estamos haciendo buena cara, güey. Pues ya que, ¿verdad? Ni modo. Pues sí, ya que, güey. No. Si supieron de lo que nos estamos riendo, pero no, capaz que nos puede costar hasta el trabajo.
2: ¿Tampoco tú crees?
3: ¿Cómo no, compadre?
2: Pues de la moda lo que te acomoda.
3: ¡Ah, mira! Era la misma. Es lo mismo, se parece.
2: Bueno, son los 4 con 33. Siquiera la raza, les compartimos de lo que nos estamos riendo. Vamos a subir una fotografía a nuestro estado de WhatsApp de aquí de la cabina.
3: Ajá.
2: Y usted opina.
3: ¿Qué le parece?
2: La fotografía le vamos a denominar de la moda lo que te acomoda. Entonces,
3: te pasaste como la letra,
2: Entonces las vamos a poner ahí en nuestro estado de WhatsApp.
3: A ver qué les parece.
2: Quien tenga estado, nuestro número, pues la va a poder ver. Quien no, pues ya se la.
3: Se la descascaró.
2: Con las dos manos.
3: Así. Sí.
2: 4:33. Vamos a ver qué. ¿Qué dice el público?
4: Las víboras cascabeleras.
3: Te pasas, güey.
2: ¿Qué dicen las víboras cascabeleras, güey?
5: Hola, buenas tardes, feliz martes. Saludos para ti, mi gran amigo hermoso, precioso, chulo, bello. Saludos para Chucho, para el pollo. Atención, linda tarde. Te lo bendiga.
3: Gracias. Bye. Lo veo muy apagada. ¿Le hará falta una torta o qué?
2: Anda malita, ¿no?
3: ¿Anda malita?
2: Anda, está malita.
3: ¿Faltó mi pa la foto?
2: Está malita. No, pues no salió, ya se la mandé. ¿Quién te manda? Pues no andar llegando temprano. Ve lo que te mandé, muchacho.
6: Hola, hijos de la hermandad, muy buenas tardes. Dios los bendiga, los proteja siempre. Compa Jorge, compa Chucho y mi gran amigo Pollo. Pues ya ven, estuve muy enfermo, totalmente enfermo. Gracias a mi Dios, ya estoy al 80% y ando laborando. Y como les digo, saludo a todos mis amigos de Escucha que me estuvieron ya marcando, al Sabio y a todos mis amigos de la 104.1, lo mejor. Aquí está 4-6, todo otra
2: vez. Mala hierba nunca muere, fíjate.
6: Para servirles a todos ustedes. Bendiciones.
2: Mala hierba nunca muere, loco. Nos da mucho gusto, mi estimado y querido amigo Marco Antonio 4646, que esté ya mejoradito.
7: A ver, Chucho, di 13. Entre más me la...
2: 13, ahí está.
3: Okay, ¿qué, no, qué chiste tan nuevo, güey?
2: Nuevito. ¿Qué onda, pollito? ¿Cómo estás, compadre?
8: Muy bien.
2: ¿De dónde vienes, pues?
8: Vengo de allá de la Cruz de Lota.
2: ¿Será de moto? ¿Qué no, estabas haciendo para allá,
8: pollo? Ah, pues que a llevar mercancía.
3: ¡Ah! ¿Qué pasa? Pollo, soy muy feo eso, pollo.
8: Pues la gente debe saber en qué trabajo, qué hago en el día.
3: Pues la gente no sabe, por eso está perdido.
8: Pues la cosa es que yo no muevo cosas malas. Unas cosas buenas que me dé dinero.
3: Ah, bueno. Di que andabas moviendo así plata.
8: Ah, fui a mover calcetines.
3: Es que lo que pasa es que el pollo vende ropa, plebes. Pero de...
8: vende ropa. Sí. Si quieren camisetas, nomás avísenme.
3: Nos pasamos de lanza, güey. No vayas.
2: Estoy subiendo la fotografía a nuestro estado de WhatsApp de la cabina, ¿no?
8: Ya tiene el 8, está de 2.
2: Ahí les va. Corremos el riesgo de que nos corran, pero pues ni modo.
3: No nos estamos burlando, simplemente es la moda, güey.
8: Es la moda que anda.
3: La moda, y lo hacemos con mucho respeto. Con mucho respeto.
8: Así como mi amigo el de los maratones, que presta el.
3: Ay,
8: el
3: reloj.
8: El reloj. Así tiene el pelo él.
3: ¿A poco?
8: Sí.
3: Ah, cierto, ese señor grandote, ¿verdad?
8: Grandote, sí.
3: Es maratonista.
8: Maratonista, sí es.
3: Que corre maratones.
8: Sí, y este presta, no me acuerdo cómo se llama, pero ahí es una llantera, ahí trabaja él.
3: Ah, ¿y no tendrá mesas?
8: Mesas.
2: Presta mesas.
3: Para que me preste mesas.
8: No.
3: ¿Qué bueno que llegaste, pollo?
8: Pues es que yo quería llegar. No, Está bien vigilado todo.
3: Bueno,
8: ¿cómo hay soldados?
3: Eso se trata.
8: ¿Cómo hay soldados? ¿Cómo hay vigilancia?
3: Eso se trata de recuperar la tranquilidad y la paz.
8: A ver si esta nueva gobernadora nos trae la paz.
3: Claro que nos va a traer.
2: He compartido la fotografía que nos puede catapultar o nos pueden eliminar.
3: No, ¿por qué? ¿Nos puede catapultar? No estamos haciendo nada malo, al contrario, es como un tributo, ¿verdad, compadre?
2: Pues sí,
3: compadre.
8: Así es.
3: Es como un tributo.
2: Toma tu tributo. Pues qué bueno que llegaste, compadre. ¿Todo bien?
3: Sí. ¿Llovió por allá?
8: En la mañana llovió, hoy no.
2: ¿No me saludaste al alcalde?
3: ¿Qué alcalde?
2: Pues de la Cruz de Mota.
3: Richard.
2: Sí. Nuestro amigo Richard.
3: ¿Tú lo conoces?
2: Sí. Un día
8: ya se va para Europa otra vez.
2: Un día esto le voy a decir que te invite a comer ostiones del centro, güey. Sí.
3: Pero dile que yo se los disparo.
2: Richard, te mando un abrazo, carnal. Es más, por si no sabía, yo canto igual que la Briseida. Si un día me quieres invitar, te puedo cantar en el oído.
3: Y yo como la Cilia Mendívil.
2: Pero ya lo tenemos. Y si no nos cree, vea nuestro estado de WhatsApp. Bueno, regresamos. No se vaya, quédense porque hay mucho más de
1: Los hijos de la rebagada.

0: 13 minutos para que sean las 5 de la tarde, hoy en este martes 25 de agosto.
1: ¡Qué bárbaro! ¡Qué bárbaro!
0: ¡Ah, qué curón!
1: ¡Ah, qué curón!
0: ¡Ay, cabrón! O nos corren, o nos castigan.
1: No, no, no,
0: ¿por qué? Por la osadía que hemos cometido.
1: Es un tributo, es un tributo.
2: Es un tributo.
1: Es un modo de rendir.
0: No, pues podemos decir que quisimos parecernos al Buki.
1: No,
0: al Buki. A ver, ¿por qué le hacen de todo?
1: ¿Será el abuelo el Buki?
0: Que queremos parecernos al Buki.
1: Nos vemos.
0: O a Cepillín.
2: No, a Cristóbal Colón.
1: O al portero que se jubiló.
0: No tiene esas greñas Cristóbal Colón.
2: Al Memo Ochoa. Y ahora otro.
1: Ay, que puede decir lo conoció.
2: Sí, es de tu época, mi amigo. Cristóbal Colón.
1: El pollo de
0: bueno,
1: andaba con la pinta y aquel andaba
2: la
1: con la niña.
2: La Santa María.
1: Enamorándolas.
0: Bueno, pues ahí está nuestra fotografía de la cual nos estábamos riendo y que no podíamos hablar hace rato en el estado de WhatsApp.
1: ¿Salimos
0: de...
1: guapos o no salimos guapos? Díganos, la gente del auditorio, mándenos un WhatsApp 6674184282 y diga cómo salen los hijos de la
0: humanidad
1: con este nuevo look.
0: ¿Cómo nos vemos con esa fotografía que se llama De la moda, lo que te acomoda?
1: ¿Qué les parece? ¿Les gusta?
3: No
1: les gusta.
3: Chucho, tú deberías de tirarte para gobernador, loco. Tú sí lo armarías, machín.
0: Sí, sí, no, sí, sí. No.
1: Tengo todos los defectos, tengo todas las cualidades.
0: Gracias, Juanito, gracias, David, gracias, Ángel, Marta, Jesús Ayala, por los comentarios, Víctor, Rubén, gracias.
4: Es tu compadre, Jalaca.
0: Es mi compadre.
2: Sí, yo soy.
0: Se aguanta, gracias.
1: No seas así con el pollo, por
2: no,
1: favor.
2: Déjalo, no, déjalo, quiero que estén felices.
0: Gracias.
1: Oye, Luz. Pollo. Bueno, ahorita te pregunto.
0: Espérenme.
5: Buenas tardes, compachucho, compa Jorge.
0: ¿Tule?
5: Y al pollo. Por favor, mandan un saludo a doña Lupita de los mariscos Loreto bajo las olas de Altata. Saludos.
0: Por cierto, vamos a saludar a doña Lupe.
1: Ah, cierto.
2: Ya Lupe.
0: Sí, la que no tiene boca y está.
2: Ah, hijo de la. Qué bárbaro.
1: Que es vecina doña Sara.
2: A la Sara.
1: Sí, la que no tiene pies y se para.
2: Ay, hijo de la. Qué bárbaro, qué tremendo vienen ahora.
0: Saludos a mi amiga Lupita de Mariscos sobre las Olas, hermana de Charlie.
2: ¿De Charlie? Ah, de Charlie.
0: Doña señora allá Lupita.
2: Ah, ok.
0: Donde comimos filetes el día que fuimos a.
1: Ay, gracias por la invitación.
0: Allá
1: que tú llegaste el día siguiente, güey.
0: ¿Sí?
1: Ah, el día cuando aquello.
0: Ah,
1: cierto, tienes razón.
0: Él llegó el sábado y nosotros estábamos desde el jueves ahí.
1: Es que el helicóptero no podía salir.
2: Este domingo voy a ir al Tata.
0: Al Tata. Doña Lupita, la queremos, muchas felicidades, que la pase bien, que los cumple feliz. Y de parte del César, pues un gran abrazo para
1: mándanos
0: usted.
1: Mándanos una mariscada para ver a qué sabe.
0: Nosotros. Y un sushi, porque la noche vende sushi.
1: También vende sushi.
0: La noche vende sushi.
1: Hijo de sushi.
0: ¿Cómo hace?
6: Ay, cabrón, ¿qué pasó, hombre? ¿Cuál la guayaba? Uno parece Chicoche, pero con el pelo rizado, otro parece Rigo Tobar. Ay, Diosito, ahí se preten ustedes. ¿Qué dice, remagados? Saludos, viejones, excelente martes. Aquí nos levantamos
0: sí,
6: ya.
0: ¿Ya ves?
6: Sí, ya vamos a arrancar para Culichi. Ánimo, ese pollito.
0: Hola.
6: Tarde, viejón, pero aquí andamos.
0: Con la carretera. Lo bueno que hay suficiente personajes de sobra para decir que nos queremos parecer a los otros personajes.
1: Sí,
0: ¿eh?
1: Así es.
0: En esa foto minimalística que tenemos de
1: bien guapillo, nos miramos.
7: Tarde, mis preciosos y bellos hijos de la remangada, señor Jorge Ramón.
0: Hola, señora María.
7: Pollo. Saludos cordiales para ustedes. Sí, para todos los radioescuchas, la 104.1, la mejor. Bye.
1: ¿Dónde andabas, señora? Paloma blanca, ¿dónde andabas, paloma negra, paloma negra? Ojalá que no hayas regresado desemplumado de por allá.
2: Ay, respóndele.
8: Hijo de remangada, buenas tardes. Compa Jorge, compa Lucho, me han puesto el pollito de puro medio de ustedes dos.
0: No había llegado. Llegó tarde, pues.
8: Buenas tardes, trío de Manisuris.
0: ¿Qué es eso?
8: Aquí reportándonos, como que dicen, como la de Cochito, pasa de lista.
0: Gracias, Jesús. Saludos para ti, para toda tu gente.
9: Chucho, costillas y su pelo rockero. Tremendísimos hijos de la remangada. Van que vuelan para el Face.
1: No, pero un vale.
0: Oye, ¿sabes? Nos queremos parecer, ¿cómo se llama el del Tri?
1: Alex Lora.
0: Alex Lora nos queremos parecer. No estén confundidos que nos queremos parecer a alguien. A Alex Lora con ese.
1: ¿Dijiste Alejandro Fernández?
0: Con esa cabellera. No, es que si hubiera hecho Alejandro Fernández, nos íbamos a parecer a Eugenia León.
1: Saludos a mi amigo José Luis, que nos va escuchando, amigazo mío, junto a compañero de su novia Nayeli. Lo van escuchando ambos dos. Saludos, José Luis y Nayeli, que próximamente.
2: Chitón.
10: Hijo de la quijurria, ya se reportó la María Batallosa. No, hombre, María, no seas tan batallosa. Pollo, controla a María, Pollo, ahí.
2: Déjela, señorita.
0: Saludos, señora María, y saludos a toda la gente que nos está escuchando. Faltan 7 minutos para que sean las 5 de la tarde en este martes 25 de agosto. Vamos y regresamos con información en la voz de
1: Los Hijos de la Remontada.
11: ¡Envidioso! 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

0: Armagadito, saludos, Armagadito. Se mira bien chulillo, bien chulillo. Ahí en la Amanda Miguel, su pareja, en el estadio. Bendición, Armagadito, amigo, bonito lo malino, ni te me duerme. Gracias, ni te me duerme. Así como macho rentado, bien bendecido. Gracias, vamos a darle. Saluditos.
1: Ay, por favor, ya cállate los hocico, por favor,
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